0: hongos con cecina, o sea que la gastronomía y el aprovechamiento de los recursos que hay en esta zona es muy bueno porque activan la economía con las cosas que nosotros mismos producimos. Y pues a mí me gusta Cuetzalan porque es un ambiente muy tranquilo, muy bonito, lleno de vegetación y que tiene muchas cosas que ofrecer. ¿Por qué hay que cuidar nuestras abejas? Las abejas nativas son importantes para nuestros ecosistemas. Todo tipo de polinizadores forman parte esencial en las cadenas productivas. Yo siempre he analizado y he pensado que nos podrá faltar de todo, pero alimento nunca. Y muchas veces estos alimentos son gracias a nuestros polinizadores, porque sin ellos no habría frutos. Si no hay frutos, pues por ende no hay una economía. Aparte de que sirven mucho para nuestra economía, nos ayudan a tener los alimentos que nuestros cuerpos necesitan para subsistir. Es importante porque tan solo un polinizador tuvo que haber polinizado un jitomate, una naranja, algún fruto, y pues al final de cuentas son parte esencial para nuestra vida cotidiana. Entonces, para mí es muy importante la conservación de nuestras abejas nativas y de los polinizadores, porque son parte esencial de nuestra economía.
1: Bien, pues agradezco a Teresita, Sandra y Carlos, quienes de sus realidades nos invitan a seguir cuidando la vida y por ende a las abejas. Ya llegamos, estamos llegando al final de nuestro programa, se nos pasó de volada y quisiera que Arlet y Adrián cerraran con algún mensaje que nos quisieran dar antes de que nos despidamos y pues ya pasemos a la parte más final del programa. Arlet, adelante.
2: Muchas gracias, Mar. Pues creo que mi mensaje sería: hablemos de diversidad, comamos diversidad de mieles, de jitomates, de quelites, de absolutamente todo. Creo que de ponernos esos lentes nos va a permitir hacer mejores decisiones conscientes como consumidores. Y si logramos eso, podemos alcanzar como diferentes redes que no nada más beneficien a las abejas, sino también a las personas que cuidan de ellas, pero también a los agricultores, agricultoras, ¿no? Porque somos parte de un todo.
1: Totalmente, Arlet, de acuerdo, y pues eso, a seguir comiendo esta diversidad y sobre todo escuchando a diferentes proyectos, que también es lo que nos gusta desde aquí. Gracias por haber estado con nosotros. Sigan a Ade Abeja, donde ya les dijo Arlet, para que así un día vayan a probar toda esta diversidad de mieles y se den cuenta también de la diversidad que hay en este tipo de sabores y colores, y de verdad es impresionante. Gracias, Arlet, por estar aquí.
2: Gracias a ti, Mar.
1: Adelante, Adrián, ¿con qué quieres cerrar?
3: Bueno, justo yo creo que quiero terminar con que nunca pierdan el interés y las curiosidades de aprender nuevas cosas, ¿no? Porque creo que eso nos da la oportunidad de ver la biodiversidad, ¿no? No podemos deslindar unas cosas de otras porque pues al final somos un conjunto, ¿no? Y si mientras más variado sea un tema, y no quiere decir que solo de abejas, sino de todo, creo que es más fuerte el poder defenderlo. Entonces, justo, ¿no? El Polinesia Fest habla de eso. Acérquense, si se quieren inscribir a un taller, vayan. Si quieren ir a una playa, a una plática, vayan. Entonces, pues ahí cualquier cosita nos pueden seguir igual por redes sociales.
1: Eso, Adrián. Es gratis, ¿verdad?
3: Hay pláticas gratuitas, talleres tienen costo, hay de varios precios y bazar.
1: Eso, buenísimo. Uh-huh. Además, los precios de los talleres son súper accesibles, también no es algo que no se pueda pagar. Entonces vayan, apoyen este festival, apoyen a De Abeja y pues sigamos conversando de este tema que de verdad nos encanta. Gracias, Arlet. Gracias, Adrián. Gracias de nuevo a Teresita, Sandra y Carlos por haber sido parte de este episodio de Resistencias Alimentarias. Ha sido un placer escucharles y que vivan las abejas. Queremos cerrar también con eso. No olvidemos hacer redes solidarias, como bien decía Arlet. Este tipo de proyectos piensan en el medio ambiente, en las especies y sobre todo en la conservación de la vida. 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Nos volvemos a escuchar en 15 días y cerraremos esta emisión con Melipona del grupo de Barcelona Gels y la encuentran en Bandcamp. 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

Buenos días, queridas criaturas selváticas. Buenos días, queridas criaturas salvajes. Ya estamos aquí, ya llegamos de nuevo, nuevamente, una mañana más. La mañana es la del viernes 10 de octubre. Buenos días. Les doy la bienvenida a las 9 y 2 de la mañana con 59 segundos. Estamos comenzando una mañana más, pero estamos acabando una semana más. Y con esta mañana y con la música que va a sonar a continuación, vamos a intentar irnos con el mejor ánimo hacia el horizonte del fin de semana. Nos vamos con esta canción de 452. Ayer este personaje se presentaba en el Anahuacalli Only Good Vibes desde Detroit, Michigan. El señor Jeff Mills. La canción es Interstellar Feelings.

Ahí tuvimos al grandioso, al magnífico, al maravilloso, al mítico, al ya veterano, el mago, The Wizard, Jeff Mills, el nacido en Detroit, Michigan, oriundo de todas esas tierras gélidas en el año del 63. Bueno, pues nos trae toda la buena onda para amanecer el día de hoy. Y bueno, qué sabrosura. El día de ayer estuvo en el MUTEC, allá tocando en el Museo Anahuacalli. Se ve que estuvo. Cuéntenos, queridas criaturas selváticas. Cuéntenos qué onda. Cuéntenos cómo les fue. Cuéntenos si fueron allá. Cuéntenos si asistieron a la noche del día de ayer. Arroba MMMike, o háganos saber qué onda con ustedes. Y cuéntenos ahí en Instagram, arroba MMMaiko. A los gatitos y a mí nos interesa recibir sus mensajes telepáticos. Nos interesa saber qué onda con ustedes, en dónde están, a dónde van, a dónde anduvieron el día de ayer, ya jueves. Y hay mucha música electrónica de aquí el domingo con el MUTEC. Cuéntenos, ayer estuvimos escuchando un montón de música deliciosa y esta mañana no va a ser la excepción. Y bueno, pues ahorita nos vamos a ir con algo del Loveful Plastic de Shinichi Atobe. Esto es una canción cortita, loop 6. De ida y vuelta, es algo de 2.17, para que vayamos arrancando motores. La fotografía de la portada es desde una terraza hacia un lugar con muchos, muchos árboles, probablemente en una ciudad que no conocemos, algún paraje del continente asiático. Vamos pues, con más música, aquí en Mowgli, en vivo, desde el cerro, esculpido a mano para Radio Nopal.

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1: Tracks veloces que se pasan de manera veloz. Ahí tuvimos a Shinichi y a Tobe ahí sonando a este productor japonés que tiene su sonido envolvente, abstracto, que suena a dub, que suena a minimal, que suena a techno, que suena brilloso y melódico. Ahí lo tuvimos a este veterano que comienza en el año de 2001 desde las latitudes del antiguo Japón. Bueno, pues ahí estuvo sonando con esto cortito que se llama Loop 6. Y vamos a continuar con la mañana del día de hoy. Por favor, comuníquense, queridas criaturas selváticas, arroba mmmaiko, y ahí andamos despachando los gatitos y yo. Vamos con más música. Amanecí con una canción de New Order en la cabeza. Es rarísimo. Bueno, normalmente ustedes no están para saberlo ni yo para contarlo, pero normalmente amanezco con canciones en la cabeza. Y bueno, pues a ver, veamos si nos vamos con esta canción. Si sí, si no, si mejor qué, si mejor a dónde. Bueno, pues resulta que lo que escuchaba era directo del Power Corruption and Lies, que ha estado en mi vida itinerantemente en este momento. Y es de las rolas más raras. De las rolas más raras. No, no es esa. Era algo como esto. Pero entonces, estos son experimentaciones de New Order de 7 minutos y 30 segundos. Esto se llama 586 y solo son ruiditos, imagínense. Amanecí con eso en la cabeza. Y bueno, pues no estoy seguro que lo vayamos a sonar, y ya hemos sonado música directo de el Power Corruption and Lies estos días. Y yo creo que nos vamos a ir con este track, que es precioso, que es bonito, que me pone muy de buenas, que yo creo que a ustedes también les puede gustar. Si lo conocen, si lo han escuchado, y si no, les digo directamente que viene de un álbum de 1982, del A Broken Frame, directamente de ahí. Ellos son Depeche Mode, ese Depeche Mode innovador, rabioso, joven, fresco, loco, despeinado, directo de la Broken Frame de 1982. Este track, que es el número 5, la canción se llama See You. 4:35, tengan el favor de ser felices.

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1: En los coros, Martin Lee Gore, ahí diciendo, lo único que busco en la vida, lo único que quiero es verte, verte, verte, verte, y que quede como testimonio esta canción, ahí desde esa época en donde estos muchachos eran juveniles, donde todo era feliz, ya Vince Clarke había salido de la banda, había dejado esa chispa creativa para buscar este sonido, para buscar este tipo de diversión, para buscar este tipo de composiciones. Bueno, pues eso ya fue historia y es parte del soundtrack de nuestras vidas. Son las 9:20 de la mañana y vamos a seguir avanzando con más música. Quiero contarles que Sting, que es amigo de Charly García, sacó junto a él un track llamado In the City. El día de ayer fue lanzado hace casi 15 horas, más o menos a las 7 de la noche del día de ayer. Es una canción de tan solo, ahorita les digo, es una canción de tan solo, es una cancioncita de 3 minutos y 51 segundos. Y para que lo tengan claro, les tengo un dato ahí bastante interesante. No le importa absolutamente a nadie, pero resulta ser que el señor Gordon Matthew Thomas Sumner, mejor conocido como Sting, bueno, pues él es también del año 51, al igual que Charly García. Y bueno, pues supongo que más cosas además de la música. Aparte, ambos son de octubre. Sting es del 2 de octubre, Charly García del 23. Uno ya cumplió años, el otro está por cumplirlos. Y bueno, vamos a escuchar este track que es nuevecito, que es lustroso, que acaba de salir. Veámoslo, escúchenlo, a ver qué les parece. Un Charly García ya veterano. Y Sting, por ahí escuchaba, hace yoga tántrico, una cosa por el estilo. Él se ve mucho, mucho más resplandeciente, mucho más juvenil. Aunque Charly, bueno, la vida dura de las drogas duras, bueno, ha hecho estragos. Es la clase de personaje donde su mente, su alma, su espíritu siguen para arriba y para adelante. Y el cuerpo dice, no estoy del todo seguro, ya no te puedo seguir el trote. Lo corrió el señor Carlos Alberto García Moreno. Vámonos con esta rola.

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1: ¿Qué les parece esta colaboración de estos dos veteranazos, de estas dos leyendas, cada uno por su parte, el señor Charly García y Sting? Muy bello el video que acompaña a esta producción discográfica, ambos vagando por las calles de Manhattan, mayormente por las calles de ahí del Lower East Side, hacia Canal Street, hacia el barrio chino, hacia esa frontera donde muchas cosas pasan y dejan de pasar para arriba y para abajo de la ciudad de Manhattan, ahí donde Charly García en Walker Street y Cortland Alley tiene su Charly García Corner, sobre todo esa mitiquísima esquina, justo que es donde le hicieron el retrato para hacer la portada de El Clics Modernos de 1983. Es increíble. Y bueno, yo creo que ya que somos tan fans de Charly García, podemos irnos con algo de este señor. No estoy seguro si esto que viene del año 2024, del año pasado, o si mejor escuchamos algo de cuando estaba en Sui Generis. Estoy imaginando acá junto con los gatitos en la producción. Vámonos con esto que se llama Te Recuerdo Invierno, con la voz rasposa de Charly García. Esto es algo cortito de 2.24 y con esto nos vamos al corte de medio programa. Vamos y regresamos. 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

0: Joe.
1: Amén.
2: A ver.
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2: Nah, no se escucha.
1: Más que agregar, DJ Joe es un referente para todos dentro del reggaetón, así que comenzamos.
2: Pues primero que nada, ¿cómo estás? ¿Qué tal? ¿Qué tal ha sido tu estancia corta aún en México?
0: Bien, por ahora no me he enfermado, siempre me dan una enfermadita, no sé, me siento como que mareadito esta vez, no, estoy bien.
2: ¿Por la altura?
0: Sí, pero ya no pasa nada.
1: ¿Hace cuánto no venías a México?
0: Un año no. Hacen menos de un año.
1: En solitario.
0: En solitario, como un año, dos.
3: Tres.
1: Ok.
0: Tres.
2: Sí, yo al menos la última vez que recuerdo haberte visto fue con Periquito en el Centro de Comercio en Tlatelolco hace como, sí, 3 años probablemente.
0: 3, pero yo vine antes sin Periquito. Sí. Sí, he venido sin Periquito y he venido con Periquito.
1: Y hablando de eso, ¿recuerdas la primera vez que estuviste aquí en México?
0: La primera vez que estuve aquí fue como para el 2007, 2008, por ahí. Y
1: ¿dónde? ¿En el Castillo del Abuelo?
0: En el Castillo del Abuelo fue después. Yo creo que primero fue Tlatelolco.
1: Ya.
0: Y después de Tlatelolco hicimos el castillo, después lo hicimos. E hicimos varias fechas, pero por Nesa, por allá arriba, por donde están las montañas. Ya no sé. Llegando allá a las...
1: La yunta y todo eso.
0: Llegando allá a las pirámides, no okay. Sé, por allá para ese camino.
1: Ajá, con okay. Trébol.
0: Ajá, con trébol. Todo ha sido con trébol. La mayoría con trébol.
1: Nunca pusiste las pistas con plan B. Entonces.
0: Sí, le he puesto las pistas, pero en Puerto Rico.
1: En
0: sí,
1: Puerto Rico nada más.
0: Sí, ahí lo he hecho en Puerto Rico y a Maldi le he servido de DJ. Uh-huh. También en una ocasión en Estados Unidos.
1: Ok.
0: Oye, Blacky Master, yo también le hacía las pistas. Bueno, acuérdate que en Puerto Rico, como esto empezó como muchos artistas, pues el DJ que era dueño de ese show, o sea, el como ahora me están trayendo para Ed Hardy por Piquete, ¿verdad? Uh-huh. Pues si cantaban, todos los artistas le tenía yo tirar las pistas.
1: Claro.
0: Todo, si eran 10 artistas, 10 artistas solo. Claro. Yo le tiré las pistas a casi todo el mundo.
1: Sí, claro.
2: O sea, ¿pero en todas estas fiestas de Nesa? No.
0: No, en las fiestas de Puerto Rico.
2: Ah.
0: O sea, okay. que uno, él me pregunta que a quién le he tirado las pistas además de Trébol, pues yo diría que a casi todo el mundo, porque hemos tenido que compartir tarima en algún lugar.
2: Ya, ok. Tiene sentido, pero sí dije, ay, Nesa, le tiraba las pistas a los de Nesa, ok. Pues yo la verdad no sé, como que siento que hay mucha información que quisiéramos conocer, Tlatoani y yo. Y hay muchas cosas que creo que ya hemos visto, nos pusimos rigurosamente a ver las entrevistas más largas que tienes. Y hay muchas cosas que no quisiéramos repetir, pero a mí sin duda me gustaría, y que es algo que quizás no vi, no sé si lo hayas platicado en otros espacios, un poco más como de cómo empezaste tú a ser DJ y de cómo te acercaste a la música, mucho antes de la producción, ¿no? Sino como este primer camino que después, pues obviamente tuvo repercusión en todo lo demás.
0: El primer camino comenzó un regalo que me hicieron un... Yo le pedí a una señora amiga de mi mamá que me regalara una canción. Yo tenía como 7 años, 8. Y en mi cumpleaños la señora me trajo el 45 de... porque era un disco de 45, un vinilo. De 45, y era el vinilo de Popeye, de la canción de Popeye el Marino. Pero había salido, eso fue como para el 80 y algo. Yo tenía como 10 años, pues eso fue como 83, 84, algo así. Y la señora me lo trajo, la escuché. Después ahí le pedí otro vinil a mi mamá. Después le pedí el de Michael Jackson. Después ahí había un vecino que se llama Rafael, que él ponía música. Y ahí yo decía, esto se parece a la música que a mí me gusta, que era, realmente me gustaba la música americana. Mi mamá oía salsa y merengue, pero a mí me gustaba la música americana. Y ese muchacho, como me llevaba como 6, 7 años, pues ya él tenía la música más adelantada que yo. Él escuchaba lo que se estaba pegando, lo que se iba a pegar. Inclusive él era DJ. Y yo me paraba por la ventana donde él vivía a mirar cómo él pinchaba los discos, tocaba, ponía la música, yo le escuchaba. Y ahí fue que me dio más interés. Lo conozco, empiezo como que a janguear con él. Y sigo escuchando música, sigo creciendo. Y ahí comencé yo a guardar dinero de la escuela para comprar mis propios viniles. Y guardaba, no sé, lo que costara. Entonces, después de los 15, 16 años, que no, a los 13 años comienzo a ser DJ. Porque yo vine y hice unas bocinas. Yo mismo compré las bocinas, regálame aquello. Pedí madera, yo sabía bregar con madera, hice unas bocinas yo mismo y empecé a practicar con mis propios discos, con lo que yo tenía allí que había comprado. Y me caí un parisito de marquesina, como decíamos. Y yo cobraba $125. Mi mamá me llevaba, me dejaba allí. Yo hice las bocinas pequeñas. O sea que yo podía moverme en cualquier carro. Ahí yo comencé como DJ. O sea, un plato de una marca, el otro tornamesa de otra marca. Todo era lo que se podía conseguir. Y después a los 15 años fue que comencé a trabajar con David. Y ahí él tenía ya los dos platos iguales, el mixer bueno, que sí, los amplificadores buenos. Pues yo empecé como DJ. O sea, yo no tenía en la mente hacer música, ni sampleo, ni nada. Lo mío era puro vinil y ser DJ. Ir a las fiestas, tirar quinceañero. Eso sí, como lo hacía las tocadas bien, pues cogí fama. Y ahí pues me empezaron a llamar las fiestas de las escuelas, que si los noveno grados, que si cuarto año, yo quiero que tú seas el DJ de mi boda, específicamente. Yo dije, aquí está pasando algo porque me están buscando. O sea, no es como que no había internet, no había celular, no había nada, y me conseguían. Iban hasta mi casa y, mira, tú eres el que tira los parties, las bodas. Sí, dale, sí soy yo. Y así empecé, yo empecé como DJ full.
1: Y entonces, lo que se tocaban en estos quinceañeros y demás, ¿cuál es el mío? ¿Es este? ¿O es este? Es este. Tú tocabas lo que hoy se le conoce en el mundo del DJing como open format, digamos. O sea,
0: open. Sí, era open. Uh-huh. Era salsa, era merengue, música americana, uh-huh. House.
1: Ya. Y justo hablando de eso, en una de estas entrevistas tú mencionas que Master Joe te conoce a ti tocando.
0: Por eso te digo, todo se me formó a mí porque yo era DJ. Y yo estoy tocando en un party que yo hice mío, porque ya yo estaba haciendo parties míos de marquesina. O sea, yo, por ejemplo, ese party era la casa de mi papá, estaba aquí, y tres casas más abajo yo hice un party. Entonces, él vivía en otra urbanización de por allí, pero se regó la voz que había party. No sé cómo se regaba, pero se regaba sin nada de yo no sé. Y él fue el único que se me pegó y me dijo, ¿tú tienes esta canción? Y yo, sí, yo la tengo. Y venía y me preguntaba, ¿pero tú tienes esta otra? Sí, la tengo aquí. Y seguía, ¿pero tú tienes esta otra también? Sí, entonces yo las tenía todas, pero eran americanas. O sea, que él me está diciendo, este tipo tiene todo, todo lo que a mí me gusta, él lo tiene. Y como él dijo que él dijo, este hombre está bien al día. So, nos agarramos el número, y yo no sabía que él cantaba. O sea, no, eso fue después que yo lo conocía, después fue que él cantó. Porque eso fue como 93, 92. O sea, que cuando... Yo me acuerdo, creo que cuando él fue para el party, él todavía no había salido en playero.
4: Creo, no. O sea, le tienen que preguntar a Master. Master tiene mejor memoria que yo de eso.
5: Ojalá algún día podamos preguntarle a Master.
2: Verdaderamente, ojalá sí.
0: Pero si él lo ve, pues Master, contesta tú, porque yo no, en verdad, tú sabes que a mí se me olvida todo eso.
2: Oye, y justo estas fiestas que hacías, ya, que era, me imagino que era un poco más como de tu selección musical, más allá de.
0: Ya, eso bodas. Era así.
2: ¿Qué es lo que sonaba?
0: Eso, lo que sonaba en ese tiempo era dancehall. Yo tiraba dancehall, hip hop, rap, house, hip house, ponía merengue. De ahí no se movía mucho, no se movía mucho, era merenguito, dancehall, porque yo a mí me contrataba mucho por me tenía mucho auge porque tenía mucho dancehall y rap. Y porque después pues, mezclaba todo eso en vivo y a la gente le gustaba eso.
2: A mí me da curiosidad pensar qué tanto, igual por las mismas entrevistas que estaba escuchando, qué tanto consideras que se empezó como a mover más tu camino, tu rumbo con respecto a hacer música una vez que conociste a Master Joe, porque al menos hasta donde yo entiendo, en este punto de esta fiesta, tú estabas haciendo solamente fiestas y eras DJ, o...
0: Ya había grabado... tenía ya la inquietud con grabar porque ya había salido Vico, había salido Rubén DJ, había salido Bruli, había salido unos referentes de rap, pero que, ¿sabes? Uno se preguntaba en ese tiempo, como mucha gente se pregunta, ¿cómo graban? ¿Cómo esto? ¿Cómo aquello? Pues yo vine, compré un micrófono de eso. Y conseguí una consola en un pawn shop, un pawn shop se llama una tienda de estas que tú dejas las cosas y, ¿cómo se llama eso? Una casa de empeño.
5: Okay.
0: Pues ahí yo compré la consola y comencé a experimentar, pero con gente que yo conocía de la escuela, gente que yo conocía del trabajo. El primero que yo grabé se llamaba... Ronald, y que es el que dice Hegel, attention en Fatal Fantasy. Eso yo lo vengo grabando desde el 92-93. Viene a pegar un tema en el 2000. O sea que ese tipo grabó un montón, y el tema que pegó lo pegó en el 2000, pero yo lo vengo grabando desde el 92-93. So, todavía yo no había dado ningún palo, pero sí ya grababa poquitas cosas. Y ya, pero conocí a Master, por eso fue que ahí. Cuando hablamos, que yo dije, pero este hombre canta. Pues ahí fue que nos intercambiamos el número, porque yo dije, bueno, a lo mejor lo puedo grabar algún día. Intercambiamos.
5: Estos referentes que nos mencionaste, evidentemente, pues venían de esta escuela del rap, pero al mismo tiempo en Panamá ya los artistas estaban haciendo sus versiones en español de lo que era el dancehall.
0: En Nueva York.
5: En Nueva York, perdón. ¿Estos artistas panameños tuvieron influencia en lo que después tú hiciste?
0: No, porque yo empecé con otro... Yo empecé con otra visión. O sea, yo empecé con la visión de grabar, no con la visión de hacer lo que otros hacen. No sé, yo hice lo que yo vi que era grabar a... Por lo menos Mr. Luis, a Ronald, porque yo había visto que un Vico grabó. Y que un Rubén DJ grabó, y que un Lisa M grabó, y que un... O sea, yo me fijé de la gente que estaba en Puerto Rico.
5: ¿Y cómo
0: que eran los que yo podía ver?
5: ¿Cómo surge este nombre que se le da previamente, el underground, como se le conoce? ¿Cómo surge el llamarle a este estilo de música underground?
0: Lo que pasa es que todas las ideas venían de nosotros, de Puerto Rico. Casi siempre venía de Nueva York, entre Nueva York y Puerto Rico. Nueva York y Puerto Rico. Esa era la gente, viajaba de Nueva York a Puerto Rico. Entonces, lo que yo tengo entendido es que en Nueva York, a los discos que hacían los DJs, se le llamaba underground. Pues nosotros le pusimos underground también, porque era como que algo que no se distribuía, era algo que se vendía así en la calle. Era underground. Okay. Así se le llamaba todo lo que
4: era underground, se le llamaba así, underground.
2: Es que sí, también en algún subgénero del house le llaman underground,
5: ¿no? El underground construction, pero ese es como...
2: Aparte, es aparte. Otra cosa.
4: Sí, eso es lo... Son underground cuando están empezando, cuando están como que empezando a construirse, se les llama underground.
2: A mí de las cosas que más me generaron duda al reflexionar en todo lo que escuchaba en las entrevistas era que yo escuché que estabas tú haciendo compilaciones para las discotecas o para la discoteca en la que trabajabas.
4: ¿Eso para es la correcto? Disquera.
2: Para la disquera.
4: Sí, eran compilaciones, era que yo agarraba los discos que ellos ya tenían hechos y se los remezclaba, le hacía otro beat, le hacía un mixeo de tres canciones, hacía una. Sí, hice Dinoise así, hice Dinoise Greatest Hits, Dinoise, el disco de Don Chesina, Bien Guiado de Gante, fue como que una recopilación también, Rick and Muffin, BM Records Hits también lo hice yo, In the House Radio, que son el de la revista In the House que estuvo por mucho tiempo en Puerto Rico. Ellas comenzaron a hacer unos discos. Esos discos también los empecé a hacer yo. Yo hice muchos discos en el 90 y algo. Hice, que ni me acuerdo.
2: Pero eran más como entre escoger las mismas canciones que ya tenían y hacerles mixeos, más que fueran producciones 100% exacto. originales.
4: Eran como que miséame esto. Pero yo tenía los DJ Yo, que eran mis producciones. Eran DJ Yo 1, 2, 3, 4, 5, que ahí yo lo hacía original.
2: ¿Y esos fueron paralelos a estas mismas compilaciones?
4: Sí, eran como que ellos me distribuían un disco, pero me decían, ¿tú me puedes hacer un disco de esto? Y yo decía, sí, yo te lo hago. Y le hacía esa compilación. También le hice discos completos que no tienen mi nombre, pero los hice yo.
2: Justo, es que esto de los nombres es una cosa aparte, pero... Me intriga entonces porque yo no sé por qué había entendido que era para una discoteca. Y creo que aquí, al menos en nuestra experiencia, hemos escuchado que muchos de los DJs lo que hacían eran como compilaciones de las canciones que estaban de moda y las sacaban como bajo su sello.
4: Eso también lo hice, pero no lo saqué bajo mi sello. La saqué ya. Pero también hice esas compilaciones que mezclé Britney Spears con yo no sé qué en reggaetón, esto con aquello otra, sí, eso también lo tengo hecho. Tengo un montón de esos museos.
2: Okay. ¿Y cómo es que tú empiezas a trabajar en una disquera? Es decir, tú estabas en el punto A hace unos minutos platicándonos de que estaba haciendo full DJ, de todos los tipos de DJs, de bodas, de fiestas, de sí. tus propias fiestas. ¿Cómo te acercas y empiezas a trabajar en una disquera? ¿Cómo sucede esta situación?
4: Ahí fue cuando conocí a Master. Ahí Master Joe fue el que hizo el link entre nosotros dos y la disquera. Él me dijo, nosotros podemos vender esto. Y yo dije, y tú tienes, sí, yo sé dónde, yo sé cómo es esto. Y yo dije, pues dale. Yo hago la música y tú negocias.
5: Y evidentemente el único que... Más bien, Master Joe no iba a ser el único que iba a cantar. Tú tenías que tener a más personas.
4: Sí, yo
5: personas.
4: Tenía otra gente y él tenía también otra gente. Más convocamos.
5: Y así surgen los DJ Joes.
4: Empezamos a convocar gente y la gente... Tuvimos un día completo grabando desde la mañana hasta por la noche. En el 90 y... Eso fue como 96. 96, sí. 96-97.
2: ¿Y esta primera disquera a la que te acerca Master, cuál disquera era?
4: Primero se me acercó Nubo Record, que fue con Master, Nubo Record, que eso fue la primera fue Nubo Record. Y después consiguió la de BM Records, que esa es la que usó Playero, la que usó la que usaba yo, DJ Eric por un tiempo. La que usamos mucha gente fue BM Records, la primera.
5: Oye, ya tocaste un nombre que tiene, que hace bastante ruido, ¿no? En la historia, no solo del reggaetón, sino pues también en tu historia. Sí. Porque pues evidentemente tú tuviste un beef con este personaje, ¿no? DJ Playero, a quien muchas veces pues se le atribuye supuestamente la creación del género. Hay para hablar para rato de eso, ¿no?
2: Hay opiniones
5: encontradas al respecto.
4: Yo pienso que el género siempre anduvo por ahí vagando solo.
0: que eso era música que la gente quiera adjudicársela a alguien, no sé.
5: A eso me gustaría
0: no
5: llegar.
0: No sé, y no sé, y no me interesa de que se la adjudiquen a quien sea.
5: ¿En qué momento tú, porque vemos que hay un sonido particular de en todas tus producciones de DJ Joe, incluso hasta un poco el 5 y el 6, pero una vez que sale Fatal Fantasy, ya es un sonido distinto?
0: Sí, porque yo pasé la página. Yo dije, aquí ahora sí que hay que hacer algo bien diferente, bien diferente. O sea, no se puede hacerlo, no se puede seguir con aquello que se estaba haciendo. Porque había un bajón de la gente. O sea, la gente quería algo diferente, real.
5: Ya fue mucho tiempo de ragamuffin, de underground.
0: Sí, desde el 94 hasta el 98, 99. Ya en 99 ya la gente estaba cansada de ese mismo sonido.
5: Claro.
0: Y todos empezamos a buscar sonidos diferentes. Todos, Blas, yo, los que estábamos para ese tiempo, los que sí hicimos música, que yo me acuerdo de Blas. Yo, DJ Goldie, DJ Nelson.
5: ¿Y en qué momento tú dices, ok, está bien, esto sí se llama reggaetón? O sea, sí le voy a llamar yo a lo
0: no,
5: que
0: yo reggaetón. Siempre hice música, yo nunca le puse nombre.
5: ¿Nunca?
0: Yo nunca le puse nombre. O sea, si la que yo estaba haciendo le pusieron reggaetón.
5: Sí, porque incluso en muchas de tus producciones, a pesar de que tú ya habías bajado el tempo, los cantantes seguían diciendo, cantando reggae, ¿no? O sea...
0: Exacto. Entonces... Pues yo lo que hice fue que yo seguí mi camino. Yo no fui partícipe como que de eso que quieren hacer que se llame tal cosa. Yo estaba trabajando realmente para ese tiempo. Yo hice mi trabajo. Y yo no, a ese tiempo yo no estaba muy pendiente a qué, cómo se llama esto, ni cómo se llama aquello otro. Yo quería hacer música.
5: Hacer música.
0: No estaba en esa. O sea, realmente nosotros, yo sí sé que nosotros en Puerto Rico sí escuchamos mucho hip hop y mucho americano, o sea, rap bass, Salampepa. Nosotros venimos de esa escuela. Uh-huh. Nosotros no venimos de la escuela de escuchar dancehall en español para hacer el de nosotros. No, yo no lo hice así, por lo menos yo no.
5: ¿Pero del dancehall jamaiquino sí?
0: Dancehall jamaiquino sí. Sí, ahí escuché y cogí muchas ideas, muchísimas ideas del jamaiquino. Del de español, pues no, porque es que ya en Puerto Rico se cantaba en español. Vico cantaba en español, Rubén cantaba en español. Habían un montón de gente por ahí en la calle que ya cantaban dancehall en Puerto Rico, pero no salían. Nadie los conoce porque no les sacaban disco, pero sí estaban. De los locos esos que siempre habían, que si ponle una pista de dancehall y ese va a cantar. Habían un montón. Pero nadie les hacía un disco. ¿Por qué? Porque en Puerto Rico era rap. Después fue que Big Boy salió. Sale Bomba para Fincar, que eso fue Vico, que eso es como dancehall. Ahora, el nombre reggaetón, ¿quién se lo puso? No sé.
5: Bueno,
0: yo no fui.
5: Esa es harina de otro costal.
2: Y es que justo con respecto a este cambio del color del sonido de la música que se estaba haciendo, si es justo esto que dices, que no tomaste estas referencias del reggae en español, ¿cuáles consideras que sí fueron tus referencias?
0: House y rap. Si tú escuchas los Fatal Fantasy, eso se oye house.
2: Sí, sí, y justo... Para esto hiciste librerías completamente nuevas.
0: Sí, no, y desde el 94 yo estoy haciendo librerías. O sea, yo viajaba, yo le estaba contando a mi los que trabajan conmigo, que yo viajaba con Master a Nueva York a comprar vinilos, a comprar CDs con librerías de snare, hi-hats, loops. O sea, no, yo compraba mucha librería, mucho, todo lo casi la... Por eso es que suena diferente lo mío. Porque todo el mundo usaba lo mismo, pero yo me iba a comprar que si CD Black to Black, que era una librería que se llaman Black to Black. La Akai tenía unos CDs que se decían Akai, todos esos CDs yo los tenía, yo cogía los snares de ahí, los ruidos, todo de ahí. O sea, yo no usaba otros discos para agarrar mi sonido.
5: Ya. Yeah. Y toda esta conexión que tienes con Nueva York y con la música americana me lleva a una pregunta muy particular. Yo también soy muy fanático de la música, de toda la historia y la cultura hip hop. Y hay un personaje en particular con quien trabajaste que se veía mucho de ese lado, pero de un momento a otro sacó un disco de reggaetón que es Tony Touch. Tony Touch era parte del Rocksteady Crew y toda esta historia del B-Boys allá en Nueva York y todo eso. ¿Cómo es la conexión que
4: ¿cuál disco? Con Tony Touch?
5: Para que lo sepas, creo que
4: sí. ¿El de Guadalupe?
5: No. El de... Sacó un disco completo donde incluso sale Evie Queen.
4: Que tenía un número, sí, tenía... Él le ponía número a los mixtapes, porque se llaman mixtape.
5: Ya.
4: No sé qué número es, pero sí, él sacó uno dedicado completo. Cuando en Nueva York se pegó el reggaetón, tenías que hacer eso porque... O sea, aunque tú fueras hip-hopper,

0: Pues yo lo que hice fue traté de o ponerlo lento, que era lo que nadie estaba haciendo, todo el mundo lo estaba haciendo bien rápido, o lo otro fue mezclarlo con house, que fue, dije, no, hay que hacer algo diferente. Pues ahí yo comienzo a buscar elementos de house. Por eso en Qué Melones hay una parte que se oye house, porque yo estaba fusionando todos esos elementos de house con hip hop, con dancehall, con los geniales de dancehall. Es como, yo soy DJ, yo lo que hacía era un mixeo. Hacía, preparaba los temas y después los mezclaba. Esa fue la gran diferencia.
1: Sí me hace como todo el sentido que nos compartas esta parte de las referencias que tenías, porque sí es un sonido completamente distinto, sí son pequeños soniditos más electrónicos y que además es bien interesante cómo han perdurado, porque de veras he escuchado innumerables canciones que tienen este sonidito y exactamente igual, ni siquiera de otra manera.
0: Bad Bunny ha sacado como dos o tres temas de sonidos pequeñitos de mis canciones.
1: No,
0: Pero me lo dice y me.
1: y te paga.
0: Sí, todo normal.
1: No, bueno, Bad Bunny es una cosa, pero yo estoy hablando de las X número de canciones de gente de aquí de México que tienen
0: De aquí yo he escuchado.
1: sonidito.
0: No te he dicho. De aquí yo he escuchado montones.
2: Es que
0: Pero
2: justamente,
0: montones, montones,
2: sí.
0: montones.
1: Sí.
0: Mucho la de Ranquistón.
2: Sí, claro,
1: Sí. Sí,
2: justamente. La
1: exactamente,
2: semana pasada
1: Rankistón.
2: tuvimos acá en el programa a un DJ que también ya lleva bastante tiempo en esto. Y
1: DJ
2: él
1: Free.
2: nos dijo textualmente: las primeras, a DJ Free, saludos a DJ Free. Las primeras librerías a las que yo tuve acceso y con las que yo empecé a hacer música fue con las de Blas y con las de Joe.
0: Las que son.
2: Entonces aquí es donde es muy importante acotar esto, que además de que tu sonido ha tenido influencias en todo el mundo, particularmente en México, tuvo mucha más influencia porque, ya lo mencionaste tú, esta base de Mai Grita que se fue para Ecuador, pero que aquí los Piripituchi hicieron su propia versión con el tumbaíto, con
1: Y que
2: Yal
1: después el
2: Flex.
1: Bogueto la volvió a samplear, refiriéndose más a que a ti mismo o a Ranking Stone, al Piripituchi, y que particularmente esa de Mae Grita es reutilizada y reutilizada.
0: Yo la reutilicé otra vez
1: Sí.
0: también. Ya
2: Ya te
0: no le he
2: tocaba.
0: sacado, no le he sacado, pero sí la reutilicé. Y está buena, está buena.
1: Sí, justo pensaba como en esta parte de verdaderamente la influencia tan significativa y fue bien chistoso que justo Free lo mencionara. Obviamente él no, ni nosotros teníamos idea de que ibas a venir, ¿no? La siguiente semana, pero fue como muy claro el comentario. Y a mí algo de lo que me pareció muy importante y que además se alinea con algo que acaba de suceder ayer o sí me parece que ayer aquí en México, es que entiendo, si no me corriges, que el Fatal Fantasy el primero salió a la par que estaban intentando la prohibición del reggaetón en
0: Sí,
1: Puerto Rico.
0: estaban tratando.
1: Y esto te lo saco a colación tanto como que me interesa, como que justo ayer pasó algo muy similar aquí, pero con los corridos. Y me gustaría saber cómo fue la experiencia de esto y sacar tu música y moverla a través de estas situaciones que son ya del Estado, ¿no? Que son cuestiones legales y que pues también de alguna u otra manera hacen que las fiestas mismas y la música sean clandestinas.
0: Afecta muchísimo porque hacen que la gente vea que tu música es mala. Y no toda la música que tú sacas está hablando malo. En un disco puede haber, por ejemplo, en esos discos que yo tenía de Fatal Fantasy, la de Grita no habla malo. Eso dice Grita. Ya la di que no dice nada malo.
2: Sí, solamente traigo un gemido y ya.
1: objetivamente sí, ¿no? O sea,
0: Pero no habla
1: es
0: malo,
1: sugerente,
0: es
1: ¿no?
0: sugerencia y pues el cerebro piensa lo que quiera con el
1: Sí.
0: audio. Pero sí, eso lo más que hizo fue que nos dañó venta, pero no paró la música, es que eso era lo que
2: Los paris
0: querían.
2: no pararon.
0: No pararon, no, inclusive le dio más fuerza,
2: Claro.
0: eso le dio una promoción, porque no pasó nada.
2: Oye.
0: Se pudo seguir haciendo música así.
1: Pero

0: no, o sea, justo, al menos, es que lo pienso como en comparativa con lo que alguna vez nos han comentado de que más bien supongo que se distribuyó más por piratería, entonces, más que por televisión, que por radio, porque
1: No, pero eso,
0: pues.
1: la molestia fue porque lo empezamos a promocionar por la televisión. Esa fue la molestia. O sea que ya había plata para promocionar esa música en los canales de televisión. Y ahí fue donde la gente que ve televisión, pues dijo, no, esto no puede estar por la televisión de aquí. O sea, y entonces decían los de la televisión que nosotros le pagábamos para poner los videos, yo tengo que cobrar porque yo, ¿de qué yo vivo? De cobrar videos, pues había una polémica porque había la gente que quería cobrar, la gente que quería promocionar y la gente que es consumidora, que es la que quiere verlo. Entonces, de ahí tú dices, ¿qué va a pasar aquí? Entonces hubieron un par de meses que no se sabía lo que iba a pasar, pero eso seguía normal corriendo y no pasó nada.
0: Y no,
1: Arreglamos las letras, eso sí.
0: o sea, fueron menos explícitas.
1: Sí, eso fue lo que hicimos. Lo que hicimos fue que por eso salió un Bacatranes, por eso salen discos como Romances de Ruido, que es para no, para esa época que nos tenían ahí tratando de que no saliera nuestra música porque supuestamente era mala, pues nosotros también le hicimos buena para que la pudieran sacar.
0: Y en este caso de a lo que se refería a la prohibición, que ya entiendo que iba un poco más a los medios de comunicación, ¿no les sucedió estas dos cosas, que es como que les sancionaran si cantaban o que llegaran a cancelarles fiestas específicamente
1: Eso
0: por
1: era lo que
0: esto?
1: querían hacer. A eso era lo que querían llegar, pero no llegaron a eso. O sea, querían no más canciones, no shows, nada. Pero no, no. Eso es libre, eso es un país libre de expresión. Nosotros podemos hacer eso.
2: Entonces, para esos momentos en los que se buscaba la censura del reggaetón, una salida a eso no fue la piratería, o sea.
1: No, eso se siguió. Es que se pirateaba como quiera. No, yo no tenía, acuérdate, yo no tengo el control de la piratería porque yo no gano de la piratería. Si se pirateó fue porque alguien lo pirateó. Pues yo no gano de ahí.
2: Eso me lleva a otra pregunta. En una de estas entrevistas mencionas a un personaje que para mí es muy importante dentro de la evolución y sobre todo aquí en México, porque aquí en México, cuando el reggaetón era mal visto,
0: Sí,
2: la
0: era mal
2: música
0: visto.
2: se conseguía a través de estas páginas de pirateros. Flow Hot, Hay
1: Pero
2: Pauta.
1: recuerda que para cuando hicieron eso, no había internet con Flow Hot, no
2: Sí.
1: había, eso fue 2000.
2: Yo sé, pero tú tuviste una relación con Gelo. Gelo, Hay Pauta.
1: Ah, ese es mi pana, que lo hay
2: Y
1: pauta.
2: Gelo, Hay Pauta en algún momento fue
1: No.
2: referente para estas páginas de
1: Claro,
2: pirateros.
1: él movió muchas canciones. Muchas
2: Exacto.
1: canciones por ahí. Porque hubo un tiempo que sí, lo que salía, salía pirateado. No era que se pirateaba,
2: Sí.
1: era que salía viernes. Entonces, como siempre sale por Australia primero y todos esos lugares donde sale primero el, ¿sabes? Porque es otro día. Pues rápido la agarraban y dale, vamos para la piratería. Eso afectó un montón. Pero, uff, las ventas, eso afectó.
2: Para ese tiempo, Gelo ya se dedicaba a eso.
1: No, Gelo entró como, de hecho, Gelo entró para allá para el 2007, 2006. Eso ya había pasado, lo de la prohibición y todo. Eso fue 2000, 2001, por allá abajo.
2: Y un artista como tú, que al final del día vende de esas ventas, ¿cómo reaccionas a esto? No solo con Gelo, que era conocido o amigo tuyo, no sé si era tu amigo, sino con toda esta industria que al final, pues sí les benefició porque acá en México conocimos muchas muchas canciones de ustedes por la
1: Por la
2: piratería,
1: piratería, sí.
2: pero no representaban números en ventas de discos para ustedes.
1: Nada. O sea,
2: ¿Cómo lo
1: cero.
2: tomaste tú?
1: Normal, porque es que evolución. Acuérdate, como yo vivo de esto, pues yo tengo que aceptar los cambios también. Y si yo llevo viendo una tendencia de 6 meses o un año, ya yo tengo que entender de que ya cambió esto. Entonces, como la música y todo esto es como progresivo, cambia de cada rato. Como cambia el artista main, cambia también la manera de promocionar, cambia también la manera de hacer la música. Pues uno tiene que ajustarse a eso, que es, cambia mucho.
2: Que por cierto, un dato muy curioso es que la canción de... ¿Cuál te dije que pusieras? Brinken, ¿no? Tego con Trébol Clan. Esa canción acá llegó, quiero pensar ahora que llegó filtrada, porque no es la misma versión que suena en tu álbum. O sea, en esta versión de tu álbum empieza un beat de
1: El
2: el
1: de
2: de Cy, no es Cypress Hill, no es
1: Jump
2: Pain, House
1: Around,
2: of Pain.
1: Jump Around.
2: Ajá, Jump Around. Empieza esta parte y acá en México no llegó con esa parte.
1: ¿Cómo llegó aquí?
2: Llegó desde la parte que empieza a cantar reggaetón y hay unas
1: Ah,
2: variaciones,
1: la editaron.
2: pero hay variaciones en el beat también en las baterías.
1: Sí.
2: Sí.
1: Bueno, yo sacaba también versiones y versiones y versiones. Ya he escuchado canciones que realmente ni las he sacado y las veo
2: Y
1: en
2: ya
1: YouTube. Y las
2: salen.
1: veo en YouTube. Mujer Bailarina es una de las que yo digo, yo nunca saqué esa canción y está en YouTube.
2: Descárguenla.
1: Ella. Pues ahí lo tienen. No está. Pero tengo más.
0: No, es que esta parte como de descargarla es creo que sí es bien importante porque al final mucha de esta música, al menos en la experiencia que hemos tenido entrevistando gente de aquí de México, mucha música se ha perdido de que
1: Yo te
0: pues
1: puedo decir a ti que yo tengo ahorita fácilmente como 40 temas que tú nunca los has oído. No los has escuchado y a lo mejor te crees que yo en ese tiempo ni saqué música. O sea, 2009, 2010, 2015, 2017 yo saqué música. Yo tengo música de todos los años, tengo música. Lo que pasa es que no le di promoción. Después de los Bacatranes yo no di casi promoción a nada. Simplemente saco la música y el que le guste, pues que la baje. Ahora voy a dar promoción otra vez.
0: Justo ahora que mencionaste los Bacatranes, creo que, pero no sé, no me quisiera saltar nada, pues ahora que lo mencionaste, ya has hablado mucho y creo que muchas de las entrevistas que te han hecho, siento que se han centrado principalmente en la historia de Trébol Clan.
1: Sí.
0: Sin embargo, me gusta, bueno, nos gustaría saber un poco cómo, y saltándonos toda esta historia de cómo conociste a Periquito, todo esto, porque es que todo eso ya está en internet, ¿no? Y todo eso
1: Y
0: ya,
1: muchas veces,
0: sí,
1: muchas,
0: muchas,
1: muchas,
0: muchas.
1: muchas.
0: A mí me gustaría saber, en tu opinión, porque no sé si tengas certeza del por qué sucedió esto, ¿no? Pero, ¿tú por qué consideras que hubo tantos problemas cuando entraron a Gold Star?
1: Porque pues la compañera, el dueño era un artista. Ya, sencillo.
2: Era nuevo en eso.
1: Era un artista, era nuevo, sí, realmente. Y era un artista, so, artista con artista, yo siempre he dicho como que siempre tiene que haber esta persona que sea productor o manejador, pero que tenga que ver bastante en la carrera de los artistas. Porque cuando tú estás artista con artista, siempre hay algo, como que un, no sé.
0: Y es que justo yo lo que veía en los comentarios de estas entrevistas y seguramente en TikToks eran como pues las opiniones de la gente que lo estaba viendo, ¿no? Y decían mucho que era desde la envidia, que era porque no quería que, o sea, porque veían la fuerza de que Trébol Clan estaba muy cabrón y que no querían que los opacaran. Obviamente, pues te digo, quizás no podemos saber con certeza 100% qué era, pero sí, ¿tú qué piensas de eso?
1: De mi punto de vista, nosotros abrimos esa compañía, el primer disco fue el de nosotros fuimos el conejillo de Indias. O sea, salimos con esto para probar. Cuando pues pasó un año, año y medio, ya probaron, ya se sabe cómo va a ser esto, pues ahora vamos a hacer lo que nosotros queremos hacer. Eso fue lo que pasó, creo yo. O sea, se dedicaron a hacer lo que querían hacer. Pero ya probamos con esta gente y se pegaron, los pegamos. Ahora vamos a estar pendientes a otra faceta de esta compañía y pues se olvidaron de que existía esta gente que también les tenía que dar cariño. Y no se olvidaron de ellos, o sea, no se olvidaron de nosotros, como quien dice. También hubo unas discusiones y unas cosas internas que no tengo que decirla, pero hubo discusiones, hubo intercambio de palabras, hubieron roces. Y por eso, por toda esa acumulación de estrés y de mala energía, pues no sucedió más Trevor Clan con Gold Star.
0: Es que justo, digamos, ya yo en mi opinión personal, ¿no? Que yo estaba escuchando todo eso, lo primero que me pregunté fue ¿por qué, no? O sea, ¿por qué tardaron tanto tiempo en darle la estrella a Periquito? ¿Por qué? O sea, porque se parecía personal, ¿no?
1: Sí, había cosas raras, pero pues, ¿qué te puedo decir? No, yo no nunca tampoco pude ver cuál fue la verdadera razón. Yo sé que a mí me hicieron la pregunta para que Periquito se fuera solo, aparte, yo les dije que no. También me hicieron la pregunta para yo ser DJ de cuando Héctor estaba empezando. Héctor quería un DJ como que de scratch y toda esa vuelta, y me preguntó que si yo quería. Yo le dije yo estaba con Trevor, que no podía. No creo que haya sido por ninguna de esas cosas, pero sí por alguna discusión que hubo. Sí hubo una discusión, y yo creo que desde ahí para adelante se dañó la relación. Yo estaba en la discusión, pero yo no tuve que ver mucho con lo que se habla en ese momento. Yo no hablé, pero sí hubo unos roces, y desde ahí para adelante se dañó.
0: Y volviendo un poco a ¿en qué disquera es que estaban antes o no estaban en ninguna disquera?
1: Estábamos en VI Music.
0: Y recuerdo que también tuvieron problemas para sacar música ahí, ¿no?
1: Ahí lo que pasó fue que seguían sacando artistas y no nos tocaba el turno a Trevor. Entonces sacaron allá a Magnati Valentino. Entonces nosotros pensábamos que íbamos nosotros, pero no. Entonces en ese mismo momento fue que Héctor habló con Periquito, y Periquito me dijo que mira, que Héctor quiere abrir una compañía, y pues yo hablé con él y pues dijo, yo voy a sacar el disco rápido. ¿Me entiendes? Él atacó rápido. Pues nosotros dijimos, pues vamos a movernos para acá, para que nos saquen el disco rápido, porque queremos salir ya. Ya eso fue decisión que nosotros tomamos y nos fuimos de allí. No hubo nada malo ahí, no hubo.
0: No, sí, pero justo estaba pensando yo en cuál había sido la razón de que estaban...
1: Que esto le apareció ofreciéndonos para hacer el disco y sacarlo rápido, y nos fuimos.
2: Volviendo un poquito a esta a lo musical, hay mucha gente, incluso Rolling Stone te reconoció con esta canción en el top 3, para que retosen. Sí. Me inquieta saber en... ¿Cómo? En estas entrevistas mencionas que la acabaste en aproximadamente 5 horas, que Tego grabó sobre otro beat, etc, sí. etc. ¿Qué mancuerna, qué participación tuvo contigo ahí Rafi?
1: Rafi estuvo conmigo cuando yo grababa las voces de Tego, y al final cuando él iba a grabar, yo lo dejé a Rafi grabando cuando yo me fui para el baño al final. Pero cuando yo hice ritmo, yo lo hice solo.
2: Ok.
1: O sea, yo no hice ritmo ese día.
2: Y esa canción, cuando la entregaste, ¿Tego no estaba al tanto de que tú la habías entregado con ese beat? ¿O sí?
1: No, yo se la entregué a Elías.
2: Sí.
1: No, yo grabé a Tego y le hice... Yo fui la última canción, eso es otra. Me estaban buscando porque ya estaba, todo el disco estaba hecho, y yo había grabado hacían como, no sé, 6 meses. No sé si fueron 6 o 3 meses, pero sí, yo lo había grabado hace... Y no había tocado el tema, y el tema allí, y Elía me decía, mira, ya tienes el tema, y yo, no, todavía, mira, ya tienes el tema, no, todavía. Y un día que dije, ya yo estaba escuchando que ya el disco estaba hecho, o sea, como a mí me llegaba todo rápido a mis oídos, y dije, tienes que terminar la canción y entregarla. Llevé a mi hija a la escuela, y yo no trabajaba tan temprano, pero ese día trabajé temprano, y me metí ese día, y... Desde las 8 de la mañana como hasta la, no sé, 1 o 2 de la tarde. Pero lo hice, todo ese día fue para esa canción y la terminé. Esa es de las canciones más rápido que yo he hecho. Eso yo no, ¿sabes? Yo me tardo, Báilame, por ejemplo. ¿Cuánto tú crees que yo me eché en terminar ese tema completo, completo? Ponle.
2: No sé, no tengo idea, no sé.
1: No le ponga hora, pero yendo al estudio... Para ese tema yo estuve un mes completo. poniendo las congas, poniendo que sí, cambiando los strings, cambiándole el bajo, un mes, mezclándolo. Y la de Tego la hice en 5 horas. 5 o 6 horas.
0: ¿Y por qué la hiciste en 6 horas? ¿Era prisa? ¿Era que estabas muy inspirado?
1: No, era de prisa.
0: ¿Era dinero?
1: No, si ni me pagaron. No. Si fuera por eso, no. Era que yo quería sacar la canción, yo quería salir en el disco. O sea, yo dije, yo quiero sacar una canción, yo quiero sacar esa canción. Pero yo me tardo en crear eso mentalmente. Si es muy complicado, sí me voy a tardar un poco en inventarme eso. Pues le di casco como 3 o 4 meses después y pues lo hice. Ah, entonces también tenía que entregar un piano que no era mío y al otro día lo venían a buscar. So, era como que muchas cosas. Entrégala, el piano se lo van a llevar. Tú necesitas el piano porque tú quieres el principio. Eso es de un piano Korg que me habían prestado. Entonces yo utilicé ese principio nada más. Toma, llévate el piano. Entonces después seguí con todo lo demás, era mío, pero sí tenía equipos que me prestaban mis colegas. Entonces ellos también tenían que hacer disco, iban a hacer su producción. Mira, dame el piano. Y yo, pues también fue por eso, tenía equipo que no era mío y tenía que usarlo.
2: ¿Y tuviste alguna inspiración en particular? O sea, ¿o solamente abriste tu librería y dijiste,
1: realmente
2: este quiero usar hoy? O...
1: Realmente eso salió... Te lo juro que eso salió. Salió así. No sé por qué salió así, pero salió. Salió rápido. Lo que no salió rápido fue el tin, tin, tin, pero el principio. Uf. Cuando yo escuché, yo decía, no, ya esto se oye cabrón. Esto se oye cabrón. Sí. Y después lo otro, pues fue cosas que yo tengo aquí. De las cosas que escuchaba mi mamá. No sé de qué género, pero de alguno.
2: Claro. Sí, se escucha. Si pusiéramos únicamente el sonido sin la batería, sin todas las percusiones, sí se escucha un poco, pues digamos, un poco tropical. ¿No?
1: Pero yo no estaba buscando nada tropical. Eso claro. Fue lo que salió. Porque el hombre lo que canta es rap. Uh-huh. O sea, él venía de rap. Y entonces... No sé, me salió esa guitarra así, porque sí. Y además, pero fíjate, ¿de dónde es la guitarra? De una librería que era de hip hop de Roland. Uh-huh. Era una guitarra de R&B. R&B and hip hop. Se llamaba la librería. Y era una guitarra de R&B, de hacer, o sea, de tocar para R&B. So, salió de algo de rap.
2: Ok. Estábamos hablando hace un ratito de tu influencia dentro de la escena mexicana. Hay una canción muy popular que incluso es una canción icónica para el público mexicano que se llama Desnúdate, de Big Metra. ¿La has escuchado?
1: Desnúdate, no.
2: ¿No? Bueno, tiene una clarísima referencia a una canción tuya que se llama Quieren que les cante, que es de Ñejo.
1: Ah, quieres que le cante de vida, que le cante de jodera.
2: Sí. ¿Sabías entonces de esta referencia o no?
1: La de Big Metra no. He oído muchas otras, pero esa no.
2: Bueno, te sugiero que la escuches y evidentemente tú vas a encontrar ahí tu sonido. Y esa canción, Desnúdate, como te dije, es una canción que para la escena mexicana... fue un parteaguas hablando de cantantes mexicanos.
1: Sí, esa dio en la madre.
2: Así mismo.
0: sí, así tal cual. Sí, creo que fue literal un parteaguas con respecto a cómo se percibía el reggaetón.
1: Seguimos pariendo.
0: Sí.
1: Pariendo notas musicales.
0: Así es. Sí, literalmente vienen con tu mismo ADN.
1: Sí, vienen con el mismo ADN. Lo mismo. En Perú también hay mucha influencia de la música mía también, me he dado cuenta. Bueno, es que en todas partes, como tú dijiste, es real.
0: Sí.
1: En todas partes, sí. En Chile también, en Chile, en Chile han cogido a Periquito y lo han partido en 7 cantos.
0: A mí hay algo que platicaba con Tlatoani, que era pues esta parte de que en muchos de tus mixtapes o de tus primeros discos, más que las canciones tener nombre, tienen el nombre de quien las canta.
2: No, primero en sus discos era de... Primero es nada más DJ Joe y después al contrario ya nos vale como
0: sí, no,
2: DJ Joe.
0: Pero sí, justo a lo que yo quería ir, o sea, que es como esta situación que justo primero está solamente DJ Joe y después solamente están como, bueno, no solamente, pero están los nombres de Ranking Stone, Trevor Clan o quien sea que esté cantando, Irenis. Me gustaría saber, ¿hay discos que están en plataformas en los que hayas trabajado y que no tienen tu nombre, que no tienen tus...?
1: Sí, hay. Estábamos encontrando, un montón estos días. Pablo, las canciones que hay que no tienen ni pauta mía. Hay canciones que, pues, la gente no sabe ni que yo las hice. Sí. Por ejemplo, los museos de Dinoise, los que todo el mundo escucha por ahí, que si Dinoise Greatest Hits, los mixeos, todo eso lo hice yo. Eso no tiene DJ Joe por ningún lado. Muchas cosas, muchas. En Los Bandoleros hice 4, el tema de Lito, el tema de Trevor Clan, el tema de Nicky Jam, el tema de Nicky Jam de... con Rakim y Ken Y, ese lo hice yo, el de hazlo mi amor, quítame este dolor. O sea, hay muchas cosas que yo he hecho que tampoco no tienen ni la pauta, como ella dice.
2: Sí, incluso hace rato que justo mencionabas tu participación en Dinoise, uno casi siempre relaciona Dinoise con Negro, ¿no? Con
1: Dinoise Eric. 8, el 9 lo hice yo, el 8 también lo hice yo. El disco de Don Chesina, el de Bien Guillado de Gangster, lo hice yo. Ciala, Chesidón, El Dueño de las Girlies, todos esos reggaetones son, como quien dice, son míos. O sea, yo los hice.
0: Justo pensaba en esto porque si bien hay canciones en las que, y esa es una que no quiero que se me olvide, que no sabemos en teoría quiénes están cantando, a menos de que reconozcamos las voces específicamente. Apenas que estaba yo reflexionando de que vamos a entrevistar a DJ Joe, y yo estoy preparando algo que voy a tocar, y estaba escuchando una que es probablemente una de mis canciones favoritas, no me había dado cuenta que la habías hecho tú, que es Matadora de Oji Black y Master Joe.
1: Ah, sí, sí. Esa te iba a decir, no te la dije. Esa la hice yo también.
0: Y pensé, ellos te pautan. Sin embargo, en los créditos no, sale, no estás.
1: No salgo, sí. Es raro.
0: Y justo pensaba, ¿qué tanto hay de esto? Porque platicaba con Tlatoani de que era una época en la que estaban ustedes más enfocados en esta parte de hacer la música. Sí, obviamente, en recibir sus respectivos... pues créditos, sin embargo la onda no es que no les interesara vender o que no les interesara pues cobrar regalías, sino más bien creo que estaban en un punto en el que ninguno de ustedes estaba al tanto de la industria musical, ¿no? Y de cómo era el registrar nombres.
1: No teníamos a alguien para eso, no estaba, simplemente había que trabajar. Trabaja, dale, sigue, y inscribe después. Yo sabía que había eso, pero está bien, lo inscribes después. Y el después, pasaron años. Años. Entonces también nos estaban diciendo en Puerto Rico que la música de nosotros no se podía inscribir. Eso fue mucho tiempo. Mucho tiempo. Cuando estaba el revolú de... La polémica por la prohibición... Ahí mismo nos están diciendo que tampoco podíamos inscribir. Y nadie inscribía, nadie, no aparecía nadie. Yo con tantas canciones no aparecía nadie. Mira, yo te inscribo eso, nadie. Entonces sí me puse con una señora de Nueva York, Dos Tele Music, pero esa señora no hizo nada. Sí, y yo sí estuve, desde el 98, 99 con esa señora, pero no pasó nada.
0: Sí, sí, sí, fue justo una reflexión que tuve, ¿no? Al escuchar como esto y también porque mencionabas, al menos con Molusco, que había un disco que habías metido añejo y que ni te habías avisado. Y pensaba, pues, o sea, es que más allá de cualquier otra cosa, pues era como, pues, o sea, es como sentirlo como, ah, no, no pasa nada, ¿no? Le va a gustar.
1: No, porque él no era ni cantante. Él ni cantaba, él fue para el estudio como que, a ver qué pasa. Yo no canto, pero dale. Pero entonces ellos tiraron todas esas canciones para ver quién salía en el disco. No era como que yo te tengo que llamar. Era, vamos a ver si sale. O sea, no era te tengo que llamar para pedirte permiso. No era así. Era en ese momento. Recuerda, en ese momento específico, era graben, si se escuchan en el disco, salieron.
0: Y ya, eso
2: Ahí van a saber
0: piensa.
2: si,
0: Es una
2: sí, ahí,
0: cajita
2: así es donde van a
0: sorpresa.
2: saber.
1: Y él se dio cuenta porque se escuchó.
2: Oye, y hablando de que él ni siquiera cantaba, a mí me gustaría saber, ya hablaste de estas canciones en las que tú produjiste y no sales, ¿no? No hay ni pauta. Pero esta línea de Master Joe de que soy de Bayamón, de corazón. Eso me mencionas en una entrevista que tú cantaste, tuviste que cantar porque él casi casi de que te obligó, ¿no?
1: No,
2: A la
1: sí.
2: respuesta. ¿En qué canciones cantas si no, y na, no sabemos que sale tu voz?
0: ¿Y
1: Yo
0: qué
1: canté
0: pautas?
1: en la de Fantasía Musical de Trébol Clan. En la de primera. En la de Qué malo es. Wow, qué malo es.
2: Esa es tu voz.
1: Wow, la primera, el que sale después de Periquito, ese soy yo. Y también una que se llama Suéltate el pelo. Esa está en YouTube también. Esos son dos temas que yo me puse a cantar ahí porque. Ay, las voces, las de Fatal Fantasy.
2: Fantasy,
1: Todas
2: claro.
1: esas voces soy yo. Fatal
2: El
1: Fantasy.
2: spot de Rafi
1: Yo, el de Rafi
2: Mercenario.
1: Mercenario también soy yo. DJ Rafi Mercenario. Ese soy yo.
2: Okay.
1: Yo tengo muchos spots de la radio también allá porque yo, como un año, estuve haciendo voces para la radio, pero fue después de haber hecho Fatal Fantasy y todo eso.
2: Que nos haga cadencia ancestral.
0: Sí.
1: Cadencia ancestral.
2: Amén.
1: Ahí está.
2: Y bueno,
0: No, bueno, no sé qué ibas a preguntar.
2: sí, respecto a esto, hablando de Fatal Fantasy, he visto dos portadas del primer Fatal Fantasy. Una donde sales tú con tu pauta de arriba, DJ Joe, y otra donde sales tú con Geniox 69.
1: Bueno, ahí lo que pasa es que la original es con Genius. Pero hubieron gente que trató de robarse mi disco. Y le cambiaron, no sé quiénes son, pero hubieron una gente que sí le cambiaron la carátula y todo, y empezó a correr así el disco como si fuera original con esa carátula. Y yo me di cuenta y como la vi en tantos lugares, pues la dejé. Dije, ah, como quiera cobro yo. So, no, pero si hay dos carátulas, no es porque yo las hice, es porque trataron de piratearme el disco.
2: Entonces la original es donde salen ustedes dos.
1: Sí, esa es la
2: Ok.
1: original. Y la otra es donde salgo yo con la que hayan pirateado mucho es la
2: Sí.
1: del 1. La
2: Ajá.
1: del 1. La de los demás se ha quedado igual. Pero
2: Ya.
1: la.
2: Continúa.
0: Justo regresando un poco a estos temas que no tienen el nombre de nadie además de ti, hay un tema de una mujer. ¿En qué disco era que me decías?
2: El de Underground Music, creo, ¿no?
0: Que yo no he logrado identificar quién es la que está cantando.
1: ¿Cuál?
0: A ver,
2: Dame un segundo.
0: que sepamos.
2: ¿No te acuerdas
0: Porque
2: cuál era el?
0: justo, bueno, yo personalmente, siempre mi interés personal
2: Mucho para ti.
0: particular, mucho
1: Mucho
0: para
1: para
0: ti.
1: ti, mucho para ti. Ese es DJ Joe 2. ¿O el 1?
2: El 1.
1: No, el 1.
2: Soy mucho para ti, mucho
1: Esa
2: para
1: es Ivy
2: ti.
1: Queen.
2: Sí.
1: Eso es Ivy Queen. Ahí está Ivy Queen y en ese disco sale mucho Ivy Queen y Tempo. En el 2 también sale mucho Ivy Queen.
2: Era la única mujer que salía en tus
1: Sí. No,
2: producciones.
1: no.
2: O sea, antes de
0: Al menos
2: Irenis.
0: en esas, ¿no?
1: Sí, en esa sí. En esa sí. Ella era la única que salía. Salió otra más, pero no. No tanto como ella. Ella salió en el DJO 2. Ella salió como tres veces, cuatro. En el 3 también salió Ivy Queen. En el 1 yo no me acuerdo haberla puesto. Soy mucho, mané. Sí. Pues en el 2.
2: En plataforma sale en el de Underground Music, que es el 1.
1: Ah, pues en el 1. Ah, pues ya, yo no me acordaba que ella salía en el 1. En el 2 sí. Sí, tiene como 5 canciones mías. En el DJO 1 está esa. Ponle que está esa. Voy a verificar. En el 2 hay como 3. Hay una que dice, no tengo competition. No, no, no, no.
2: Sí, esa se
1: Ella.
2: entiende más su voz.
1: Y en el 3 hay otra más. Pero no me acuerdo cuál, en cuál. Y en el 4, el que ya yo pongo a brillar es a Tempo en el DJ 4, pero ya él venía cantando en el 3. Lo que pasa es que yo lo venía presentando y el que se iba yo diciendo contra, este es el que está cogiendo más skills, más como que se está poniendo más duro, pues ese era el que yo iba poniendo al frente. O sea, de ir al final del disco o de ir a la mitad, yo te iba subiendo de. Porque va subiendo, o si te quería acomodar para que la gente te escuchara primero. O sea, te iba, pues Tempo ya en el 4 ya era la primera canción, creo, la segunda. La primera era Master, la segunda fue Tempo.
2: ¿Y los problemas que tuviste con Playero fueron por esto? ¿Por los
1: No,
2: artistas que
1: ninguno. Yo
2: salían
1: tuve, yo nunca tuve problemas
2: con
1: con él.
2: ellos? Bueno, por ahí yo vi
1: No,
2: que hubo ahí
1: no.
2: ciertos problemillas.
1: Eso eran Ogible Master Joe jodiendo de la pita. Y acuérdate que si no jodes, no creas polémicas o no te van a escuchar, son no llaman la atención.
2: Digo, porque justo en algunos de tus álbumes.
1: Dos cantantes.
2: Exacto, o sea, no,
0: Bueno,
2: pero no te llevaban a ti, pues al
0: entre
2: final
0: las
2: salían en tus
0: piernas.
2: compilaciones.
1: Sí, pues yo tenía que dejar libre expresión, ¿o no?
0: Sí.
1: No te.
0: Claro, ¿no?
2: Entonces, nunca fue como problema el que cantaran artistas con, no sé,
1: Para
2: con
1: mí
2: Noise,
1: no.
2: con
1: Pa
2: Playero, con y
1: no, para
2: después
1: mí no.
2: contigo o viceversa.
1: Para mí no. El que se molestara, pues. A mí me robaban los artistas. O sea, yo no le robé artistas a nadie.
0: ¿A quién te robaron?
1: No, no, no fue robadera, pero pues Ivy Queen después se fue con D-Nice.
2: Sí.
1: ¿Me entiende? Que fue. Y Tempo se fue con Playera.
2: Sí.
1: Eran cantantes míos. Yo nunca dije, mira, este cantante. No, sí, es verdad. Oye, Blackie Master Joe. Que cantaban con Playera. No, pero realmente los artistas están donde quieren estar. Y
0: Sí, por supuesto. Donde ellos consideran que pueden
1: cantan
0: estar
1: lo que quieren
0: mejor.
1: cantar y ya. Y si a mí me conviene que canten eso, pues papi, déjalo así.
2: ¿Y entonces por qué se formó el Escuadrón del Pánico?
1: Porque era para eso, causar pánico. Pero no era específicamente para una persona.
2: O sea, no era Escuadrón del Pánico versus Dream Team de
1: Bueno, eso
2: Playera.
1: la gente lo puso así. Pero nosotros éramos el Escuadrón del Pánico porque cuando llegábamos a los shows, pues causábamos como que llegaron esta gente. Diantre, mira ese corillo, tienen como 50 personas, o sea, 20 personas. Y se ven que causan pánico cuando llegamos.
2: Antes del combo de los 70, ya.
1: Antes estaba el Escuadrón del
2: El
1: Pánico.
2: Escuadrón del Pánico.
1: ¿Viste que siempre hay algo antes? Siempre hay algo antes.
2: ¿Y este Escuadrón del Pánico tiene algo que ver en este nombre que tuvo previo Plan B de Panic?
1: Puede ser. Inspiración puede ser. Que
2: No
1: se
2: lo tienes
1: inspiraron.
2: claro.
1: No, pero puede ser porque sí, ellos se identificaban mucho con nosotros. O sea, Chencho me dijo una vez que eso fue en base a eso, al Escuadrón del Pánico. Y yo le dije, yo fui el que le dije a él, mira, pero ese nombre,
0: No va.
1: no. Realmente la canción que ustedes sacaron, a mí me gustó, y ese es el nombre que ustedes se tienen que poner. Y no, yo por lo menos en mi disco le dije, yo por lo menos en mi disco, yo les voy a poner Plan B. Y le dije, en mi disco. Yo no les voy a poner The Panic. Porque el primer disco yo le puse The Panic. Pero en el segundo no le puse The Panic. Ya le puse Plan B. Ahí yo dije, no, este Plan B me gusta más, me llama más la atención, le dije, no sé, le dije, me gusta.
0: Básicamente les avisaste.
1: Sí, básicamente le dije, papi,
0: Esto va a ser así.
1: Y ese nombre le pega, le dije, yo le decía, ese nombre le pega a cualquier cosa. Quédate así. Oye. Tienes una canción sonando así. La puedes cantar y le haces también, ¿sabes? Promoción a tu nombre.
2: Y hasta la fecha nos sigue sonando.
1: Sigue sonando y seguirá. Pues ya eso no, ya eso está ahí en la historia.
0: A mí de unas de las cosas que quería preguntarte, pues bien a profundidad, era de esta versión que hace Irenis del amor con la ropa. Si es, ¿cuál se supone que es primero? ¿Es
1: A
0: por
1: Speedy.
0: y es como una respuesta?
1: Sí, la de la muchacha es como una respuesta. Una respuesta, no sin tiraer y sin nada. Es como que, pues, siempre está la versión del hombre. Pues yo dije, si yo tengo a esta chica aquí, pues vamos a cantar la versión de la mujer. Porque sí se prestaba para eso.
0: Sí, justo, o sea, yo nunca lo vi como justo una tiradera, sino una respuesta muy directa porque pues es básicamente la misma letra, ¿no? Pero a
1: Sí,
0: la inversa.
1: sí.
0: ¿Y cómo es que conoces a Irenis?
1: Pues, como te digo todo el tiempo, yo convoco y me empiezan a llegar gente al estudio y yo escojo. O sea, a lo mejor fueron 10 mujeres o 10 chicas y yo dije, esta es la voz que a mí me gusta. Es como un escogido. Siempre ha sido así, escogido. A ella fue que me la. Yo estaba haciendo el disco y me dije, ella canta. Sí, y le mete, pues, tráetela, que necesito una mujer. Y le busqué la vuelta. Yo siempre le busco la vuelta. La vuelta es como que sigo ahí. Y canta esto. O canta de esta, canta otra cosa. Y canta eso.
2: Para encontrar su color.
1: Sí. Y ya ahí cuando doy con eso, ya ahí podemos trabajar.
0: Es que justo, bueno, obviamente no estoy tan contextualizada, pero yo entiendo que esa es de las pocas producciones en las que aparece Irenis cantando y me atrevería a pensar que probablemente es la primera
1: Sí, fue
0: en
1: la
0: ese
1: primera.
0: disco.
1: Fue la primera.
0: Entonces, justo, por ejemplo, Adasa, que sale después, no sé si también esa fue su primera producción.
1: No.
0: O si ella ya tenía una historia
1: Ella ya
0: antes.
1: cantaba. Sí, ella ya cantaba. Porque ella era artista de Universal. Y ella me la trajo a Universal. Me dijo, mira, la puedes poner en tu disco para que le dé, para que la junte con todos los reggaetoneros. Y yo dije, sí. Y sí, pero ella sí ya tenía otro background musical.
0: Okay. Sí, pues en general esta parte como del amor con la ropa siempre me dio mucha curiosidad porque el año pasado, justo fue hace un año, yo creo 1 año y 3 días, una cosa así, que vino aquí Speedy. También, no sé, en algún momento lo mencionamos, pero fue tanto lo que estábamos hablando en ese momento que no. Y también porque yo sé que más bien tú las produjiste, o sea, es más de tu lado que del
1: Sí,
0: lado de Speedy.
1: eso yo la, sí, yo la produje a ella, pero la canción
2: Es
1: es
2: de
1: de, la
2: Blas.
1: original es de Speedy. O sea, la original eso lo hizo Speedy.
0: Tú no produjiste la
2: Es de
0: original. La
2: Blas, ¿no?
0: original la hizo Blas.
1: La que con otro ritmo y todo eso fue Blas.
0: Y eso no fue un tema. No, o sea,
1: Sí,
0: no.
1: fue tema.
0: ¿Sí?
1: Sí, fue tema de Sandunguero.
2: No,
0: No,
2: se
1: pero me
0: refiere
1: refiero a que.
0: a un problema, pues.
1: Ah, no. No hubo pedo.
2: Ya que mencionamos a Blas, mucha gente le atribuye a Blas este cambio de sonido estábamos acostumbrados al 110, al 100, al 110, y muchos le atribuyen a que él bajó el pitch y nos entregó un reggaetón más lento. Pero ayer yo hablaba con Sara, que a Trébol Clan se le conoce como los reyes de la lenta.
1: Por algo,
2: A eso iba. ¿En qué momento decides tú bajar el pitch?
1: Yo
2: ¿Cómo sucede?
1: realmente yo bajé el pitch. Realmente yo bajé el pitch en. Como la HC Sinola, bien guillado de Gantel. Como la HC Sinola, bien guillado de Gantel. Eso salió en el 98. En el 98 fue el disco de Don Chesina, en el de Trayectoria. En el segundo disco, no en el primero. Se llama Yo no me voy a interponer. Que todos los reggaetones estaban rápidos. El dueño de la girl iba a 108. Chesidón va como a 106, 108 para allá arriba. Y esa, la de Yo no me voy a interponer, Esa yo la bajé como a 100. Lo que pasa es que la de trébol yo la bajé más. ¿Me entiendes? Yo bajé primero la de cheta. La bajé de 108 a como a 100. Y con trébol fue que yo bajé a 95, 96. Yo no sé cuánto bajó Blas cuando, en el momento que bajó, porque él bajó como del 98 o 99 a lo de trébol, él también hizo un cambio de tiempo. No sé a cuánto bajó, si bajó a bien lento, si bajó a más rápido.
2: No, yo tampoco sé
1: Hay que
2: a
1: buscar,
2: qué
1: pero
2: ritmo.
1: está por ahí.
0: ¿Y este cambio de velocidad consideras que, o sea, cómo fue con los bacatrones o con qué fue? Porque ahora que lo reflexiono.
1: No, fue Bacatanes, fue 2003. El disco primero de Trébol Clan fue Los Genios Musicales. En ese disco fue que yo lo bajé.
0: ¿Y en qué año
1: En el
0: fue?
1: 2000.
0: Es que justo ahora que lo reflexiono, incluso en el mismo Fatal Fantasy, no me acuerdo, no sé, obviamente tú sabes mejor, si es que, por ejemplo, Qué Melones y también mismo Amor con las Ropas, no sé si está como a 102 o 112, y que son, pues es bastante significativo el
1: Que
0: bajón.
1: Melones va como a 112 o a 116 por allá,
0: Sí.
1: o a 118, algo así, va bien rápida.
0: Sí.
2: No, no llega a 118, ¿por
0: Pero
2: qué
0: creo que
2: no?
0: sí, pero creo que sí 112.
1: 112, 112. Continúa.
0: Y justo pues nada, o sea, como que estaba reflexionando que justo estas mismas canciones y Orgasmo, por ejemplo, también Orgasmo está a
1: Va rápido,
0: 112.
1: va
0: También
1: rápido
0: rápida.
1: también. Y la de Irenis va rápido también.
0: Sí.
1: Esa va bien rápido, como a 110.
0: Entonces, todavía en estas producciones tienes esta velocidad muy
1: Sí.
0: muy marcada.
1: Pero lo que hacíamos era que hacíamos el tema completo rápido y después hacíamos temas lentos. O sea, hacíamos más temas lentos, completos. Como el de donde está el de Ranking de Los Melones, está la de Mujeres, Pégatele Bien, que es más lenta, es bien lenta, 96 a 112, mucha diferencia.
0: Sí. No, justo ahorita que mencionó eso, me acordé porque tengo súper presente la velocidad de Orgasmo, súper, súper
1: Sí,
0: presente.
1: eran como que rápido. Acuérdate que el disco era mix y yo quería crear climas. Al principio un clima, bajó como en la intro, decirte cómo viene el disco más o menos. Después empezaba con una canción rápida, a lo mejor seguía una rápida, de momento hacía un momento como que de pads y de ambiente y tú no sabías lo que venía, pero venía algo lento. O sea, para como que para dejarte llevar. Pero eran discos que venían unidos, tú los ponías el CD y seguía.
2: Sí, se escuchan incluso cuando, los cortes
1: Sí.
2: cuando las intentan dividir, ¿no? Sí, se
1: Sí,
2: escucha.
1: eso no me gusta. Yo no hice el disco así. Yo hice el disco para que tú lo pongas
2: Y suene de
0: y que
2: inicio
0: no
2: a
0: se
2: fin.
0: escuche la diferencia.
1: No, no, y que tú oigas todos los temas ahí corriditos.
0: Y entonces sí, o sea, en teoría sí está pensado para que progresivamente vaya subiendo
1: Claro,
0: de velocidad. Por eso
1: tienes que
0: es.
1: ponerlo, no, tienes que ponerlo como va, sino. Y él está mezclado completo. Si la gente que tenga los CD, pues lo pueden escuchar así.
2: ¿A partir de qué producción tuya, a partir de qué mixtape, dejaste de hacerlo así?
1: Yo trato siempre de poner cuando ya no se podían hacer CD, pero yo siempre hago mis mix y todo eso. Pero cuando ya no se hacen CD, ya. Desde ahí ya.
2: Mencionaste a Cheta. Chesidón fue una producción tuya.
1: Chesidón fue un tema que yo hice en el disco de la trayectoria de Chesina, pero fue una canción que ya Chesina había sacado con DJ Dicky.
2: Justo a mí me queda esa duda. Hay una versión que es, no sé, igual como un 110, pero hay una versión que incluso empieza con un tun, que en plataforma está como Basilón en lugar de Chesidón. ¿Esa producción es tuya? ¿No?
1: Tengo que escucharla, pero no creo. La mía es la tan, tan, tan. No, la mía es la de Chesidón, es lo que hay.
2: Es que es la misma
1: Pero la
2: letra.
1: que tiene la.
0: Solo cambia el intro.
1: No, la pista es diferente. Búscate la que tú dices y yo te voy a
2: Sí.
1: buscar la que yo digo.
2: Esta es la que yo digo. Esa fue la que se hizo popular en México.
3: ¿Sí? Fue en Puerto Rico, la que se pegó que sí en República Dominicana, Estados Unidos, pues no fue esa tampoco, fue
4: Es lo que hay, pa' toda aquella que aquí se luzca,
3: y hay
4: así
3: otra.
4: decía cuando empezaba,
3: Hay
4: cuando
3: otra.
4: cantaba.
2: Ah,
3: Siempre
2: la de Dicky, claro.
3: Esa fue la que corrió el mundo.
2: Esa es su producción.
4: Dice ya no puede que lo haga hasta que pueda. Me gustan las blancas, las rubias y las trigueñas, pero la más que me gusta es la puertorriqueña.
2: Con menos melodía, más.
3: Pero para ese tiempo, porque
2: Sí.
3: ahora la hago y le meto 25 mil cosas encima. No sé ni
0: 25
3: por
0: mil
3: qué.
0: plugins.
3: Sí.
2: Y ya que ya que estamos por acá, te voy a poner de una vez la que te mencionaba hace rato.
0: Esa es la de Big Metra.
3: ¿Eh? Que yo tengo la.

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1: Sí, ahí le quitaron un cinte.
0: 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Quiere que le cante de mujeres, de fumar y bellaquera.
1: Pues esa es la canción que te hablábamos hace ratito de Vic Metra, que partió aquí, o sea, pero que no solamente fue y es todavía hasta la fecha muy importante, sino que sí fue un gran referente del reggaetón aquí en México.
2: O sea, la sigues poniendo, tú pero la pones hoy en día en una fiesta y...
3: Falta que pongan esa, la de Ñejo.
2: Claro.
3: Que es la original. La original que se... Digo, parece que no han escuchado los originales, lo que pasa. O sea, si tú... Eso pasó también, que tú coges algo que nadie ha escuchado, o sea, que no se escucha mucho y lo haces a tu forma y pues eso fue tu palo porque tú le diste promoción y lo promocionaste. A lo mejor yo llego a venir para acá con Ñejo y la promociono, pasa lo mismo, porque acuérdate que es el sonido.
2: Pero justamente...
1: A lo mejor y dicen que tú le copiaste a Vic.
3: Eso me ha pasado. ¿Sí? Sí.
2: Con Mike Grita, seguramente.
3: Con un montón de temas, hasta con la de Tego. La gente que no sabe que yo la hice.
2: Sí.
3: No, eso está cabrón. Eso lo hice yo, pendejo.
2: ¿Cuáles son las canciones que tú no esperabas que pegaran aquí? O sea, más bien, reformulo. ¿Cuáles son las canciones que tú te has dado cuenta que pegaron aquí, tuyas, que no tienen el mismo impacto en otros lados a los que has ido?
3: Bueno, las de ranking se pegaron casi todas aquí en Puerto Rico. En Perú no, en Chile no, en Colombia no. Se escucharon,
2: claro, no es lo mismo.
3: Pegadas en Puerto Rico y aquí, y en Estados Unidos. Pero sí, ranking, las de Trébol pues se han pegado en todos lados. La de Tego, pues ya tú sabes. Pero tengo un montón de temas que yo sé que son del calibre que no se los conocen, no saben, no.
2: Y hay una canción que no mencionaste de Bad Bunny que la, incluso la letra es de Ñejo, la de que canta con Dálmata. Y si tú quieres, bella, vámonos de aquí. Olvídate del VIP.
3: Exacto.
2: Esa, ¿hubo ahí algún
3: 3K?
2: No, 3K.
3: Nada. Hay un par de cosas que uno deja pasar. Cositas así. Por lo menos lo de la chocha de Puerto Rico, eso sí. Sí, eso sí.
1: Sí es clave.
3: Y lo de Fina también. Sí, las más putas son las más finas. Todo eso sí me llamaron. Uh-huh. O sea, algunas cositas no, pero otras sí. Pero pues, está bien. Estamos bien.
2: No hay problema con eso.
1: Estás tranquilo.
3: Sí.
1: Conciencia limpia.
2: Conciencia limpia.
3: Yo la tengo limpia.
1: Yo quisiera ahora como... Bueno, no, a reserva de algo que tú quieras rebobinar. Pero sí me gustaría pasar un poco más a esta parte de tu relación específica con México. Y... Hablábamos al principio de si recordabas la primera vez que habías venido, pero quisiera como profundizar un poco más en toda esta relación porque pues llevas viniendo años y por lo que entiendo vienes seguido.
3: Llevo viniendo años, ya he venido tengo que haber venido más de 20 veces. Sí, sí, va acá, al DF nada más.
1: ¿Y has pisado otros estados acá?
3: Sí. Guadalajara,
2: Veracruz, ¿no?
3: Veracruz, Laredo o Nuevo Laredo.
1: Nuevo Laredo.
2: Cancún.
3: No.
2: Yucatán, Mérida.
3: No he ido a casi nada. Yo he estado aquí en Veracruz, en Guadalajara. Y creo que fui también a Monterrey. A Monterrey, ¿de dónde estoy? Selecta. Pues sí. Esos sitios, mira qué poquito he ido. México es bien grande.
2: Bueno, pero es que también Ciudad de México y esto de México, el público aquí es...
1: Sí. Te piden.
3: Te acaparan.
2: O sea, la oferta de fin de semana, de fiestas, es tanta porque hay tanta gente, entonces...
3: No puedes salir.
2: Hay mucho, hay para dónde hacerte. Hay muchas cosas que hacer en fin de semana. Hay mucha gente en el área metropolitana.
3: O sea, no tienes que salir de acá. Uh-huh. No da. O sea, no puedes partirte en pedazos para irte para allá, para otro lado.
2: Hay un amigo que entrevistamos. De hecho, fue nuestro primer entrevistado en el programa, que me hizo una petición acerca de que si podía, no alcanzó a llegar. Me preguntó si te recuerdas a DJ John de acá, de Ciudad de México.
3: Sí, John, claro.
2: Y todas esas fiestas que tuvieron en el Castillo del Abuelo. Y
3: claro, nosotros hicimos Castillo del Abuelo, nosotros hicimos Trate al Olco con él, hicimos Nesa, por allá, por donde es el que es de Nesa. Uh-huh. Y más para allá de Nesa también hicimos con él. Nosotros hicimos todo el DF con John.
2: Con Trébol.
3: Con Trébol.
2: Claro.
3: Con Trébol, sí. Con Trébol, como desde el 2000, como 2008, como hasta el 15 por ahí, estuvimos ahí trabajando. O 14 por ahí, bastantes años. Con John, uff.
1: ¿Y fue con él con quien vinieron por primera vez?
3: Vinimos con Brito. Se llama Brito el señor. Pero John estaba. ¿Me entiendes? Él no nos trajo, pero él estaba. El señor se llama Brito. Lo que pasa es que hubo problemas con Brito, no sé, empresarios. Y él dijo, John fue el que dijo, no, pero esta gente se le puede sacar aquí en México. Y lo que pasa es que tú lo estás trabajando mal. Y John sé que dijo, papi, yo trabajo con ustedes, olvídate de este hombre, yo los traigo a ustedes. Y ahí fue que comenzó todo. El bebé. Ah, ya se murió.
2: Ya.
1: Sí, ya se murió.
2: ¿Recuerdas, hay alguna visita a México, algún concierto en particular que a ti te haya dejado marcado? Que tú digas, esta vez fue inolvidable por alguna acción en particular o no sé.
3: Porque primero no, los shows, como nosotros estábamos empezando a abrir la plaza, no se llenaban tanto. Pero cuando fuimos al abuelo, que yo he visto eso lleno, ahí esa fue la primera que dije, por fin. Y después Trate el Olco, que fuimos con Ivy Queen, que también lo vi, ahí también quedé, dije, uff.
2: ¿Después de cuánto tiempo de haber venido sucedió eso?
3: Como 2 años. Entonces, habíamos venido ahí, sí, poquito. Ya. Y después dejamos de venir y cuando volvimos, fíjate, siento que cuando veníamos todo el grupo, esta es mi manera de pensar, mi forma de como yo lo vi, no se llenaban tanto los shows. Y después cuando yo vine con Periquito y yo solo, sí, los shows estaban bien llenos siempre. Después de que yo he venido con Peri, con Trébol, siempre los shows han estado llenos. Siempre. Antes no. A principio no, 2008, 2009. Cuando yo venía primero, no. Como parece que la gente no conocía tanto.

0: Más pequeños, entonces.
1: Eran grandes, pero a lo mejor los shows eran de él, él los estaba poniendo. Yo me acuerdo que habían canchas, habían como que espacios grandes que habían como canchas de baloncesto. Él hacía esos eventos, así. Era como tú traer un circo.
2: Como en deportivos.
1: Ajá, como en deportivos así era que él los hacía, a principio. Así era que nosotros veníamos antes.
2: Continúa.
0: Justo pensando en cómo progresivamente empezaron a haber más shows, etcétera, etcétera. En estas ocasiones en las que empezaron a venir a México, ¿hubieron colaboraciones con artistas de acá?
1: No, no hubo. Sí conocimos a Metra en los canales porque nosotros sí hacíamos televisión, eso sí. Veníamos y íbamos a Televisa, íbamos a... ¿Cómo se llama la otra gente?
2: ¿Telehit?
1: No,
0: ¿A TV Azteca?
1: TV Azteca. Íbamos a todo eso, todo, hacíamos mucha televisión, pero no, nunca hicimos fit.
2: ¿Y hasta la fecha has trabajado con alguien de México musicalmente hablando? No, no me refiero a los shows, sino a musicalmente.
1: Pero me acuerdo, no, no,
2: ¿Y está en el radar hacerlo? ¿En tu radar hacerlo?
1: si el que quiera trabajar, que me avise, yo trabajo. Porque si no, yo hago lo mío.
2: Sí, pues es que ya se está tardando, ya.
1: Yo hago lo mío para que salga para todos lados. Y ya lo tengo hecho hace tiempo. Lo que pasa es que pues yo lo entregué y si no lo han soltado, pues no sé. Pero ya yo lo entregué y estoy haciendo otro disco más flash. De esos que yo hago rápido, que a lo mejor hay muchas canciones buenas porque lo estoy haciendo bien rápido. Y está quedando, está quedando. Se llama House of Fantasy.
2: House of Fantasy. O
1: Sí.
2: sea, Fatal Fantasy 4 ya.
1: Sí,
0: Ya
1: eso
0: lo
1: está, ya
0: mandó.
1: está
0: Ya lo
1: hecho.
0: mandó
1: Ya yo lo
0: a.
1: mandé, ya yo lo mandé, yo lo entregué.
2: Ok.
0: Yo justo también te quería preguntar de eso, pero no quiero desviarme todavía
1: Yo
0: a eso.
1: entregué eso, ya.
0: Ya mandaste la tarea.
1: Sí, ya está, ahí está bueno.
0: ¿Y hace cuánto que lo mandaste? Porque
1: Como un año y medio.
0: es que justo de las entrevistas que yo estaba viendo, tienen 3, 4 años que hablabas de Fatal Fantasy
1: Sí.
0: IV y yo decía,
1: Y lo entregué hace como un año
0: ¿qué
1: y medio,
0: pasó?
1: pero no, no. No pasa nada todavía. Por eso estoy haciendo otro disco.
0: Okay.
1: Por si acaso, porque eso lo voy a lanzar a mi tiempo.
2: Y en esa sí sale la canción de Tego que mencionaste.
1: En esa yo creo que puede salir.
0: Que te dé el release, que te dé el
1: Sí,
0: release.
1: en esa puede salir. Y esa está durísima. Pero hay un par de temas. Uf, ese disco nuevo está cabrón.
2: Y ahí trabajas con pura gente de antes, de digamos, sí
1: Variado,
2: que.
1: variado. Es como raro ese disco. Es raro. Va a ser raro, lo voy a hacer raro. Gente rara y todo. Pues, ¿qué hace este hombre ahí con Joe?
2: Ahí vuelves a juntar a Plan B, tal vez, ¿no?
1: No, no, no.
2: Es el sueño de
0: Eso
2: muchos,
0: sí que
2: eso,
0: no.
2: ¿eh?
1: Es que eso tienen que querer los cantantes y si los cantantes no quieren
2: Sí.
1: hacer nada de eso, pues no se hace.
2: Pícale las costillas
1: No
2: a los
1: se
2: dos.
1: pueden obligar a que canten, si no van a cantar, pues no. Pero está bien así, como si yo soy bien también individualmente.
2: Sí, yo
1: Pues
2: sé, pero la
1: tú lo quieres,
2: nostalgia.
1: pero lo quieres fit. Pues ya tú sabes lo que hacer, ¿verdad?
2: Sí,
1: Coge una canción de uno, el coro y un chanteo de otro. Y la mezcla y ya.
0: fácil.
2: Ahí
1: te
2: Sin
1: entiendo. Ahí te
0: avisarles.
1: no, no le tienes que avisar, es un remix. Es un remix tuyo.
2: Ahí salió en el disco, ya.
1: Sí,
2: Y te
1: ya
2: vas a
1: es.
2: enterar que saliste cuando sale el disco.
1: Sí, ya eso Spotify lo va a autorizar y creo que Universal también. Puedes hacer esos remix. So.
0: Y le pones The Panic.
1: Exacto, y le cambias el nombre. Otra vez le pones el anterior.
0: Justo, mira, o sea, como que yo pensaba mucho en esta parte de las colaboraciones con personas mexicanas, porque ha sido el caso de varias personas, especialmente creo que al pisar Puerto de Veracruz, que sentían como, no sé, se identificaban o que podían ir bien los flows de, pues como con los que traían, pero también pensaba en que, incluso aunque no hubiese, tenía yo la curiosidad de si has escuchado cómo suena el reggaetón que se está haciendo aquí en México. Y más allá de que, o sea, porque realmente mi intención no es que digas, ah, no, sí está súper bonito.

0: esto chido, ¿no?
1: He escuchado.
0: Me gustaría saber, ¿qué has escuchado? ¿Qué te parece?
1: Las que se parecen a Ranking. He escuchado casi todas esas. Los flows como los de Ranking, sí. Entonces también, para Fatal iban a salir unos chamacos de acá, pero como se ha tardado tanto el disco en salir, pues ya esos chicos ya no están ni cantando juntos. Y el tema,
2: ¿recuerda su nombre?
1: Estaba cabrón. Diablo. No, yo sé que
2: era un dúo.
1: Yo sé que estaba Yelcraft.
2: Okay.
1: Y habían, no, eran más, eran como tres o cuatro. Eran como tres o cuatro artistas en un solo tema.
2: No, pero no eran, o sea, eran cada no uno era, un
1: eran,
2: proyecto.
1: Sí,
2: cada
1: eran
2: uno.
1: Eran artistas diferentes. Y estaba bueno, porque cuando yo traté de conseguirlo para decirle, mira, la canción va, me dijeron, mira, ya no, era que ellos cantaban en grupo y ya no están cantando juntos. Era eso. Sí, porque yo le dije que la canción iba y me dijeron, no, ya no estamos cantando, ninguno está cantando juntos.
0: Ni siquiera me puedo imaginar quién es, porque así de que agrupaciones boy band.
1: Yo la consigo y yo te di el dato, porque en la canción tienen, al final tienen los nombres.
2: En su pauta.
1: Sí, tienen las pautas, sí. Pero no me acuerdo mucho los nombres.
2: ¿Y Yelcraft sale como coproductor?
1: Sí, creo que sí. Tengo que escucharla. Yo se las puedo pasar. Ya las tengo.
2: Sí,
0: sí.
2: pero por favor, compartan.
1: Cuando la encuentre.
2: No importa, no hay prisa.
1: Sí, eso cuando le encuentre lo zumbo de una. Sí, voy a tirar también muchos temas de esos temas que tengo que nunca he sacado. Tengo que sacarlos.
0: O sea, pero viejos.
1: Viejos y no tan viejos.
0: Ok.
1: Porque un tema viejo ya es un tema que tú hiciste la semana pasada.
2: Hoy en día sí.
0: Sí.
2: Y hablando de temas, ¿cuál es el tema favorito de todos los tiempos de DJ Joe?
1: El que a mí me gusta.
2: El producido, uno producido por ti y otro, aunque no esté producido por ti.
1: El de mujeres. Porque ese fue que desde que lo hice, yo dije, esto está cabrón, esto se va a pegar. Y no se me quitó de la mente eso. Y dije, se jodió.
2: Esa sería la respuesta de los dos temas que te dije.
0: No,
2: o sea, tanto
0: esa sería de la que tú hiciste, ¿no?
2: Ah, ok.
1: Que no sea mío, que me guste. Realmente, diantres, me gustan muchos temas, pero así no tengo preferido.
2: ¿No hay alguno que se te venga a la mente que digas, lo escucho y me acuerdo de mis tiempos de discoteca?
0: Y lloro.
1: Que el tema que me gusta así es jamaiquino.
2: ¿Cuál?
1: El de Pounder.
2: Pero ese es un rhythm, ¿no?
1: Ese es un rhythm. Eso sí que me trae ese. Ese, pero reggaetones así. Te voy a decir. ¿Cuál? El de Tego.
2: ¿Sí?
1: Sí. Sí. Sí.
2: ¿Para qué retocen?
1: Sí. Y es mío también.
2: Claro.
1: Porque es que ese tema me gusta porque como la gente se pone cuando el tema sale, me como que me, no sé, me gusta lo que hace cuando sale ese tema. Cómo se pone la gente grita, la gente canta, la gente con solamente con el ¡ting! ¡Wow! En todas partes que tú vas, ¡ting! Es más, los DJs ni la misean.
2: No.
3: No.
2: No, es que no. No, pues no se puede. O sea, se puede, claro, pero.
3: No vale la pena.
2: Sí, no, no, ese sonido.
0: No, sí, es.
1: La vas a matar.
0: Clave, es clave.
1: Sí, la vas a matar. Si eres DJ y no la pones así, no eres buen DJ.
0: No sabes qué estás haciendo.
1: Sí, no, porque sepa desde el principio ahí. Y igual que agárrala, no la misé. Principio. Ti, tiru, ti. Ya, la guitarrita. Lo que pasó, pasó también. Desde el principio. Báilalo también. Son claro. Canciones que son desde el principio.
2: Sí.
1: ¿Me entiendes? Son dale don dale. Ten, tun, ten, tu, dale, dale don dale. ¿Me entiendes?
2: Oye,
0: y justo hablando de canciones que te gustan mucho, mencionabas hace un ratito que consideras que hay canciones que tienen el potencial, que están cabronas, pero que no... No sé si no se pegaron solamente aquí en México o a lo mejor en general, pero ¿qué canciones consideras tú que te gusten mucho, tuyas, personales, que crees que están infravaloradas?
1: La de Tumbao, de Ozuna y Periquito y Trevor Clan, esa está durísima. La de Fuga, ella se va a fuga, esa está durísima. La de Wow, llegó la hora para el sobeteo, hey, dale mami duro. Esa, viste, y esas a mí me encantan. Esos son temas que me gustan, pero como no a todo el mundo le gustan, pero ese tema yo lo escucho cada rato. Es más, ese tema yo lo escucho más que otros temas que se han pegado de otra gente. Me digo, este tema me gusta. No sé si por la promoción, la casa disquera que tuvimos en ese tiempo, que nos dio buena promo, todas esas cosas tienen que ver.
0: Sí, a veces es hasta... Es entre suerte, es el momento de que salió algo más el mismo día, la misma semana.
2: El sonido que está de moda.
0: Sí, hay un montón de cosas.
1: Todo eso tiene que ver.
2: Claro.
0: ¿Quieres que ya abramos las preguntas?
2: Solamente quiero hacer una pregunta más previo a eso. Obviamente tú viste toda esta transición del underground music a lo que conocemos hoy en día como reggaetón, ¿no? Toda esta historia, tú formas parte de ella. A mí me surge la duda porque se ha peleado por mucho tiempo quién inventó esta palabra, quién creó el género, etc. Pero a mí lo que me interesa es saber en qué momento de la historia se le empieza a llamar al baile perreo. ¿En qué momento? Porque... No, o sea, cuando escucharon el dancehall...
1: Eso fue 90 y pico, 90 y algo.
2: ¿Por qué? Bueno, evidentemente sé por qué se le llama perreo, pero...
0: ¿Por qué?
2: ¿En qué momento recuerdas tú dónde lo escuchaste por primera vez?
1: En Puerto Rico.
2: ¿En la discoteca? ¿En una canción?
1: Yo creo que en la calle. Ah, a este le gusta el perreo. Ah, perreo, ah, que sí, perreo. Este está perreando. Y allá no se dice perreando, allá le dicen perreando. Perreando.
0: Eso suena muy
2: como Yamcha.
1: Así que dicen, sí. Perreando. ¿A ti te gusta perrear? Pero yo no hablo así, yo hablo de perreo. Pero eso fue en la calle primero, perreo, en la calle. Y después pasó, alguien lo dijo en un disco, me imagino una canción, los ampliamos. Entonces, como ya se decía perreo, para la acción. Ajá. ¿Qué tú haces? ¡Perreando!
2: y previo a que se le llamara así al baile, ¿qué, o sea, le decías que estamos bailando únicamente o...?
1: ¿Qué tú están bailando? Reggae. Reggae. Antes era reggae, porque eso era la sirena que se llamaba reggae. ¿El que tú bailas? ¿El reggae ese?
2: El reggae ese.
1: El reggae. Y después fue que le pusieron perreo, pero eso era reggae.
2: ¿Qué podemos esperar para...
0: Para el día de mañana.
2: Ed Hardy. Por Piquete.
1: Ed Hardy, pues todo ese perreo. No, old school. Mucho perreo, mucha música... De la que a ustedes les gustan, de Fatal Fantasy. También voy a tirar un poquito más para atrás, DJ Joe. Yo sé que lo más que han escuchado es Fatal Fantasy, pero me tengo que ir para atrás también. Claro. Porque, ¿sabes? Si pongo Fatal Fantasy nada más, pues va a ser que... Vamos para atrás un poquito, un par de cositas de Dinois también. O sea, básicamente yo voy a tocar lo que yo haya producido. lo que si produje Dinoise, si produje que si no este una pista en los más buscados, que si le produje aquella canción a Nicky Jam, le produje a Tego, le produje todo eso.
2: Qué bueno, porque esto sí es una queja. O sea, han venido DJs que son, pues, antaños.
0: Que son productores.
2: Y productores también. Que tienen una biblioteca enorme.
0: Personal.
2: Y nos ponen a Bad Bunny.
1: No,
0: porque. Y nada en contra de Bad Bunny. Pero
2: tienes tantas canciones tuyas.
1: Yo puedo poner porque él tiene cosas mías.
2: Claro, pero es distinto.
1: Yo estoy
2: me gusta
1: exento.
2: La chocha de Puerto Rico.
1: Yo estoy exento de.
2: Sí, sí, claro. O sea, diferencia. Es un ejemplo, ¿no? Porque hemos ido a fiestas donde nos ponen
0: ¿pero
2: canciones.
0: ¿Pero qué ponen el top 40 México?
1: No, yo no pongo eso. Porque es que vienen a escuchar mi música. Yo no puedo hacer eso. No, yo no.
2: Gracias.
1: Yo tengo
2: gracias.
1: Que tocar lo que yo hice. Aunque gente se vaya, pues la gente que se está yendo es porque no vinieron a escucharme o no vinieron a escuchar esa música. Hay que entender eso también.
2: Amén.
0: Sí.
1: Yo vine a tocarle a los que me vienen a escuchar. Real, no vengo a tocar top 50, top 40, ni top 30, ni top 10. Los top de nosotros.
0: Gracias. Pues estoy segura de que si nos pusiéramos a pensar un poquito más, la conversación podría seguir horas. Solamente que hicimos la convocatoria de hoy especialmente pensando en que mucha gente pudiera venir y si es que quieren hacer alguna pregunta que le tengan para DJ Joe, cualquier duda que ustedes tengan con respecto a lo que sea, pues que la hagan hoy que lo tienen enfrente y que no sabemos cuándo más lo puedan tener.
2: No sabemos, aprovechen.
0: Entonces, si es que tienen alguna pregunta, algún comentario, queja, sugerencia,
1: todo.
2: Si alguien no levanta la mano, a mí me hicieron una pregunta en redes y justamente shout out a Yami, me preguntó, me pidió que te hiciera esta pregunta. Me dijo, dame un segundo que cargue. ¿Qué es lo que más... ¿quiénes fueron las personas que te dieron ánimos para no parar? O sea, eso. ¿Y qué artista te aportó más a tu aprendizaje y a tu desarrollo?
1: Bueno, que en apoyo, pues, mi mamá me apoyó un montón en todo lo que yo hacía. Uf. Y artista que aportó mucho, yo trabajé mucho con Master. O sea, en conocimiento y en los pasos, en esta jornada, los del principio, pues yo trabajé mucho con Master. O sea, nosotros trabajamos muchos años, como hasta el 2000, desde el 94 hasta el 2000. Sobre todo ese principio, yo lo hice con él. La base, las bases mías y de Master, pues esas bases nosotros las recorrimos juntos.
0: Tona.
1: Todo bien, ¿y tú? Bien. Las baterías de Pa' Que Se Lo Gocen son las mismas baterías del lechero de Ranquistón. Esas son cositas que a ustedes les gusta saber.
0: Sí.
1: Esa fue buena pregunta. Pues mira, como le dije, tenía que entregar. So, yo había sacado Fatal Fantasy 3, la del lechero. ¡Mami, llegó el lechero! Pues tú, si tú pones el lechero y pones Pa' Que Retocen, pues... Es lo mismo. Lo único que fue que yo lo cambié de posiciones. O sea, las baterías, yo lo que hacía era que si hacía una bien, bien cabrona, la volví a repetir y le cambiaba una estupidez. A lo mejor le pone tata, tata. A lo mejor le pone otro snare por encima, pero seguía siendo esa, porque ya ese era distintivo mío. O sea, ya cuando tú creas una batería, ya es tu batería. Por eso, si tú la haces una y te queda bien, tienes que seguirla usando, porque ese es tu estilo. Y si la quitas y la dejas de usar, ya mataste tu estilo. Tú mismo mataste tu estilo. So, yo siempre reuso las mismas cosas mías, porque pues es mi estilo.
4: ¿Y esos archivos de dónde tú No, eso es de oído. El snear me gustó, agarré ese snear, de muchos snear, el kick de muchos kicks que tengo.
5: Ajá, pero, o sea, tú para ese entonces, ¿de dónde sacaste esos kicks y esos snares? O sea, ¿quién los tenía?
4: Ah, bueno, yo compraba, ¿dónde los compraron? Yo compraba CDs y compraba también viniles. Algunos kicks son de viniles, algunos son de CDs, pero... Sí,
5: son de reggae, ¿no?
4: No, pueden ser de lo que sea. Porque yo agarraba un CD de, por ejemplo, yo compraba una librería y el man no hacía reggae, el man hacía rap. Y entonces compré otra librería de otro man que era open. O sea, hacía house, hacía hip hop y hacía reggae. Entonces le compré otra librería a otro que era solamente de sintetizadores. Y otra se lo compré a Kai, que era de kicks, snares y hi-hats. Pero yo no tenía un solo CD, yo tenía 10 CDs de Akai, 10 CDs de este, 10 CDs de aquel otro. Entonces tenía como 500 viniles. O sea, tenía para escoger. O sea, que lo que estoy buscando, no, no me gusta este. No, no me gusta este. No, no, no, no, no, no, no. Hasta que ya, este me gustó. Entonces ponía 3, 4 y esos 3, 4 pues hacía la eliminatoria y se quedaba uno. Es... Siempre, casi siempre cuando estás creando es así. Tienes que buscar.
2: Tenía ¿quién más? ¿Quién más?
0: Shaday quería...
6: Hola, DJ Joe.
4: Saludo.
6: Yo tengo una duda. Vi muchas entrevistas también, pero no recuerdo haber visto esto. En cuando produjiste Te lo tiro pa' que bailen, ¿tuviste problemas con Let Me Blow Your Mind de Eve?
4: No, porque yo siempre lo que te digo, trato de tocar las melodías yo. Trato de...
6: O sea, como que lo rehiciste.
4: Cojo uno, ajá. Cojo una tocadita o algo que se parezca y imito el sonido, pero lo hago otra vez. Okay. Lo rehago. Casi siempre lo rehago. Te das cuenta, todo Fatal Fantasy... Casi todas las melodías que tiene son rehechas.
6: Okay.
4: O sea, son tocadas de nuevo.
6: Okay. ¿Y nunca te escribieron así de...?
4: Para no tener pedo, para eso mismo.
6: Ah, ok.
4: Para eso mismo, porque si no... Eso yo lo aprendí con la de Trevor Crown, de hacer que se mujeres al baile. Esa viene siendo la de Eurythmics, que son europeos.
6: Okay.
4: Entonces, esa es la de pan, tan, tan... Tan, tan, tan, tan, tan. Pues cuando yo llevé esa canción, como yo la había puesto exactamente la de Eurythmics, yo la había sacado del disco. Básicamente lo cogí y lo pegué ahí y ya. Pues cuando fui a hacer el disco de Trevor Clan, me dijeron, no se puede por esto. Y yo dije, ¿pero por qué? Porque tienes que hacerlo de nuevo. Y dije, ok. Pues yo ahí, mira cómo son las cosas. Ahí yo conozco a Noriega, a Norgi. Porque Norgi, yo no sabía tocar mucho piano para ese tiempo, y Noriega fue el que me hizo todos esos pianos de esa canción para que pudiera salir la canción con esos mismos sonidos, pero no con el sampleo.
6: Okay.
4: Ahí aprendí que para poder usar algo que se parezca a algo de otra persona, tienes que tocarlo.
6: Hacerlo
4: tú y lo pones. Y con todo eso, como quieras. La melodía, si la haces idéntica, tienes que pedir permiso.
6: Ok. Y de esa misma canción, ¿tú hiciste la pista y después hablaste a Chencho y Maldi o...?
4: No. Ellos grabaron con un dembow vacío.
6: Oh, okay.
4: Y yo le creé eso después. Casi siempre, casi todo yo lo creo después. Yo te puedo grabar a ti y después te hago la canción.
6: Ah, es... Okay.
4: Porque como que te busco la vuelta a la voz, a lo que tú cantaste.
6: Okay.
4: Y me pego a lo que tú cantaste.
6: A tu voz. Sí. Súper.
4: Sí, es mejor así, porque si yo te entrego la pista, te estoy obligando a que cantes de una forma.
6: Uh-huh.
4: So, yo quiero escuchar tu flow.
6: Súper.
4: Y tu flow sale sin yo darte pista.
2: ¿Y no ha habido artistas que te pregunten, no, tú entrégame primero una pista?
4: Sí, sí, sí.
2: Y si sale bien.
4: Y sale bien también, pero a mí me gusta más que me entreguen la voz.
6: Ok. Gracias.
0: ¿Alguien más? ¿Tú quieres preguntar algo? ¿Cómo te llamas tú? No, pues un agradecimiento porque eres el pilar de todo. Yo quiero más que nada un consejo para el reggaetón mexicano. Un consejo.
1: Un consejo es, pues, que si quieren pista, pues, que me llamen.
0: Claro, claro.
1: No, no. Que sigan, que la están haciendo muy bien. Tienen que unirse porque es cuando está todo el mundo tirando para el lado de cada cual, no progresa el género. Y yo no sé cómo está la cosa aquí. Yo estoy diciendo de mi parte.
0: No estás muy...
2: Es complicado.
0: Muy perdido, ¿eh?
1: Porque eso pasa, ha pasado en todos lados. Sí. Pero cuando están unidos, se progresa. Y cuando están todo el mundo tirándose y por acá, yo soy mejor que tú y yo soy mejor que aquel. Mira, el bizcocho es bien grande, bien enorme. Exactamente. Bien grande. Y si se apoyan, lo hacen más grande. O sea, el bizcocho lo pueden hacer más grande si están apoyándose. Pero si están jalando para el mismo lado, no. Y acuérdate siempre, siempre se tienen que acordar que por más pegado que tú estés o estén, tú no puedes cantar a la misma hora en dos lugares. Siempre tiene que haber el segundo, exacto, el tercero y el cuarto, porque el mundo es bien grande. O sea, tú quieres, por ejemplo, a Daddy Yankee en DF, un sábado, tú no lo puedes tener el mismo sábado en Chile. Pues tú tienes que llevarte otro artista para Chile. Pues por eso te digo que el bizcocho es bien grande. ¿Por qué se pelean? México es bien grande. Tú puedes estar en DF, en el norte, y tener otra fecha en el sur con otra persona y no se van a tocar ni se van a rozar ni nada. O tener en el este o en el oeste. No, no hay que pelear. Realmente no hay que pelear.
0: Claro, gracias.
1: De nada.
2: ¿Quién más? Adelante.
7: Buenas tardes. Tengo una preguntita que viene del público. Un saludo, big shout out para Diego Escobar y a los Chuquibobos. ¿Consideras tributo o falta de creatividad que las nuevas generaciones sampleen o reutilicen coros de canciones viejas?
1: Bueno, si no están diciendo que es tributo, es falta de creatividad. Si no, ¿sabes? Si no te lo están diciendo desde antes, ya, de una. Ya, no, ya con eso te lo contesté, no te puedo, es la realidad. Si te vas a hacer un tributo, te lo dicen, ¿verdad? Pues no, no le están diciendo a nadie que es un tributo. Están cogiendo el pedazo y ya lo puse y ya. En algunas ocasiones, no sé si en todas, pero pienso que si no pides permiso, tienes que pedir permiso.
8: Cuando tú empezaste tu carrera, así recién empezaste, ¿había algún artista en específico que te diera una inspiración para decir, va, yo quiero hacer eso?
1: Te puedo decir que estaba, pues, Snap, que eso era americano, Wu-Tang Clan, escuchaba los jamaiquinos. Escuchaba mucho a Cuti Ram.
8: O sea, ibas más relacionado al dancehall.
1: Entre dancehall y hip hop.
8: Okay.
1: Siempre fue dancehall y hip hop. Siempre. Y también house.
8: ¿House?
1: Sí, house. Yo escucho mucho house. O sea, me gusta mucho el house.
8: Ok.
1: Esos tres. El house, el dancehall y el hip hop.
8: Ok. Gracias.
1: Esa es mi base.
2: ¿Alguien más? ¿Nadie tiene preguntas? ¿Nadie? ¿Seguros?
0: El verdadero, hablen ahora o callen para siempre.
2: Hablen ahora o callen para siempre.
0: ¿Sí quieres preguntar algo?
2: ¿Sí? Sí, adelante.
0: Nada más.
2: ¿Cómo?
0: ¿Cuál es tu canción favorita? Así la que dices, es mi canción. Mujeres. O sea, de todas las que he hecho, es mi favorita.
1: Mujeres y para que retocen.
0: Sí.
1: Para mí.
0: Es que sí.
1: Y tercera, es que tengo más.
0: Dínolo.
1: Realmente me gusta Mujeres, para que retocen. Sí. En la disco apretada.
0: Sí.
1: Esa es la de ten el seso, es lo que quiero. Esa me encanta.
2: Claro.
1: Real. Sí. Y agárrala.
0: Y otra cosa, ¿qué sentiste después de que, por ejemplo, ¿no? Para que lo gocen, fue un trancazo. O sea, ¿qué se siente cuando tienes un éxito a ese nivel?
1: Se siente que fui al Madison Square Garden y realmente no me podía mover. En un momento nosotros estábamos tocando, íbamos y Tego era el que cerraba, pero nosotros estábamos antes Y cuando nos tocaba a nosotros, como yo sabía que la canción estaba bien reguete pegada, cuando empezamos con Trevor, yo en ese mismo show que era de Tego, yo me frisé. Fue en el Madison, yo estaba así. ¿Qué hago? Y ahí la intro sonando, y yo frisado, y estaba temblando. Pero, y la gente, ¡guau! Tuve que hacer ahí, tiré, y ahí se me bajó todo. Pero escuchar esa canción ese día, todo las pelos, todo erizado, y decía, ¡diablo, qué es esto! O sea, yo no podía creerlo, y decía, no. Y fueron dos, porque fue la de Trébol, la de Mujeres, y después se rotego con la de... con la de Pa' que retosen, y Agárrala también, incendió bien feo. O sea, son temas que cuando tú das el clic, la gente responde de una. Sí. Y sí, te pones diablo. No, y cuando vas a las discotecas, yo estoy por ahí, voy a poner Miami.
0: La primera nota es como la que hace
1: esa,
0: que... De, ajá.
1: Esa, o sea, ya. Tú, lo que yo le dije, ajá, a él.
0: Si no sé, algo tiene...
1: Ya con ese, ajá, ya toda la discoteca se convirtió.
0: Sí, exacto.
1: El DJ que la toque mal, yo le digo a ella, no la toca desde el principio.
0: Exactamente.
1: La tocan exactamente después del principio.
0: No, es la nota, es la nota.
1: Sí, eso es desde el principio ahí, ya.
0: ¿Cómo se te ocurrió poner esa nota? O sea, ¿cómo fue que...?
1: Realmente fue como les dije. Puse la voz, ya yo tenía el pad primero puesto, y la primera fue... ten, ten, ten. Yo no sé ni por qué me salió así, pero sí, me salió así.
0: Qué bello.
1: Gracias.
0: No, pues gracias por eso.
1: Y no soy pianista. No. No.
2: Y tenía que entregar el piano.
0: Genial.
2: ¿Quién más?
1: O sea, yo creo. Pero yo soy de los que crea de oído. Todas mis melodías, pianos de mambo, guitarras, bajo, todo es de aquí. Sin coger clase ni nada, yo lo aprendí así solo.
0: Lo sientes, yo creo que por sí, eso no lo transmites.
1: Y por también que trabajé con mucha gente que sabía lo que estaba haciendo.
0: Claro.
1: O sea, yo también aprendí de la gente con quien trabajé.
0: Claro. So, gracias.
1: Tiene que ver.
2: Vas.
9: ¿Qué tal? Ah, pues hola. Hablando de mujeres, ¿no? Hay una versión de DJ Nelson, esa de ¿Dónde surgió? No es mi duda.
1: Eso es mío.
9: También
1: es mía. Esa es mía. Esa fue que la metieron en un disco de DJ Nelson, pero es mía. Esa fue una versión que yo nunca... La que dice The Way of the Future. Ajá. Esa sí es mía.
9: Que también hay otra que empieza con Don Omar.
1: Esa no sé, pero la que empieza... Pan, pan, pan, que es otro sonido como, ajá, el de esto. Fatal. Sí, esa es mía también. Esa yo la hice con DJ Buda. Que es el DJ de el que era DJ de People.
9: Okay. Ah, veo que también pues, aquí hablaron de Siri Speed y de Irenis.
1: Sí.
9: Como que no tocaron un poco el tema de Karel y Voltio, cómo surgió.
1: Ah, Karel y Voltio.
9: Karel y Voltio
1: pues, fue una unión que hicieron. O sea, porque Karel cantaba aparte y Voltio también. Ah. Y se unieron y pues... Gracias a que yo sacaba discos para ese tiempo, pues pude grabarlos como dúo, porque después se fueron aparte ellos. Pero siempre, ellos no eran dúo, ellos fueron dúo un tiempo y después yo no sé nada de Karel, fue que no supe nada.
9: Ajá, la duda igual de
1: cómo Volteo ya, siguió solo.
9: No, si esté produciendo la Karel o algo. Ajá. ¿Que no salió en otro Fatal Fantasy en el 3?
1: Ah, no, porque ellos se perdieron. Fue Karel, se perdió, no.
9: Sí,
1: no se sabía dónde estaba.
9: Sí, nada más eres mis dos.
1: Sí. Ya.
2: Bueno, amén. ¿Alguien más?
0: ¿Alguien más?
2: Gracias por sus preguntas. ¿Alguien más?
9: La una, las dos.
2: ¿No? Las tres. ¿No tienes otra? Hoy sí, Karel y Bolívar, algo bien. ¿Tú? ¿Ya estuvo? Ah, sí, yo ya. Una última que me preguntaron. ¿Qué es lo que más te molesta o incomoda del cambio en el género urbano o reggaetón?
1: Del cambio, realmente... que están cambiando mucho el sonido. El original. O sea, el sonido... Está bien que te salgas de un patrón un poquito algunas veces, pero hay mucha cantadera. Hay mucho... Y nosotros no... El género no... Nosotros, por lo menos yo que soy de los que comenzó en esto... Yo no te puedo hacer una producción que esté cantando todo el tiempo. No puedo, no.
2: Pero eso ha existido por muchos años, ¿no? En el reggaetón, o sea, tenemos a Ken Y, tenemos...
1: Sí, por eso, pero yo no te puedo hacer un disco de lloradera todo el disco. Real. Te dije la palabra que es, para que entiendan, de lloradera. No o sea, puedo.
2: El romantiqueo no es lo tuyo en el reggaetón.
1: Sí, pues yo hice Amor Prohibido, la hice yo.
2: Bueno, pero a ver...
1: Hazlo, mi amor, de Rakim, Ken Y, Nicky Jam, la
2: pero
1: hice
2: no
1: yo.
2: Pero no son tus hits.
1: Han sido hits de otra gente. Porque tú y yo también, tú y yo, a sola, no le temas a él. Todo eso son baladas.
2: Bueno, no le temas. O sea, sí, pero no, me refiero a que no suenan de la misma forma que suena un Pa' que retosen. O que suena un Mai Grita.
1: No, porque
2: o
1: Pa' que retosen y Mai Grita tú la tienes que meterle en mujeres. En el flow de mujeres, Mai Grita, Pa' que retosen, perreo.
2: Y... Sí, creo que también esto tiene mucho que ver con que la música que hoy se hace, específicamente esta que mencionas, ya no está pensada para las discotecas. Y cuando tú hacías música, la música la hacías pensada para
1: sí,
2: las discotecas.
1: Exacto. Un happy medium, un mitad y mitad. Porque si me iba bien discoteca, tampoco... O sea, te oyen miseo. Entonces, si te oyen mix, no puedes hacer un Pa' que retosen. Porque vas a mixear. Entonces tienes que tener de las dos. Casi todos los temas que pegan tienen de todo. Oye, los Pa' que tú veas son bien completos. Cuando tú fallas en alguito, en alguna estupidez nada más, ya no es un éxito. Y puedes tener cuatro sonidos y tener todo lo que tú necesitas escuchar. Y eso se llama buena mezcla. Te mezclaron de una forma que te cautivó, te agarró el oído. Eso es lo que yo hago a veces. A veces mezclo bien cabrón, a veces no mezclo cabrón. Cuando los temas se pegan, están bien mezclados. Real. Eso es una cosa que me he dado cuenta. Ese de Tego tiene una buena mezcla. Los Bacatranes tienen una buena mezcla. Los Fatal Fantasy tienen buena mezcla. Tiene que ver mucho, son muchos factores.
2: Ok. Gracias.
0: Yo, ¿qué? ¿Vas a preguntar? ¿Qué? Sí, pregunta. No, es que yo tengo muy en la mente como toda la situación, o más que la situación, pues como toda tu relación con Master Joe y con OG Black. Y me gustaría como solo saber hasta qué punto trabajaste con ellos y a lo mejor ahorita cómo está ese vínculo. No solamente pues... si es que son amigos, ¿no? Sino, pues, laboral.
1: Somos amigos. No trabajamos... Bueno, no trabajamos música para sacar el disco porque ya OG Black y Master Joe no cantan.
0: O sea, sí, no, juntos no.
1: Por lo menos no... Pero Master es amigo, mi pana mío, de por vida, como siempre, es normal. O sea, todo sigue normal.
6: Perdón. Para productores que ahora que con la tecnología es muy fácil hacer un beat a comparación de lo que tú contabas, ¿qué consideras tú que es el secreto o la maña que tenía el underground que no te lo va a dar una computadora?
1: El discotequeo, lo que él dijo. El discotequeo y la maña para agarrar la gente con los sonidos y con la mezcla. Eso te lo puede dar el AI hasta cierto punto, llega. Pero después le falta un poquito de algunas cosas que nosotros hacemos. Algunos cortes, algunas cosas que no sean tan exageradas. Porque he escuchado cosas de ahora que se están haciendo y hacen lo mismo que nosotros, pero muy exagerado.
6: Sí.
1: Sí, ya yo he utilizado AI, he utilizado para probarlo, he utilizado en canciones... Y sé lo que hace, sé hasta dónde llega. Y es buenísimo, durísimo, está en la madre. O sea, real. Pero el color no tenemos nosotros.
2: Hace rato, justamente, mi amiga Marla publicó una historia acerca de ella. Ella es bailarina de danzal y le gusta mucho la cultura danzal. Y publicó la traducción de Patois de una canción de Alkaline. Pero publicó que pidió ayuda a la AI. Y que la ella le contestó como de... Esa letra es muy explícita para mí. No puedo hacer esa traducción.
1: No te quiso traducir. Tienes que conseguirte un AI que no tenga...
2: Es que tenga sazón.
1: Sí, porque imagínate. ¿Qué te va a cantar? ¿Cómo te va a traducir todo bonito? ¿Viste? Cuando es bonito no se riega.
2: Amén.
0: pues a reserva de que alguien de ustedes tenga alguna otra cosa que preguntar, porque ahora sí ya estamos a punto de cerrar y es del verdadero habla ahora, o en verdad calle para siempre. Pues a nosotros nos queda agradecerte por todo lo que nos acabas de compartir.
4: Gracias a ustedes.
0: En verdad que ha sido un placer escucharte, escuchar un poco de la historia y de... Pues realmente no sé si sean exclusivas o no, pero pues de todo esto que platicamos el día de hoy. Muchísimas gracias a toda la gente que fue parte de, que fue el vínculo para que esto sucediera. Muchísimas gracias a Vic, muchísimas gracias a Jerry Mois, muchísimas gracias al Stones, a Ed Hardy, a Piquete, obviamente Di y yo, muchísimas gracias.
4: Gracias, gracias a ustedes también por todo esto que han hecho. Han hecho unas preguntas que a lo mejor mucha gente se las está preguntando también y no se habían hecho. So, yo contesto lo que me preguntan. Yo no contesto más de ahí, no, o sea, no me paso ahí diciendo todo lo que no tengo que decir. Pero sí, buenas preguntas.
0: Muchas gracias.
4: Diferentes.
0: Sí, no, pues es que justo era lo que decíamos. No queremos que sea la repetición de...
4: Claro.
2: De Molusco. No,
4: esto
2: de
4: va
2: Molusco.
4: A ser un apoyo a lo que
2: claro.
4: se ha dicho ya.
0: Y igual, bueno, obviamente no sé qué más quieres decir, pero antes de cerrar, no sé si es que tú también quieras agregar algo que a lo mejor no te preguntamos que quisieras decir.
4: No, está bien. Estamos. Que vayan a Ed Hardy con Piquete, por Piquete, mi gente, que vamos a perrear duro. Vamos a montarla con la música de DJ Joe. El perreo de Fatal Fantasy, DJ Joe y D-Noise y todas esas canciones que fueron éxito. Y pues, el que le guste el reggaetón clásico, pues, que vaya mañana para allá.
2: Vamos a regalar un par de entradas. Ya ahorita vemos para la gente que nos acompañó. Pero también vamos a regalar un par de entradas para la gente que nos está escuchando o nos escuchó. Pero van a ser con tres preguntas.
0: Con trampa.
2: Que nos va a hacer DJ yo.
4: Tres preguntas.
2: Tres preguntas. ¿O quieres una? ¿Con una sola?
4: Con una, pero ¿qué pregunta?
2: No, la que tú, pues es tú, que ese es el asunto, es que tú, cosa, tú las vas a elegir. Tarea, para, que, para quien puso atención.
0: El maestro DJ.
4: Dale, para que puso atención, tan chavau.
2: Y la van a comentar en el post, en el último post que tenemos de.
4: Pues una, sí, muchachos, y con todo eso que nosotros hemos hablado.
2: Bueno, gente, tres entonces.
4: Tres.
0: A ver cuál responden.
4: Te voy a decir. Una. ¿Cuál canción fue que yo dije que era la preferida mía?
2: Ok.
0: Okay.
4: Ahí tienen una. Uh-huh. Dos. ¿Para qué año empecé a grabar?
2: Esa está más difícil, bien, pero ¿no? Tuvieron que poner atención.
0: Yo la tengo bien presente. Yo sí tomé mis notas.
4: Y tres. ¿A qué hora yo empecé a hacer la canción de Teo Calderón para que retosen?
2: ¿No cuántas horas
0: fuerte.
2: Tardó? ¿No cuántas horas
0: hora?
2: Tardó?
4: Ponte AM o PM, por lo menos ponle un AM o un PM, por si acaso, para no estar tan fijo ahí. ¿Fue AM o fue PM?
2: Va.
4: Ya, para que no... Bueno, para que no digan hora, o pueden decir hora, aunque esté cerquita. Como ustedes quieran.
0: Perfecto. Ya lo averiguaremos.
2: Listo, entonces ya saben, gracias nuevamente ahí a todas las personas que están aquí.
4: Los de aquí no cuentan.
2: Muchas gracias por darse la cita aquí a conocer a DJ Joe. Ustedes también son parte de esto.
4: Gracias
2: a Ed Hardy, gracias a Piquete, gracias a DJ Joe, obviamente, y a las personas que nos escucharon a través de la transmisión en vivo.
0: Y a quienes estén escuchando esto cuando sea que lo estén escuchando.
2: Así es, porque exacto. Se va para Mixcloud y probablemente YouTube.
4: Uh-huh. Ah, pues se perdió por ahí para abajo. Uh-huh. Ya tú sabes.
2: Listo. Esto fue Cadencia Ancestral. Nosotros somos Milotic, el Tlatoani, y en colaboración con Piquete y Ed Hardy.
0: Y DJ Joe.
2: En exclusiva, DJ Joe.
4: Y el DJ Joe.
2: Amén.
0: A ver.
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0: Nah, no se escucha.

0: estamos en otro programa más, grabando desde Guadalajara para Radio Nopal. Tenemos un integrante del equipo aquí, sorprendentemente. ¿Cómo estás, Juvenal?
1: Muy bien, ya extrañaba poquito.
0: Yo creo que tus fans también.
1: Yo lo sigo reposteando y me dicen, oye, pero no saliste hoy.
0: Y tal vez mañana tampoco.
1: Pero te puedo mandar un audio con mi voz.
0: Si me lo pides tú, te mando lo que quieras.
1: Son 500 pesos.
0: Solo hay una cuota de recuperación. Sí. Bueno, ya conocen a Juvenal porque sí es parte del equipo, solo que tiene mucho trabajo. Y es una persona muy ocupada. ¿Sí o no?
1: Sí. Muchas veces sí. Y a veces no coincidimos en los horarios también.
0: Exacto. Es que es denso. Más bien eso. Es complejo. Es la vida adulta.
1: Pero hoy se dio.
0: Hoy se dio. Sucedió. Y me da mucho gusto tenerte aquí de nuevo para platicar sobre arte, sorprendentemente. Y Guadalajara y así.
1: Sobre arte.
0: Arte, exacto. Y, por ejemplo, antes de empezar con todo eso, ¿no nos quieres contar como de los proyectos que tienes ahorita, que traes ahorita, como para que la gente se entere y vaya?
1: Sí, tengo un proyecto con un par de amigos que se llama Arsenal. Es un espacio expositivo, es una galería. Está en Arcos Vallarta, acá en Guadalajara. Es una zona también bastante interesante. Y tenemos ahorita una exposición que se llama The Tiny Best y está inspirada obviamente en Tiny Desk, como un formato, pues más bien, trabajando con algunos artistas y obras de pequeño formato. Pues obviamente también teniendo como inspiración el Tiny Desk en su diversidad, digamos, ha habido un montón de músicos de todos los géneros. Entonces también esa parte de diversidad nos gustaba mucho para mostrar justamente con piezas de pequeño formato que llegan también a otro tipo de coleccionista, ¿no? La mayoría, principiantes, ¿no? O sea, gente que le gusta el arte, pero nunca había comprado nada. Y una pieza pequeña es más fácil que se la pueda llevar. A su vez, también podemos invitar a más artistas y el espacio también juega interesante con cada uno de los núcleos que se fueron formando también con, pues, los diferentes conceptos que tiene cada uno de los artistas. O sea, la idea era que, pues, evidentemente no iba a haber una temática entre cada uno de ellos, ¿no? De los artistas que participan, entre ellos tú.
0: Ah, sí. Y vaya.
1: Y que
0: compren.
1: Compren, vaya.
0: Compren, vaya, participen.
1: Les damos abonos facilitos, pero lléveselo.
0: Somos accesibles.
1: Y que justamente hace que sí el público pueda ver también o disfrutar el arte de otra manera.
0: Claro,
1: Se clausura ya el 3 de junio.
0: Ay, y me ves bien fijo así para recordar.
1: Junio, ajá. Sí, ya en una semana, en sí. Menos de una semana.
0: Va a haber un recorrido, ¿no?
1: Ajá, recorrido guiado de clausura con los artistas que puedan ir. Vamos a hacer un recorrido guiado, platicar sobre las piezas. Creo que va a estar bastante ameno.
0: Sí, por ejemplo, para ustedes es complejo o no han tenido como esta proximidad con el arte o de repente no saben cómo abordarle. Los recorridos guiados son interesantes porque justo le pueden preguntar, en este caso pues van a estar artistas, pero pues también Juvenal, sí. Curador, en su modo curadora. Sí. Y entonces pueden hacer preguntas sobre las piezas o en su efecto acercarse a los artistas, hablar de procesos, no lo sé, y conocerlos como de primera mano. Y pues que si nunca lo han hecho, o sea, nunca han participado en un recorrido guiado, pienso que será una buena experiencia.
1: Sí, la verdad es que ayuda mucho porque vives así de la propia voz del artista, sus relatos, de qué van sus piezas, algunos datos escondidos por ahí, ¿no? Cosas que muchas veces en la dinámica de presentación con el mismo curador a veces se olvidan o se omiten o cualquier cosa, y como que ahí estando con el público la plática, la conversación con ellos sucede de una forma bien interesante.
0: Sí, además platiquen con los artistas, luego no están acostumbrados a hablar.
1: Sí, y la verdad es que la mayoría de ellos son muy accesibles para contarles
0: Sí.
1: sobre sus piezas.
0: Sí. Y bueno, esa sería como una recomendación, pero también se vienen otras cosas, ¿o no?
1: Sí, clausuramos el próximo miércoles y inauguramos el martes 9 una exposición cercana, digamos, como al Mundial de Fútbol. Creo que un poquito menos festiva, se titula Jugar en el Lodo y tiene mucho que ver con que México, Estados Unidos y Canadá sean los anfitriones de este mundial, las dinámicas propias que se dan de Norteamérica, ¿no? Dinámicas de poder, de migración, de economía, de delincuencia organizada, de pues, todo lo que confluye en estos tres países. Sobre todo pensando desde México y en mucho, por ejemplo, en la invitación que hacía algunos artistas, varios me decían, oye, pero yo no tengo nada que ver con el fútbol, ¿no? Yo no hago piezas sobre eso.
0: Suélteme.
1: Suélteme de brazo, señor.
0: Me está lastimando.
1: Y yo, no, no te preocupes, no es para poner balones o cosas así, digo, hay obras que son. O más bien uno de los ejes sí tenía que ver con meramente fútbol y hay artistas que se lanzaron a hacer obra específicamente para la expo. Entonces también está muy chido, ¿no? O sea, yo tenía como una idea, hice una selección y ya en ese diálogo con los artistas, algunos pues están produciendo obra original para esa expo y las temáticas y creo que eso está muy chido, es algo como muy bonito que llega a suceder.
0: Sí, y que vamos a ver como cosas frescas, ¿no? Pensadas
1: Sí.
0: para el proyecto. Y justo como una perspectiva a lo mejor un poco más crítica, porque pues se están presentando muchas cosas con la temática del
1: Sí.
0: fútbol y que lo entendemos, ¿no?
1: Sí.
0: Pero
1: Es que es un fenómeno global que rebasa el que te guste o no el fútbol, ¿no? O sea, es algo que implica muchas cosas con gobiernos, con visitantes, turismo, remodelaciones, economía, corrupción, o sea, un
0: exacto.
1: montón de cosas que van más allá simplemente del juego, ¿no? Y de los 90 minutos. Entonces, en ese sentido, creo que había, digamos, como artistas que trabajan críticamente hacia el poder, que permitía hablar desde una cuestión muchas veces de nacionalismo, como decía antes, de migración, de temas que están ahí alrededor, que no necesariamente tienen que ver con el fútbol, fútbol, pero que nos permitía hacer una exposición crítica ante un fenómeno, pues así de grande, ¿no? O sea, que mueve además tanto dinero que la FIFA muchísimas veces se ha visto envuelta en corrupción, pero a gran escala, el tema de boletos carísimos, como todas esas cosas, ¿no? Y te lo dice alguien medio fifas también. O
0: Y
1: sea,
0: que
1: me
0: justo
1: gusta.
0: y que justo por eso también le dije a Juvenal que, oye, estaría bueno juntarnos para hablar de este tema, y por eso también quería que de inicio nos hablaras como sobre los proyectos, porque el tema de este programa sería justo el fútbol, la FIFA, cómo este evento que viene al país está generando como un montón de cosas y que el arte no está exento, ¿no? Porque
1: Sí.
0: justo como lo dices, o sea, no es más allá de ver un partido en la televisión como lo entendemos, sino todo lo que va a generar y mover en su entorno.
1: Sí. Es muchísimo, ¿no? O sea, creo que es bien padre eso también porque genera múltiples temáticas a dialogar, ¿no? Que se entrecruzan con los temas deportivos, que muchas veces es el pretexto, ¿no? Para eso. Y aún así, me parece que el fútbol genera un tipo de emoción también muy específica. Incluso ni siquiera todos los deportes lo generan, ¿no? Como que cada uno tiene su propia forma, ¿no? De tener emociones. O incluso el arte, ¿no? El arte mismo, ¿no? En el Jumex, Guillermo Santamarina, desde el título, coloca eso, ¿no? Fútbol y arte, una misma emoción. ¿no? Un título muy, muy, muy Santa Marina, parece. Y que pues sí se presta más bien a esa parte festiva del fútbol.
0: Pasional, ¿no?
1: Pasional, sí. Entonces, sí está muy cercana esa cohesión. O sea, está toda, digamos, como enclavada hacia el fútbol y generalmente hacia una parte mucho más alegre, festiva, de cooperación, de cosas así. Hay muy pocas piezas, me parecen críticas. Casi todas son más una cuestión contemplativa y llevadas hacia la pasión que hay en ese intercambio entre arte y fútbol.
0: Entonces es, como una visión más soft, yo supongo, ¿no? O sea,
1: Sí.
0: no le he podido ver, por eso siento que no puedo opinar mucho de eso, pero también lo pensaba que era importante, pues, porque somos parte de una de las sedes, ¿no?
1: Sí.
0: Y eso ha generado como ciertas dinámicas y cambios también en estructuras de la ciudad, ¿no? Como estas remodelaciones que se dan a espacios culturales que no son necesariamente museos, sino espacios abiertos, como el Parque Rojo, la Minerva, afuera del Cabañas, ¿no? Las personas están como muy indignadas porque una de las fuentes emblemáticas fue destruida para que puedan tener su explanada y quepan más personas.
1: Sí.
0: Entonces,
1: Sí, como la que dices está enfrente del Cabañas, ¿no? En
0: exacto.
1: ese paseo hacia allá.
0: Sí.
1: Pues es que es raro, ¿no? O sea, digo, yo creo que sí, pues sí era una fuente como muy característica de ese espacio. Para quienes no la conozcan, es como muy,
0: Era.
1: era muy así, un rectángulo muy alargado en donde pasaba esta dinámica social donde muchos niños se metían a la fuente, ¿no? Sobre todo en tiempos de calor, creo que la disfrutaban mucho. Muchos de ellos eran, por ejemplo, son niños de papás del Mercado Libertad, de San Juan de Dios,
0: O que
1: que
0: trabajan vendiendo
1: trabajan por ahí
0: afuera, ¿no?
1: alrededor, o toda esa zona que es bastante comercial, una zona céntrica. Entonces sí cambian mucho las dinámicas a favor, digamos, de justo un tipo de limpieza visual, social, de este tipo, ¿no? O sea, la fuente que quedó en realidad son chorros de agua, que sí hay como sí se genera un espejo de agua ligero porque está como en cuenco, pero no es la
0: Pero no es
1: fuente
0: lo
1: que tenía.
0: mismo,
1: Sí, exactamente.
0: Y que ni siquiera era que era una fuente bonita, por así decirlo, o sea, no era nada atractivo, era un
1: Sí.
0: rectángulo y ya, o sea, porque pues ahí cerca hay como otras esculturas públicas o cosas así,
1: Sí.
0: ¿no? Pero en este caso solo era como este rectángulo, pero sí justo las personas que habitan esos entornos porque están ahí como comerciantes y fue como un impacto fuerte, ¿no? Y también que generaba cierto cambio en el clima también porque pues para las personas que conocen como esa zona del centro todo es concreto. Entonces como que también se hablaba de eso, como de que había un cambio dentro de las dinámicas y dentro del clima para los visitantes y así.
1: Sí,
0: Fue
1: sí,
0: muy
1: sí.
0: raro.
1: Sí, porque además es como, a diferencia a lo mejor de Paseo Alcalde, que fue yo creo que lo contrario, fue un acierto, cerrar la avenida para una de las avenidas más importantes que existían en la vida del centro histórico, se cierra, se genera un estilo andador, ¿no? Se llena de árboles y creo que ahí fue un acierto como esa decisión anticochista, ¿no? Entonces, como que coches,
0: Sí.
1: váyanse por otro lado, esto se
0: Sí.
1: hace caminable y y se planta un montón de árboles. Creo que acá no sé si vaya a existir después o no, pero sí hace falta un poquito más como esa.
0: Como de verde.
1: Sí.
0: Y que además es una zona que, bien como lo dices, es compleja, es complicada.
1: Sí.
0: Porque también forma parte de la zona roja de Guadalajara, que no queda como tan a la vista en esa parte porque está medio oculta, queda
1: Sí.
0: como literalmente por debajo. Entonces, pues son dinámicas que nosotros ya conocemos, ¿no? O sea, también pasó en los Panamericanos. Hubo como una dinámica también como de limpieza, de que trataron esa zona, pues igual como de gente.

0: caballos estos gigantes, en las tres gracias.
1: Pero esos caballos nunca tienen un lugar.
0: Nunca
1: Los
0: han tenido
1: quitan,
0: lugar.
1: los mueven, los regresan, los vuelven
0: Bueno,
1: a poner.
0: estuvieron en Lázaro Cárdenas yendo como hacia el aeropuerto, pero aparentemente, digo, y además son gigantes, están hechos como para verse así un poquito de lejos, ¿no? Pues más para el coche. Y están muy altos y aún así los vandalizaban y se robaban piezas de ¿qué será? De bronce.
1: De bronce.
0: Ajá, se robaban piezas de la escultura y pues quedaba medio mocha. Entonces decidieron cambiarla. Yo vi incluso una propuesta original que hicieron en donde estaban acomodados con muchos metros, digamos, como de distancia entre cada uno de estos caballos. Son las tres gracias, son tres caballos ahí con sus, pues con sus gracias, ¿verdad?
1: Con sus cosas.
0: No,
1: Y de
0: están.
1: que adjuntaremos imágenes.
0: Y están estas tres esculturas separadas. Al final deciden, no sé quién decide, como de que se quedan
1: Un
0: juntas
1: señor.
0: y además no solamente juntas, sino en una altura bastante, o sea, no tan alto, que hace que pues, la gente se cuelgue, se suba en ellas, cuando son más frágiles, no, no es como tanto para colgarse como las piezas de que están afuera del cabañas de Colunga, ¿no? Que sí
1: Con
0: están
1: la
0: hechas para
1: cabeza de
0: que,
1: José Force, ¿no?
0: ajá, que sí están hechas para que la gente interactúe con ellas, ¿no? Estas no, estas las dejaron muy bajitas, entonces como son muy grandes, pues las dimensiones no dan, ¿no? O sea, se ven enormes para el espacio público en donde están, porque es un mini camellón al final de la avenida, que hace también que las personas que quieran tomarse una foto se bajen a la avenida y pues pongan en riesgo también su vida al estarse cruzando y tomarse fotos. O sea, sí se ha visto y se ha pasado, pues que sí pueden provocar algo así.
1: ¿En dónde las pusieron esas
0: Avenida
1: nuevas?
0: México y Américas,
1: Ah, ya,
0: en
1: en ese
0: esa colita,
1: camellón.
0: sí. Pero además es como el fin de ese camellón, entonces es más cortito, más delgado.
1: Más
0: Creo que,
1: peligroso,
0: ajá, creo que le iban a
1: porque
0: poner algo justo para que la gente no se esté cruzando a la avenida y se tomen fotos. Pero es como, bueno, pues si quieren que la gente interactúe, los hubieran puesto más separadas en un lugar más amplio, ¿no? Y ahora con eso va a parecer un corral de caballos.
1: Pues como la estampida, ¿no? Que también es
0: Ándale.
1: una escultura similar, y justo hablando del Cabañas estaba a un lado del Cabañas y luego la desaparecieron. Luego, ¿tú sabes dónde
0: Pues
1: quedó?
0: sí, están en la glorieta de ahí de López Mateos y Guadalupe, Niños Héroes, que es la siguiente glorieta después de la Minerva. O sea, quedaron muy bien ahí porque es un espacio también muy amplio, un tanto transitable, o sea, puedes cruzar y no hay ningún problema. O sea, sí se ve también como para los peatones, que muchas veces es como lo que no me gusta de la escultura pública, la ponen para los coches y es como que el coche lo que menos necesita son más distractores al manejar.
1: Y que ni las ven ni nada.
0: Ajá, exactamente.
1: Sí.
0: Entonces, muchas veces la escultura pública ha sido un eje, como ese eje cultural de los gobiernos para este tipo de eventos, ¿no? Pero dista mucho a lo mejor de lo que sí sucedió teniendo un Alexander Calder en el Estadio Azteca, ¿no? O sea, eso está a otro nivel. Es como,
1: Pues
0: oigan, y
1: es
0: si regresan a eso que estaban haciendo antes, que sí era bueno, ¿no? Hicieron todo ese paseo. Ese no me acuerdo si fue para el Mundial o para las Olimpiadas, pero sí hubo como muchas esculturas públicas en Ciudad de México. Y sí fue todo, o sea, es todo un recorrido, ¿no?
1: sí, como que pienso que en general los gobiernos hubo cero planeación, ¿no? Con cosas. Entonces de repente se ve ahí como resuelto, pero como medio pegado, medio hechizo, algo
0: Sí, además
1: extraño.
0: no se justifica teniendo tanto tiempo antes, o sea, el conocimiento de vamos a ser sede mundialista no llegó antier, ¿sabes? O sea, llevan más de 8 o 10 años en que se sabe cuál es la sede. Y aunque bueno, excepto Nuevo León, Jalisco y Ciudad de México han tenido los mismos gobiernos, ¿no? Los mismos colores, el mismo partido. Entonces no hay razón tampoco como para decir, ay, pues quién sabe quién vaya a ganar y no empiezo a hacer los cambios hoy, ¿no? Y lo mismo pasa con el aeropuerto de la Ciudad de México, que está espantoso, que se dejó caer, que se utilizaba.

0: el TUA del aeropuerto Benito Juárez para pagar la deuda, pero no se le hacía ninguna mejora. Y entonces se llega al mundial y es como que, pues en chinga, pongan plafones para que para cubrir lo feo que está y renueven pisos y pongan cosas en el baño y qué sé yo, y pinten ajolotes por todos lados.
1: Exacto, o sea, eso se me hizo muy loco porque fui hace relativamente poco, como 2 semanas, y yo decía, yo vi los memes, ¿no? O sea,
0: Sí.
1: de los ajolotes, y yo
0: Yo vi
1: dije,
0: los memes.
1: primero vi meme
0: Vi memes y luego la
1: y
0: realidad.
1: luego la realidad, y dije, tienen toda la maldita razón, y los memes quedaron cortos.
0: Nos hace falta memes.
1: Sí, o sea, yo decía, pero ¿por qué morado? O sea, también como
0: Sí.
1: que cuestioné eso,
0: Sí.
1: llegué y porque uno también se siente desconectado, ¿no? O sea, no es como que uno que no vive en la Ciudad de México tenga que estar necesariamente al pendiente de las decisiones que toman.
0: Sí.
1: Entonces, yo le preguntaba a un amigo así como, pero morado por, y no, pues por la mujer, y yo, ajolotes, mujer, mundial,
0: Sí.
1: ¿qué es esto? O sea, no lo
0: Sí, no, es
1: entiendo.
0: solo una cuestión estética, de apariencia, ¿no? Que es como lo más chafa de todos. O sea, todos lo hemos visto y lo vimos en memes y son cuestionamientos totalmente reales, ¿no? Es como el hábitat real de los ajolotes está destruyendo, lo están acabando y les valen madre. No hacen nada por ellos. Ah, pero hay que pintar un chingo en toda la ciudad, ¿no?
1: Y el ajolote en su canal, ah, chingo a mi
0: Ajá,
1: madre.
0: sí. Ah,
1: Junto una
0: gracias.
1: botella de
0: Sí.
1: ciel así, abrazada,
0: Sí.
1: pero morada, ¿no?
0: Ajá, sí.
1: Y que eso, o sea, yo veía cosas que decía como, claro, el meme del bache pintado de morado tiene todo el
0: Ajá.
1: sentido porque todo está así,
0: Sí.
1: ¿no? O le decía también un amigo así como, ¿ya viste las nuevas luces del metro? O sea,
0: Ajá.
1: eso,
0: Los candelabros.
1: ajá. ¿Qué sentido, no? O
0: Sí.
1: sea, culturalmente nada tiene sentido y que, ¿cuál es la justificación?
0: Sí, no, y además yo creo que, o sea, siempre tenemos esa sospecha también de que esos presupuestos nunca se aplicaron realmente,
1: La
0: es demasiado, ajá,
1: Minerva.
0: demasiado dinero para lo que entregan, y donde claramente es como, pues sí, hay que poner todo bonito para el mundial y no sé qué, entonces esas prisas, esa justificación social de donde la gente no les va a decir como tantas cosas. Pues se clavan un lanonón, ¿sabes? O sea, no estoy exactamente tan seguro, pero casi, casi sí, que se gastaron 40 millones de pesos en el traslado de las piezas estas de los caballos, las Tres Gracias, más dejar bonito por ahí, los adoquines, la plaza, bla, bla. 40 millones, no
1: O
0: mames.
1: sea, ajá, aquí pues en Guadalajara no nos quedamos atrás en ese sentido, ¿no? Porque pues el Parque Rojo, que era un espacio importante culturalmente, porque ahí ya se hacía un tianguis, las personas era un punto de encuentro también para hacer compra-venta de cosas. Y también actividades recreativas, porque pues el entorno y las personas ya se habían apropiado de este espacio. El problema era que pues no eran las personas indicadas, ¿no? Y se cierra el parque para hacer unas mejoras. Se hace la marcha del 8M, las morras tumban las vallas y se ve que después de meses el parque sigue igual.
0: No habían hecho
1: No
0: nada.
1: habían hecho nada y fue como rápido, todos se dieron cuenta.
0: Nos cacharon. Pinten, pongan pasto.
1: Nos atraparon, planten unos árboles. Y, o sea, aparte de que no se hicieron arreglos reales, las personas cuestionaban, ¿por qué si tenemos parques y jardines estamos
0: Ah,
1: pagando a
0: sí.
1: una persona,
0: Externo.
1: a un externo, para venir a podar árboles y plantar cosas?
0: Sí.
1: Entonces, sospechoso, ¿no?
0: Sí, porque, por ejemplo, una cosa es que hagan el diseño del paisajismo, ¿no? Que puede ser cierto, desconozco si en el gobierno haya un arquitecto paisajista, urbanista o algo que genere eso, pero la otra es, hay muchos servicios que sí hacen, que sí son municipales. Y me recuerda también a esa parte también de Movimiento Ciudadano, de pagar por comunicación a tres empresas que están aliadas con ellos, que son los mismos, ¿no? O sea, que comparten dueños, para tercerizar ese servicio, ¿no? Que cada uno de los gobiernos tiene su equipo de comunicación. Sí, a veces está muy limitado y lo que tú quieras, pero entonces, ¿para qué lo tienen, no? O sea, es más o menos eso, o sea, es como dobletear dineros, ¿no? No solamente sueldos, sino también presupuestos que deberían estar acomodados en cosas que sí necesitamos.
1: Sí, y una serie de decisiones y que son cuestionables cuando existen necesidades, por ejemplo, de tener agua potable, que ese tema no se ha solucionado, solamente se ha dejado como que se mitigue y que las personas vayan olvidando, pero en Guadalajara tenemos un problema de que hay filtración de aguas residuales. Tienen metales pesados y una serie de cosas más de empresas que pues, dejan sus residuos ahí y se están filtrando en el agua potable, ¿no? Y cuando se le cuestionó pues al gobierno, pues lo que hicieron fue despedir al del CIAPA, ¿no? O
0: Sí,
1: sea, se
0: y ya.
1: arregló y es como, no, pues no.
0: Sí, no, sigue sin arreglarse eso.
1: Exacto.
0: En Monterrey iban a hacer un tren, creo que ni siquiera lo han terminado.
1: El de la macroplaza, no manches.
0: Sí, o sea, en las tres sedes quedaron a deber muchísimo con obras, ¿no? Creo que al menos, no sé si ya, según yo ya ha terminado, estaban por terminar. Bueno, la renovación de la carretera hacia el aeropuerto aquí en Guadalajara, creo que quedó muy bien, creo que ya quedó. Y lo que no sé si ya quedó es ese como macrobús, que iba a ser como el macroperiférico, que iba a llevar del aeropuerto a la línea 3 del tren ligero en la central, la nueva central camionera.
1: Sí, fíjate que esa parte no la sé tampoco, porque también abrieron o iban a abrir como una línea del tren ligero que en realidad no llega a ninguna parte, que es la línea 4
0: Sí, la línea
1: y...
0: 4 más bien estaba desconectada de las otras líneas y era para Tlajomulco. O sea, eso todavía no se hace.
1: Y que solo lo abrieron, o sea, de que un día de prueba gratis y no se logró. O sea, había demasiada gente. Todo
0: Y
1: está mal.
0: tuvieron muchísimo tiempo, otra vez, ¿no? Tuvieron muchísimo tiempo para terminar todo eso, para hacerlo. Hay un montón de presupuesto porque los gobiernos se endeudaron. No había como razón para no terminar realmente, ¿no? Y
1: Sí,
0: nuevamente
1: pero...
0: es como van a venir los visitantes, se van a ir en menos de un mes, nos van a dejar un cagadero
1: Sí,
0: y endeudados, con obras a sobreprecio, sin terminar.
1: se está haciendo un desplazamiento de gente porque pues también las personas que rentan quieren rentar para Airbnb para esta temporada. Entonces pues ya conozco personas que ya
0: Que lo sacaron.
1: bajo cualquier pretexto, así de, ay, ¿te acuerdas que podías vivir con tu gato? Ya no. Entonces, pues ya no queremos mascotas, entonces pues bye,
0: Sí,
1: ¿no? O
0: las
1: sea.
0: personas no es como que, ay, me voy a deshacer de mi gato. Pues no.
1: Exacto. O bueno, luego hay gente así,
0: Sí,
1: pero
0: mi
1: está.
0: casero. Y ya corrió a todos mis amigos que vivían ahí.
1: Sí,
0: Sí,
1: ¿no? O
0: a mí
1: sea.
0: también, pues, pero no me voy a
1: No,
0: ir todavía.
1: amistad,
0: Sí.
1: ¿qué?
0: Pues próximamente me tengo que mover.
1: Ahí sí saben de algo.
0: Ajá, si saben de algo.
1: ¿Cómo te, qué te pasó?
0: No, nada, pues el dueño, o sea, soy el que lleva más tiempo ahí, llevo como 7 años, casi 8, no sé.
1: Y ya le estaba saliendo muy barato.
0: Ajá, exacto. Entonces, como si corro este güey, ya el que viene le puedo brincar la renta muchísimo más. Y pues,
1: Sí, claro.
0: gentrificación.
1: Bueno, vamos a tomar nuestro primer corte con esas noticias súper tristes donde Juvenal ya no tiene casa.
0: ¿Dónde es homeless? Por cierto, ¿me prestas tu estudio para dormir?
1: Ando abrazando
0: ¿Aceptas un gato?
1: Quien necesite piojito, le manda un mensaje a Juan.
0: Ajá.
1: Bueno, regresamos.

0: regresamos. No se preocupen, ya le conseguimos casa.
1: Sí, ¿a poco?
0: No es cierto, invítenlo. Bien. También algo, bueno, o regresando de lo que hablábamos como un poco al inicio, de que el fútbol, pues, no es solo fútbol, sino que son un montón de cosas más. Entre eso, la conexión que tiene con el mundo del arte o el mundo artístico. Le decía a Juvenal que yo, de las pocas cosas que sé, es que cada vez que esto sucede, descongelan a Villoro para que se ponga a hablar de literatura, sí, y fútbol y esas cosas. Pero desconozco mucho de esto porque estoy muy alejada del fútbol, la verdad. Pero por eso invitamos a Juan.
1: Es que tiene muchos libros, bueno, varios libros, Juan Villoro, sobre fútbol, y la narrativa lo ha llevado para allá. Entonces sí es muy citado y muy invitado también a ciertos eventos. A mí me parece que tiene como mucha elocuencia cuando habla, entonces sí, es muy entretenido también estar escuchándolo y como que encuentras el fútbol hasta distinto, ¿no? Entretenido, no sé.
0: También pienso que luego sucede mucho como, igual que con otras cosas, este tema como de ser un poco despectivo desde el tema cultural hacia el fútbol, como, sí, como un poco de desprecio, ¿no?
1: Sí.
0: O como, también, justo, pienso que el fútbol es uno de los deportes, pues, más democráticos, ¿no? Porque basta o es suficiente con que tú agarres dos piedras, un papel o encintas o lo que sea, y ya puedes jugar tu partido de fútbol. Armas tu pelota y te avientas tus discusiones con tus amigos de si fue poste o no, porque pasó por encima de la piedra, ¿no? Yo sí jugaba fútbol de niña. ¿No? O sea, y te vas inventando reglas en el proceso y hay ciertas cosas de dinámica. También, pues, aprendes este tema de hacer equipo con tus compas de la cuadra. Entonces, yo pienso que también por eso es un tipo de deporte muy cercano. Que aunque no nos guste, de una u otra forma conectamos o conocemos cosas porque, pues, ahí estuvo o ha estado siempre. Y también pienso eso, o sea, como que Villoro y otros escritores que luego escucho en entrevistas hablan sobre esto, ¿no? Como que también lo ven de manera despectiva porque es un deporte popular.
1: Sí, creo que durante muchos años se vio así y la intelectualidad mexicana como que lo llevaba a eso, ¿no? Es como algo pues muy bruto, chafa, a lo mejor, del pueblo, etcétera, y creo que en los últimos años sí se ha cambiado mucho esa mentalidad, y que creo que aunque el fútbol o sus aficionados muchas veces no están exentos de cosas muy chafas que sí pasan, de todos modos, la pasión ya no te lleva a pensar que es algo inferior o, ¿sabes? O no sé, como que hasta está muy chafa pensar que es de mal gusto, que es inferior, que, ¿sabes? Hay un tipo de clasismo, creo que desde la intelectualidad hacia ese lado, ¿no? Es como, esto es muy barrial, muy de pueblo, entonces no lo voy a consumir. Y creo que en los últimos años ha cambiado mucho como esa mentalidad, ¿no? Desde escritores y artistas que se han involucrado, gente misma que le va gustando el fútbol y que encuentran, pues, nuevas formas de conectar esos dos mundos, ¿no? Que llegan a ser muy parecidos. O sea, por ejemplo, creo que hay una gran similitud entre el arte, la religión y el fútbol.
0: Claro, es que
1: existe ese acto de fe, ¿no?
0: Y que también por eso, o sea, no podemos decir que no, ¿no? O sea, que sí ha sido como una herramienta desde el gobierno para ciertas cosas. Y alguien puede decir como, ay, la frase de al pueblo pan y circo, ¿no? O sea, que sí está ahí.
1: Sí.
0: Como parte de nuestro proceso histórico. Sí, pero a veces es como,
1: estamos tan jodidos que al menos denos circo, ¿no?
0: Ajá, claro.
1: O sea, denos el circo y de todos modos vamos a seguir criticándolos.
0: Sí, sí, sí.
1: Que eso es lo que debería pasar más bien,
0: exacto,
1: ¿no?
0: Sí.
1: Y con el fútbol, pues, sucede a lo mejor esa parte similar, a veces de adoración, de fanatismo, que muchas veces sí llega a cuestiones pues nada deseadas, ¿no? Violentas, los propios aficionados, lo absurdo de los precios de un boleto para ver un partido, ¿no? Ha salido mucho esa crítica en estos días, en donde pues tal cual se le ha robado a la gente esa ilusión por el fútbol con esos precios para ver un partido del mundial, ¿no?
0: Y que no está aislado, ¿no? O sea, luego cuando investigas como las problemáticas que suelen tener las sedes del fútbol, es que, pues eso es como bien común, ¿no? Que luego los locales no tienen en realidad el dinero para pagar esas entradas. Entonces es como, tampoco es nuevo, ¿no? O sea, se entiende que es parte como del negocio que pues tiene la FIFA y todo eso.
1: Sí, hay otras problemáticas ahorita que lo dijiste, me estaba acordando, que tienen que ver, por ejemplo, con la trata de blancas
0: Claro.
1: y hasta, o sea, como violación, abuso infantil, esas cosas,
0: Sí, sí, sí,
1: se han
0: sí.
1: visto en Brasil, en Rusia. No me acuerdo en qué otro lugar hubo mundial que se presentó como muchísimo eso. Entonces, sí hay una alerta lanzada en México pues, como de cuídense, ¿no? Cuídense ustedes porque no sabemos si el gobierno nos va a cuidar, ¿no?
0: Claro.
1: Pero sí como esas problemáticas añadidas a todo lo demás que hemos también comentado.
0: Sí, que sí vi que hay un aumento de tráfico de personas.
1: Sí.
0: Y bueno,
1: Porque
0: sí.
1: son poblaciones que migran temporalmente, llegan a la ciudad, se quedan una semana, 15 días a lo mucho, vuelan, entonces como que propicia que exista, digamos, como pues esas dinámicas económicas de poder, sexuales, pues muy fuertes también en la ciudad.
0: Y que seguro también tenemos temas con drogas más de lo habitual. O sea que justo también es como, son cosas que, digamos, ya existe la infraestructura, ¿no? O
1: Sí.
0: sea, ya existen esas dinámicas, entonces solamente va a haber un público con...
1: Una capacidad adquisitiva más grande.
0: Exacto, entonces es así como, ¿cuánto estás dispuesto a, no?
1: Sí. Sí.
0: Sí, entonces... Digamos que son, no lo sé, a mí me parecía como esta cosa de dinámicas y cosas que ya son sabidas y que se van a repetir una y otra vez dentro de estas sedes que, pues a lo mejor a diferencia de Estados Unidos, nosotros tenemos otro tipo de dinámicas, ¿no? O
1: Sí.
0: Canadá. Y que también como que la gente se está cuestionando mucho porque que son 10 partidos.
1: Son 10 partidos en México.
0: Entonces es como... Por 10 partidos se está causando todo esto. Y que también, o sea, hablando otra vez de la ajolotización, como que yo veía tanta pintura y decía, pues a lo mejor, justo, ¿no? En el mundial quedaban cosas que ahora se hablan dentro del tema del arte, ¿no? O sea. Varias cosas que se generaron para el 68, por ejemplo, siguen quedando como un tema
1: Sí.
0: cultural ahí del que seguimos como sacando, excavando, hablando. Y yo veía todo esto y decía, ¿y qué? O sea, ¿de qué vamos a hablar? Que las paredes eran moradas y había ajolotes hechos por IA pegadas en el transporte público. O sea, ¿qué tipo de cosas también nos está
1: Sí.
0: dejando dentro del arte público, independientemente de las exposiciones que se están haciendo con esa temática?
1: Creo que en arte público casi nada, ¿eh? O sea,
0: ¿Verdad?
1: en esta ocasión la mayoría de las acciones culturales, por así decirlo, se han trasladado a generación de conciertos. Y tal cual, ¿no? Es como nuevamente ese espectáculo. La verdad es que, digo, a veces sí, sí siento que sí está chido como una gran cantidad de conciertos así para, con artistas y todo eso. Creo que en Guadalajara es donde peor nos va a ir, o sea. Vamos a tener
0: ¿Qué vamos a tener?
1: Alejandro Fernández y
0: Ah,
1: Maná, o sea, no
0: los de
1: más.
0: diario.
1: Los que no queremos ver, o sea, neta sí que envidia. Digo, obviamente, pues Ciudad de México es quien atrae la mayor cantidad de personas extranjeras, donde vive más gente en el país y demás. Tienen por lo menos como tres sedes cuatro sedes musicales, ¿no? Va a haber así como una serie de conciertos en el, ¿cómo se llama? En el Auditorio Nacional. En el Campo Marte va a haber conciertos, no sé si diario o casi diario, pero así perrísimos, más como en onda electrónica. En el Zócalo va a estar el FanFest, va a haber cosas también de musicales. O sea, como un montón de experiencias que dices, bueno, no sé, al menos disfrútalas si ya estás ahí, ¿no? Y si es que se pueden disfrutar, porque además va a haber un montón de manifestaciones. Yo creo que todas ellas con causas muy, muy
0: Importantes.
1: importantes. Acá en Jalisco, pues es. Vi hace poco una imagen, yo creo que creada y digitalmente, que el eslogan de acá es: somos la sede más mexicana o algo así. Y
0: Sí,
1: algo
0: la vi.
1: así
0: Somos
1: cambiaba,
0: la
1: ¿no?
0: sede con más desaparecidos del país.
1: Sí, ¿no? Hablando de la desaparición forzada, en donde Jalisco tiene ese récord, ¿no? Malamente. Y seguramente se esperan muchas manifestaciones alrededor de eso, o las batallas de siempre de los colectivos colocando las fichas de búsqueda pegadas en el espacio público y el gobierno quitándolas, tapándolas, como en este juego de la Pantera Rosa pintando una columna y el otro güey de azul, ¿no? ¿Sabes? O sea.
0: Y que es bien fuerte porque ya hay un rato, o sea, que serán meses, ¿no? Meses del gobierno limpiando la ciudad de las fichas de búsqueda y pues los colectivos regresando a ponerlas y que tú dices, bueno, pues hay que tener mucho estómago para decirle a las familias que no lo hagan, ¿no?
1: Sí, además como que saben cómo se va a quitar eso, encuéntrenlos,
0: Encuentren a la
1: dejen,
0: gente, sí.
1: ya que deje de desaparecer gente, no va a haber fichas de búsqueda.
0: Y que justo se están poniendo, el gobierno se está poniendo más violento con los manifestantes y se están tomando otro tipo de acciones más violentas como la desaparición de activistas y entre eso pues asesinato también de activistas y que justo sabemos que pues no viene de la nada, ¿no? O sea, sino que está ahí como, pues para que la gente deje de manifestarse un rato y dejen de hacer cosas. O sea, también vi que el gobierno se está poniendo también más violento con los maestros que se están manifestando y que hay estados donde ya se disparó contra los profesores.
1: Sí, en Oaxaca se acaba de disolver una manifestación a balazos, ¿no? O sea,
0: Y
1: ya es
0: que
1: otro nivel.
0: le dispararon otro, a 11 personas.
1: Sí.
0: Entonces, es como un colectivo que pues tiene como toda esta historia de manifestación y que a partir de esto ha ganado pues derechos para los maestros, que sabemos que es como un tipo de trabajo como muy golpeado por pues los derechos laborales y ya es así de que pues vamos a dispararles directamente. ¿Qué es lo que
1: Sí,
0: podría pasar, no? O sea.
1: estamos llegando a otro nivel también. Brutal.
0: Sí, o sea, como que. Sí, yo veo como toda esta felicidad que está causando el pensar en estos partidos. Digo, veo a mis alumnos pegando sus cartitas en sus álbumes.
1: Sí.
0: Y pues no dejo de pensar en esto otro, ¿no? O sea, como toda esta parte crítica que está sucediendo. Ahí vamos a hablar de arte, ¿verdad?
1: Nos volvimos a desviar a la tragedia. Y yo así, bueno, Jashira, ¿qué equipo le vas? Así para cambiar de tema. Vale, chivas.
0: Pues sí, porque invitas al jamaicón. Ah, pero no es broma. Y mi familia le va a las Chivas por eso mismo, pero
1: Yo debí haber leído a las Chivas por todas las razones, pero le voy a la América.
0: ah, muy
1: Entonces,
0: bien. Bueno, mira,
1: alguien tenía que ser el villano de la familia.
0: te gusta destacar, ¿no?
1: Ah, sí. Así voy a aventarme el ódiame más.
0: Y tú, está tu familia, no importa que te dediques al arte, pero el América, qué asco.
1: Sí. Mis amigos también. Podrían entender lo que haces con el arte, pero Nada más entenderé tu afición.
0: Cuando dices que curas, no sé a qué te refieres, pero sí. ¿Sabes qué entiendo menos? Porque le vas a la América.
1: Sí, exactamente. Pero bueno, pues es el equipo más ganador. ¿Qué te puedes decir?
0: Está bien, así desvías la atención de tus problemáticas reales.
1: Ajá, sí. Mis problemas mentales, que es.
0: Exacto.
1: Se los he hecho, ajá, le he hecho la culpa al fútbol y ya.
0: Como suele hacer el gobierno en general. Sí.
1: El año pasado, en enero, justo para Premaco, hice una expo con Rodrigo Imas.
0: Okay.
1: Justo hablando de esas intersecciones familiares.
0: Bien.
1: De la cúpula del poder. Pero la verdad es que me dio, o sea, me gustó mucho porque encontré un personaje donde nunca hablamos de política y nunca hablamos de quién es su mamá.
0: ¿Y quién es su mamá?
1: Pues empieza con C, de Claudia. Tiene una cola de caballo. Y es la mujer más poderosa del país.
0: Muy bien, sí. ¿Mujer pues, se escribe con? Ah.
1: Con nada de mujer.
0: Bueno, ya hubo unas pistas de quién es su mamá, ¿no?
1: Sí, y la verdad es que, digo, su trabajo, o sea, me gustó como ese acercamiento. Tiene una parte muy futbolera. Mostramos algunos de los balones que tuvo ahí en el Museo de Arte Moderno, en donde son balones ponchados que se han visto otras veces, ¿no? Gabriel Orozco tiene, o sea, yo creo que, no creo, más bien, sí Rodrigo Imas tiene como esa, también reconocimiento hacia Gabriel Orozco, y muchas de estas piezas están involucradas a veces temáticamente, a veces con algunos materiales, entre ellos los balones ponchados, a los cuales después de esta vida útil, ¿no? Que muchos le dimos a los balones, jugando con ellos en canchas así de tierra, de cemento, donde se pudiera, en las calles cuando jugamos de niños, y se te volaba un balón, se ponchaba o cualquier cosa que le sucedía. Y,
0: o tu vecina te decía, pues ya no te lo voy a dar.
1: Sí. Siempre había una vecina muy mala.
0: Señora, onda. Lo acabo de comprar. Sí. Sí. Le pegaron 3 veces a mi
1: papá. Que ahora a lo mejor podría ser ese señor que diga, ¡oh, mis plantas!
0: Me rompieron mi maceta.
1: Sí, o sea que sí entiendes ya después, ¿no? Pero obviamente.
0: Obvio, como todos que somos niños, esa señora.
1: Ay, todos fuimos esos niños que caguengues que jugaban y pegaban así en las paredes, rompían vidrios. Le pegan a los coches, a alguna señora, no sé.
0: Yo abollé de coches. Uf.
1: ¿Sí?
0: Sí, no, muy mal.
1: Ah, tienes buena pierna, le pegas bien.
0: Sí.
1: Sí. Y creo que algo con lo que también iniciaste, que tiene mucho que ver justo con la imaginación, me parece súper bonito que en el juego, o sea, el fútbol sí creo que es el deporte más democrático para, al menos para jugar, ¿no? Uh-huh. No necesitas mucho. Lamentablemente a veces no necesitas ni un balón para poder jugar. Y sí. Está la pieza de dentro de la exposición y de la serie de Juego de Niños de Francis Alice. Este video en, ay, ¿qué país es? Un país árabe, donde los niños están jugando. Están dos ladrillos, piedras, como cosa ahí de escombro, haciendo la vez de portería. Y cuando empiezas a ver el video, como que ves a todos correr, pero estás buscando un balón y te das cuenta que no existe, ¿no? O sea, el balón no está ahí, y aún así hay una coordinación y hay un respeto hacia los otros y esas decisiones imaginarias de patear un balón y decir, esto fue gol.
0: Sí.
1: Porque no hay balón que haya alguien pateado físicamente y que haya entrado en esa portería y golpeado esa red imaginaria, ¿no? Sino que todos están de acuerdo cuando hubo un gol, ¿no? Y si no, pues llegan a algún acuerdo. Lamentablemente juegan sin balón porque está prohibido el juego, ¿no? Los niños tienen prohibido jugar. Cuando te das cuenta de esa premisa, no solamente es doloroso, sino también pues, muy fuerte, frustrante. Hasta valoras, ¿no? El hecho de sí haber podido jugar de niño en tu calle, ¿no? O en algún momento. Incluso ahorita, ¿no? O sea, mis sobrinos, nadie puede jugar realmente así como en la calle, como antes, como si nada, porque algo puede pasar, ¿no? Y cosas han pasado en el país como para saber que lamentablemente ya no se puede jugar en la calle, ¿no? O no te animas, obviamente, a dejar a tus sobrinos, hijos, quien sea, niños, jugar en la calle solos, ¿no? Sin esa supervisión.
0: Sí, claro, o sea, ahorita pensaba como en un montón de cosas, o sea, igual, pues yo estaba como, pues yo como mujer, estaba expuesta como a otra serie de cosas también al momento de decidir jugar fútbol con mis amigos, ¿no? O sea, tenía amigos que no tenían problemas con que yo jugara, sino todo lo contrario, pero siempre había alguien que...
1: Es niña.
0: Sí, y muchas veces había un tema muy violento ahí de la cantidad de balonazos que se me dio en la cara, ¿no? Porque es esta cosa de, pues si vas a jugar con hombres, entonces
1: Ahora
0: te
1: te
0: vas a
1: aguantas.
0: aguantar, ¿no? Y que es como pasar la cuota de golpes
1: Sí.
0: y de dolor de, pues ahí, de no llorar o no decir que algo pasaba, ¿no? Entonces yo pienso como que también se generan ciertas dinámicas de acuerdos y dinámicas sociales que queda muy evidenciada dentro de los juegos, aunque eres un niño
1: Sí.
0: o niña, no sé. O también amistades como de, pues así mi papá me quería ser hombre, ¿no? O sea,
1: Sí.
0: sí hay como cierto, hay lenguaje de género que se va en este tipo de deporte.
1: Sí. O hasta de presiones, familiares o sociales, ¿no? Mi papá jugó a un nivel como de casi primera división, ¿no? Como de primera, cosas así, en Chivas y en Leones Negros de la UDG.
0: Ah, por eso dices.
1: Sí, y entonces sí me tocaba mucho como ir o sea, desde niño a los partidos, al Estadio Jalisco, tener fotos con jugadores profesionales, con como todo ese mundo. Y crecí, supongo, con un tipo de presión también en tienes que ser muy bueno en el fútbol como tu papá, ¿no? Y a mí, si el equipo no me caía bien, o sea, si mis compañeritos me caían mal, pues la neta ni le echaba ganas, no jugaba chido. Y cuando me caían bien, o cuando destacaba, o me podían, no sé, felicitar por un buen partido, lo que sea, como, me animaba muchísimo, ¿no? Pues era el mejor jugador del torneo. Pero cuando pasaba así de otro lado, así, como nunca me ha gustado competir, y el deporte en general es tal cual competencia, ¿no? Todo el tiempo. Pues muchas veces no me gusta, es como la parte que no me gusta tanto de lo deportivo. O sea, sí hay este espíritu de competencia, de donde se intenta ser mejor, ganar, meter gol, etcétera, pero ya como en ese nivel hasta violento, sí me
0: Sí.
1: da hueva. Entonces generalmente me retiraba. Entonces muchas veces tuve esa presión familiar de tienes que ser bueno, ¿qué te pasa? Sí.
0: Adiós,
1: Adiós.
0: abandono.
1: Y yo, ay no, que mi hermana juegue. Que no, ya
0: Véala
1: no. Sí. Sí.
0: y que también eso, ¿no? O sea, es como, pues tú como varón está depositado ahí y la observación de, ¿y por qué mi hermana no?
1: Ajá.
0: O sea,
1: En mi caso, a
0: y...
1: mi hermana no le gustaba realmente tanto. O sea, es
0: Sí,
1: como
0: igual,
1: jugaba
0: ¿no?
1: así muy fácil. Pero cuando sí te gusta y tienes todo en contra, sí está pues muy gacho eso. O sea, justo como te pasaba. No sé si jugaste como también en alguna liga de niña o algo así que digas.
0: Pues jugué en la secundaria y pues era como, pues al principio era como por diversión porque jugábamos como contra los otros salones y era fútbol rápido y yo era defensa. Entonces, pues en realidad nunca le he tenido miedo como al tema físico porque tenía unos tíos ahí que me enseñaron a jugar varias cosas y era como, pues aguanta. Entonces ya desde ahí, ¿no?
1: Sí.
0: Vas a saber atrapar un balón de básquetbol y lanzar uno de fútbol americano. Y yo, bueno, está bien. Entonces, ya cuando se nos puso como esta cosa de ir contra otras escuelas y ver las dinámicas que también son diferentes y que tienen que ver también con condiciones de dinero y cómo se ve el fútbol también desde una perspectiva de Y también porque lo veía con mis compañeros en las escuelas. O sea, cuando había este típico compañero que yo pienso que todos hemos tenido, que ve el fútbol como una oportunidad de mejora de vida y como un tema de aspiración,
1: Sí.
0: que ahora es súper complejo que eso suceda. Y ahora lo veo y lo leí en los ensayos de mis alumnos, de ser ellos pensando y dándose cuenta a sus 16, 17 años que llegar a ese punto donde ellos quieren es imposible. Y pienso que en ese sentido también hay una relación con el tema del arte, ¿no? O sea, como alguien que puede tener estas conexiones, aún no siendo lo suficientemente bueno,
1: Claro.
0: puede tener este acceso a cosas y dinámicas y que en el mundo del arte también sucede, ¿no? O
1: Sí.
0: sea, y que es esto de, bueno, pues es hijo, sobrino, lo que sea de, y pues a lo que yo, a lo poco que entiendo de las dinámicas que actualmente se generan dentro del fútbol, esta idea que se tiene del fútbol de antes, de repente va a llegar un señor mientras tú juegas en tu cancha llanera y va a decir, ese,
1: Ese es el
0: tráiganme
1: elegido.
0: a ese.
1: Sí,
0: O sea.
1: ya no sucede, o cada vez menos.
0: Ajá.
1: Está muy, muy rara vez. Sí existen todavía estos como visores, ¿no? De talento. Y es triste que obviamente sí muy, muy pocos llegan a debutar si no tienen ninguna conexión a alguien que les ayude, ¿no? O sea, es cada vez más evidente como esa parte. Y además genera, sí, una, pues yo creo que una frustración juvenil muy fuerte, que probablemente llega a ser pasajera, ¿no? Porque ya de morro como que medio se te olvidan cosas y bueno, ya. Pero hay algunos que sí son, que sí lo desean con tantas fuerzas que sí llega a ser una frustración permanente, ¿no? El hecho de no poder debutar en un equipo de fútbol profesional. A veces motivados por quizá las razones, pues, no las mejores razones o no sé, pero la parte económica genera un tipo de expectativa de vida también muy irreal ante el grosso de la población, ¿no? Es decir, ganar alrededor de, ¿no?, 1 millón de pesos al mes, o sea,
0: Sí, y
1: es
0: que
1: como, es ridículo, ¿no? O sea.
0: Ya lo entiendes o lo ves a la no sé, como en una perspectiva de decir, esta persona mientras está respirando está ganando dinero. O
1: Sí.
0: sea, ¿cuántas personas pueden entrar dentro de estas dinámicas
1: Sí.
0: de adquirir, ¿no? O sea, y que justo al ser un sueño o un ideal tan común, el público sí se cuestiona eso. O sea, es como, neta, o sea, ese güey que nunca ha podido meter un tiro libre, ¿le están
1: Sí,
0: pagando
1: esa
0: eso?
1: cantidad de dinero,
0: Ajá, o
1: sí.
0: sea, y que, o creo que hace no mucho, no me acuerdo de qué equipo, como que grabaron su entrenamiento en el gimnasio y que todos sus ejercicios estaban mal hechos y como que decían, no mames, o sea, ese güey le pagan por hacer ejercicio y no lo hace
1: Sí, ajá, y ni
0: bien.
1: eso sabe hacer,
0: Ajá,
1: sí,
0: o
1: no,
0: sea, y que lo entiendes, ¿no? O sea,
1: ajá,
0: dices, ah, ahora entiendo por qué ese güey pues no corre o lo que sea. Y que pienso que igual, o sea, ¿cuántos artistas realmente pueden llegar ya a esas dinámicas, ¿no? O sea, que
1: sí.
0: o podemos decir como o se venden solos o gente que tiene conciertos y puede generar ese tipo de cosas.
1: Sí.
0: Pienso que es muy similar en ese sentido también.
1: Sí, aunque creo que hay una presión distinta en cuanto al tiempo,
0: Claro.
1: porque digamos que como artista puedes debutar pues básicamente a la edad que quieras, ¿no? Eso va a cambiar las circunstancias de qué tanto te conocen o no, qué tanto, etcétera. Pero un futbolista o un deportista en general, no, o sea, necesitan forzosamente comenzar desde muy niños y debutar lo más pronto posible, ¿no? O sea, 16 años, cosas así. Y cuando llegas a ser muy, muy bueno, ¿no? A los 16 años, ¿no? Como alguien como, de apellido Mora, ahorita en la selección, se me olvidó su nombre, o Yamil Yamal, que está en el Barcelona y que debutan así, tal cual, ¿no? Como 15, 16 años, son súper jóvenes y son estrellas globales, ¿no? Y eso cambia después la propia mentalidad. Es que son niños, ¿no? O sea, son niños a los 16 años.
0: Y que
1: Y
0: también,
1: llegan a una fama tan grande que desestabiliza muy cabrón, pues, tu mente, ¿no? O sea, es imposible casi quedar, no sé, tener los pies en la tierra cuando tienes ese nivel de atención y esa cantidad de dinero a una edad tan corta.
0: Claro, y que además es como, ¿cuánto es la comprensión que puedes tener de eso? O sea, comparado con quién. Y luego, dependiendo de qué lugares, porque también pensaba, por ejemplo, esto que hablabas del fútbol y la migración, de todos estos futbolistas que Francia nacionaliza, cuando es muy difícil o muy complejo que a los migrantes se les esté dando
1: Sí.
0: nacionalidad, pero claro, o sea,
1: Incluso permisos de trabajo, cosas así, ¿no?
0: O sea, para que puedan estar en su selección y jueguen por Francia, ¿no? O u otros países que también
1: Sí.
0: entran dentro de estas dinámicas y es como, pues el contraste de estos países europeos explotando estos países en África, generando circunstancias de pobreza y, pero para el fútbol,
1: Sí,
0: ¿no? O
1: ajá.
0: sea, pásele.
1: Sí, efectivamente.
0: Pásele, señor
1: Pásele,
0: francés.
1: pásele este nuevo integrante de nacionalidad francesa.
0: Exacto. Y

0: pues a veces tienes ese plus, ¿no? En
1: Sí.
0: esa corrección política, principalmente europea, ¿no?
1: Porque también luego es como esta cosa de la autenticidad, ¿no? O
0: Ajá.
1: sea, ah, sí, esta persona está haciendo una crítica, una observación, o como quiera ser nombrado desde esta perspectiva, pero sí es auténtico porque pertenece a este grupo, ¿no? O sea, no es una persona blanca privilegiada hablando de esto, sino todo lo contrario. Y que
0: Sí.
1: en el arte sí sucede. A diferencia del fútbol. Y no sé, también pensaba que una vez leí un ensayo sobre
0: La ceguera.
1: Arriba Saramago, no es cierto. Lo leí en la prepa, pero no. un ensayo para de la vinculación que hay entre la danza y el fútbol, de la
0: Órale.
1: conciencia corporal.
0: Ajá.
1: Y hablaban en especie, bueno, el autor hablaba en específico de América Latina. O sea, como que decía, por ejemplo, todos estos futbolistas brasileños que debutaron y fueron como la sensación, o esta primera generación que fue la sensación, es que a diferencia de los equipos europeos donde un alemán, no sé, en específico ponía los alemanes porque decía que era como muy certeros, calculadores y
0: Sí.
1: no, así, ¿no? Entonces había una garantía de ganar. Pero cuando veían a estos futbolistas que tenían como todo este trabajo corporal, porque hay una conciencia distinta desde lo cultural,
0: Sí.
1: entonces es esta cosa que se empieza a vincular con la danza justamente, ¿no? O sea, como que dicen, pues estos futbolistas parecen más que bailan o son creativos, porque
0: Sí.
1: hay una resolución creativa de manera inmediata, a diferencia de los otros que es técnica.
0: Ajá.
1: Entonces, empieza a vincularlo también como con un tema de poesía visual y cómo hay esta relación de disfrute del espectador de ver estos cuerpos. Y que a lo mejor, y lo pensaba mucho con lo que decías, como la ausencia del balón. Y entonces, ¿qué pasa si el balón ahí no existiera, ¿no? Entonces veríamos como estos cuerpos.
0: Sí, que además, digo, justo ahorita que dices eso, pensaría que no existe ningún jugador brasileño que no sepa bailar, ¿no? O sea, es como, eres brasileño,
1: Ya sí.
0: en algún momento de tu vida aprendiste a bailar y a moverte y a usar tu cuerpo como de una forma muy armónica, ¿no? O sea, como con
1: O no
0: mucho
1: lo
0: ritmo, no
1: sé.
0: sé.
1: O sea, tú en tu casa no te enseñaron a bailar, o
0: No,
1: sea,
0: sí, pues,
1: ajá.
0: pero pensando justo como en versus alemanes, no
1: Sí.
0: sé. ¿No?
1: Sí.
0: O gringos, ¿no? Como
1: Ajá.
0: en esta cuestión más de técnica. Creo que, o sea, me parece muy interesante eso que dices, como la parte corporal y de movimiento y cómo se puede parecer también al baile, ¿no? O sea, a veces hasta en el fútbol se utiliza esa expresión, ¿no? O sea, te pusieron un baile, ¿no? O sea, literalmente barrieron contigo, hicieron esa cantidad de jugadas en donde no te dejaron tocar el balón y al final, pues fuiste. Digo, se dice como un tanto como para humillar a la otra persona, ¿no? Pero justamente es como esa cantidad de movimientos del cuerpo, pues te pusieron tal cual un baile, ¿no? Y en el fútbol, pues los brasileños se habían caracterizado por ese jogo bonito, ¿no? Esa forma de jugar tan armónica, tan colaborativa también, ¿no? Con movimientos incluso hasta muy sensuales, en el toque al balón, en el movimiento de caderas, los pies, etcétera.
1: Exacto, y que justo en este ensayo lo que hablaba era como este movimiento de cadera, ¿no? Que a lo mejor para otras culturas es un tema que ni siquiera hay una vinculación real, ¿no? Hay una desconexión por completo porque tiene que ver también con un tema sexual o como un tema de género, cosas así. Pero hay una conciencia corporal como muy distinta y lo planteaba en específico así. El movimiento de cadera que pueden tener los latinos, en específico los brasileños, da como estas dinámicas, ¿no? Y que fue como lo que causó toda esta sensación. Sí. Es interesante.

0: Sí, el fútbol o sea, yo creo que sí se le pueden encontrar muchas cosas relacionadas a otro tipo de artes, que siempre yo creo que es muy padre como encontrar esos links, ¿no? Muchas veces desde la literatura es a lo mejor más obvio, más fácil, pero ahora que mencionas también la danza, ha habido también muchas obras de teatro que tienen temática central el fútbol, ¿no? Ya hablamos de autores como Juan Villoro, ¿no? Incluso narradores deportivos que de repente parecen poetas, ¿no? O sea, si hay algunos, como Valdano, Jorge Valdano, que llega a tener unas frases ligadas al fútbol, ¿no? A algún tipo de jugada que llega a existir, en donde parecen frases filosóficas también, ¿no? O sea, hay una interrelación bien interesante también en eso. Entonces, creo que sí ha cambiado la forma en que se ve el fútbol, desde lo intelectual, desde las artes, desde la cultura, y muchos, incluso Monsiváis, lograba hacer esa conexión, ¿no? De lo popular, de sacarlo del cliché, ¿no? Y llevarlo pues no a un pedestal, pero sí a un lugar más digno, ¿no? En donde se pudiera apreciar esa parte popular del juego y de los ritos, ¿no? Porque al final también es una cuestión de rituales, ¿no? A veces ese ritual del domingo, de ir a jugar, de prepararte, de si juegas, ponerte los tacos, las medias o calcetines, lo que uses, ¿sabes? Hay una cuestión ritual de ver a los amigos, de estar en el campo de juego, y en donde el campo también es una cuestión que me gusta mucho de lo impredecible. Nunca sabes en el fútbol cuánto va a quedar un partido, ¿no? Algunos podrán arreglarse o cualquier cosa, ¿no? Y ya. Pero en realidad nunca lo sabes, ¿no? Y nunca planeas tal o cual jugada, o lo haces, pues, pero no siempre va a salir exactamente como quizá te lo imaginaste. Y esa parte de lo imprevisible me gusta mucho, ¿no? Impredecible. De cosas que parecen imposibles y que llegan a suceder. Creo que en el arte algunos han tomado también ese tipo de situaciones, ¿no? Entre ellos, pues, Gabriel Orozco con Los Atomistas, recortes de periódicos o imágenes deportivas, muchas de ellas futboleras, en donde capta un momento único en el juego que no volverá a repetirse, y en él coloca sus geometrías, ¿no? Principalmente como círculos, óvalos, también de formas aleatorias, imprevisibles quizá, ¿no? Que toman una relación entre el juego y la geometría. Y creo que el mismo juego, la misma cancha, cuando hacía, por ejemplo, el texto de Rodrigo Imaz, imaginaba también ese recuadro como esa página en blanco, ese recuadro, ese lienzo recién preparado para iniciar una pintura, y en donde por más que tengas una idea, pues no siempre va a terminar exactamente como lo pensaste, ¿no? A menos de que sea
1: Claro.
0: algo, no sé. Sí, muy
1: Muy
0: con.
1: de plantilla.
0: Ajá, sí, ¿no? Entonces, esa parte como del propio recuadro de juego y el recuadro del lienzo también me parecen algo muy cercano, ¿no? En donde se puede linkear ambos mundos, ¿no? El del juego de fútbol y el del mundo del arte.
1: Sí, que siempre está esta cosa de el último minuto, los tiempos extra, ¿no?
0: Sí.
1: Donde se puede dar un giro de tuerca a las cosas, o que dentro del mundo del fútbol es esta cosa de la historia del héroe. Pienso que sucede
0: Sí.
1: tanto como con jugadores como con equipos
0: Sí.
1: completos. Como decir, ¿y quién pensó que el Cruz
0: Sí.
1: Azul iba a ganar?
0: Sí, héroes o villanos, ¿no? Un jugador que tiene la posibilidad de tirar un penal y cambiar la historia de su equipo porque pueden avanzar o no, como justo le pasó al América. Pero queremos mucho a nuestro capitán Henry Martin, que falló un penal y que le pudo haber ganado a los Pumas.
1: Ya no estés llorando.
0: Ya, buena, levántate del piso.
1: Pégale a la pared.
0: Ya,
1: Te están
0: Gonzalo,
1: viendo
0: tú
1: tus ojos,
0: también tus
1: Juan.
0: hijos. Sí.
1: Qué joya.
0: Sí.
1: Sí, o sea, y que ese tipo de historias son como las historias que están dentro del cine también, ¿no? O sea, ahorita pensaba como en Rudo y Cursi, por ejemplo,
0: Claro.
1: que es como súper futbolera y es esta parte de los dos hermanos confrontándose, enfrentándose. Y que...
0: Y hasta las trampas, ¿no? O sea,
1: Ajá.
0: esa trampa del mexicano como también para ganar o arreglar algo, ¿no? Le pide que le tire el penal, no me acuerdo si a la derecha o izquierda, pero le dice a la derecha, ¿no? Y el otro, güey, pero yo pensé que a mi derecha, ¿no? Entonces, cuando anota el gol, sucede la tragedia, ¿no? Y ahí como se siente como esa parte de traición, ¿no? Pues como que, güey, yo hice lo correcto, pero terminas haciendo justamente como esa tragedia, ¿no? Entonces, pues tal cual, ¿no? Se parece a la vida, al arte, ¿no? Lo trágico y lo cómico juntos en una misma acción.
1: Y que O sea, ellos era como, esto era una burla a una serie de cosas y terminó tomándose muy en serio
0: Sí.
1: para toda una generación y cultura, ¿no? Desde hasta la misma canción, que era una
0: Sí.
1: burla, y que es
0: O duelos
1: como...
0: nacionales como un no era penal. O sea,
1: Ajá, claro.
0: frases que quedan inscritas en la alma mexicana, ¿no?
1: Y que ahí te evidencia una vez más que... Los enemigos en común unen más a las personas. O
0: Sí.
1: sea, más que tener una aspiración en común, tener un enemigo en común te da una idea de identidad tan intensa que gente que ni topa ese
0: Sí,
1: evento tal cual lo
0: ajá.
1: entiende, ¿no? O sea...
0: Sí, Robin no puede llegar a México, o sea, lo expulsan, lo apedrean, lo muerde un perro.
1: Y se hicieron comerciales y todo, ¿no? O sea, como de eso. Y que justo ya se queda ahí para siempre, culturalmente. No sé, sí hay varias cosas como que dentro del tema del fútbol, o hasta esta misma cosa como de, y que también pienso que tiene que ver con el arte, como las pasiones de los públicos y cómo se explotan esas pasiones en beneficio de cierta gente. Como todo el tema que pasó con las Chivas cuando se empezaron a hacer como estas reformas, que pasa de ser uno de los equipos que se vendía como el equipo que solamente tiene
0: El
1: mexicanos
0: equipo
1: y
0: del
1: que es
0: pueblo.
1: del pueblo y no sé qué, y luego se empieza a explotar más como este objeto de
0: Sí.
1: venta y que hubo como mucha recriminación en un inicio de su público, ¿no?
0: Pues es que hubo ciertos cambios como que sí iban en contra de esas tradiciones, ¿no? O sea, principalmente el cambio de sede del Estadio Jalisco a construir su propio estadio
1: Eso fue denso.
0: fue, ajá, el eliminar a lo mejor mucho de ese feeling de cuando tú vas al estadio, ¿no? Cuando vas al Estadio Jalisco, un estadio brutalista dentro de la ciudad, con una serie de vendimia alrededor, pues, muy interesante, ¿no? O sea, gastronómicamente es riquísimo y te quitan toda esa parte más barrial que existía, ¿no? Y acá ya es como muy higiénico todo, ¿no? Como cada puestito en su lugar, mucho orden, ¿no? Tiene sus pros y sus contras, ¿no? Digo, también es un estadio mucho más moderno, más cómodo, ¿no?
1: Yo solo he ido
0: Tanto
1: una vez, la verdad.
0: baños, asientos, todo, puedes ver mejor porque no es tan grande. Entonces alcanza a ver mejor. Entonces, digo, tiene como sus pros y sus contras. Los estadios modernos son más como de ese estilo.
1: Sí, ya he pensado como en necesidades muy específicas, pero que justo eso, ¿no? O sea, como que pienso que tiene que ver como con artistas, por ejemplo, que hacen conciertos y que de repente es esta cosa de no vamos a vender los boletos a esa cantidad porque es impagable para nuestro público, ¿no?
0: Sí.
1: Entonces, pienso que también tiene que ver con un poco con eso, como de cómo se trató de monopolizar. No sé si sea eso aplicable en ese caso, pero O sea, el hecho de que solo puedes ver a las Chivas por el canal de las Chivas, solo puedes comprar estas cosas en este
0: Sí.
1: lugar y hacerlo en este lugar y tal, y era como no hay opciones, ¿no?
0: Qué bueno, también es, o sea, antes, aunque todos tenían esa opción porque todos en México tienen una tele, ¿no? O sea, podrá no haber incluso refri, pero hay más teles en el país que refrigeradores, ¿no? El censo del
1: Sí,
0: INEGI.
1: sí.
0: Y todos al menos tendrían ese acceso a la televisión abierta, ¿no? De algún modo también está súper monopolizado eso, ¿no? Porque solo tenían las voces Televisa al principio, TV Azteca después y párale de contar, ¿no? Y ahora, digo, hay una, a lo mejor una democratización de esos medios. Sin embargo, pues, como no tiene esas concesiones públicas, terminas, bueno, el ¿cómo se llama? El público final termina pagando por plataformas, ¿no? A lo mejor para verlo en Prime, para verlo en Disney, para verlo en HBO, ¿no? Y entonces pagas cinco o seis plataformas
1: Claro.
0: a la vez que, bueno, pues ya te chutas tu serie favorita, pero también tienes que pagar más, ¿no? Por ver un contenido que antes era público.
1: Sí, o okay. Que, o sea, por ejemplo, pues el América era de Televisa, ¿no? O es de
0: Sigue
1: Televisa.
0: siendo y seguirá siendo. El señor Azcárraga no lo va a dejar ir.
1: No, pues no, porque
0: Es
1: pues
0: parte
1: justo,
0: del
1: ¿no?
0: ADN.
1: Sí, y es una mina de
0: Sí.
1: oro por lo mismo, ¿no? ¿Y qué es eso? O sea, otra vez, pues esto es tan funcional porque pues hay un tema de identidad también. O sea, y es como, yo sí lo suelo preguntar mucho, como en esta cosa de, pues es la pasión y yo, pero ¿cómo lo describes? Es que no se puede. Y yo creo que sí.
0: Sí se puede,
1: O sea,
0: bueno.
1: obvio se puede.
0: Ajá.
1: Hay un montón de palabras. Y si
0: Ajá.
1: no unes
0: Una cosa es que
1: muchas,
0: no la sepas usar.
1: exacto. O sea, y si no unes muchas, y entonces es explicable, ¿no?
0: Ajá. Y si no,
1: Pero,
0: nomás te dice un güey de que, güey, está cabrón, güey.
1: pues,
0: Ya lo
1: o les
0: puedes escribir.
1: preguntas a los futbolistas y te
0: Ah, bueno,
1: dicen, vamos a
0: no.
1: echarles más ganas, porque pues hay que sudar la camiseta. Al final estamos para eso, ¿no?
0: Sí.
1: Muchas gracias.
0: Sí.
1: O sea,
0: Tengas 1 millón de pesos al mes.
1: los políticos y los futbolistas te manejan el mismo lenguaje abstracto
0: Sí.
1: para no explicarte nada,
0: Ajá, sí.
1: ¿no? Pero, ajá, o sea, yo pienso como que eso es como lo que puede ser explotable dentro del tema artístico, de ese tipo de cosas, de cómo se viven, o sea, el tema de la poesía, justo. ¿Cómo no va a ser explicable si tenemos la poesía, no? O sea, ahí está. Entonces podríamos explicar, alguien podría explicar perfectamente cómo se siente anotar
0: Pues
1: un gol en el último
0: sí.
1: minuto, ¿no?
0: Yo creo que por eso, digo, existen personas como Jorge Valdano y los llevan a cada evento mundialista y cosas así porque saben narrar de una forma totalmente distinta, ¿no? A lo que usualmente un Martinoli o sea, Jorge Campos como narrador se avienta cuatro o cinco frases durante todo un partido, ¿no? Y
1: Pero
0: no
1: qué
0: dice nada
1: carisma.
0: más, pero qué carisma tiene él y sus chanclas, ¿no? Para todos lados. Al grado de que Mario García Torres va a presentar un proyecto junto con Jorge Campos en el Museo de Arte de Zapopan, ¿no?
1: Claro.
0: Están preparando como dos, tres exposiciones en el MAS para con esta temática mundialista también.
1: Y regresando a eso, ya para ir dando un cierre, justo esto, ¿no? O sea, aquí en Guadalajara vamos a tener la Expo en MAS, tu expo también. ¿Sabes de alguna otra expo que vaya a tener motivos
0: Sí, se
1: futbolísticos?
0: acaba de inaugurar en el Happy. Se me hizo raro que tuvieran esa sede, también una exposición colectiva. Esa no pude ir, estaba justo en Ciudad de México. Se inauguró apenas el jueves. Entonces no la he visto, no sé muy bien como qué tónica tenga. Y sí, como unas dos, tres más por ahí, ¿eh? O sea, en algunos museos. En Ciudad de México hay muchas ya también ya en exhibición, algunas galerías privadas también, entonces creo que o sea, en todos lados va a haber alguna expo de esta temática. Lo interesante es también cómo se aborda ese fenómeno.
1: Sí, vamos a ver cómo funciona y pues ser espectadores y analistas de este tipo de cosas, ¿no? ¿Qué cosas buenas o malas nos va a traer? Y yo, ay. Como, pues es que ya también sacaron la agenda de qué lugares se van a cerrar en Guadalajara, por cuánto tiempo y cómo.
0: ¿Ah, sí?
1: Sí, vías.
0: Que se va a cerrar?
1: Pues es que hay sitios como, por ejemplo, hacia la Minerva, espacios así, te los voy a mandar.
0: Ah, como
1: Porque,
0: vialidades y eso.
1: ajá,
0: Okay.
1: vialidades, una semana previa para dejar listo y qué lugares se van a quedar permanentemente
0: Sí.
1: cerrados mientras eso suceda. Entonces, por
0: Fíjate
1: ejemplo.
0: que un ejemplo que se me hizo muy fuerte a lo mejor de conocer es que apenas este año se inauguró el Museo Joven en el Estadio Akron, ¿no? De las Chivas. Es el museo que pensó en su momento Jorge Vergara, que por cierto tenía una colección de arte contemporáneo muy, o sea, muy buena.
1: Y aún así no le vas a las chivas.
0: Y aún así no le voy a las Chivas. Y eso que me encanta el diseño de Libra al Youth Ministry que hace con los jerseys de Chivas. O sea, si tuviera dinero me compraba uno de esos porque son bien caros.
1: Solo por
0: Pero,
1: la estética.
0: solo por el mame. Pero justo en el Akron inauguraban este año el museo que llevaba pues varios años ahí en diseño y demás. Lo abrieron, pero para el Mundial va a estar cerrado. Se me hizo muy loco cuando me enteré de que, ya vamos a cerrar. Y yo, ¿cómo van a cerrar? Se acaban de abrir. Y todo ese espacio va a ser un tipo hospitality para la gente que pagó 80 mil pesos por un boleto, ¿no? En donde te incluyen 3 horas antes del partido, comidas y bebidas, 2 horas durante el partido y 2 horas después, ¿no? O sea, son 7 horas completas, al menos, de bebidas y comidas, más el partido y demás. Pero bueno, pagas la módica cantidad de 80, 90 mil pesos, a veces hasta más, por ese hospitality por persona. Y además la FIFA te obliga a comprar al menos dos.
1: No inventes.
0: Ajá.
1: Aquí no queremos gente sola. Y yo.
0: Sí. Y los que vamos al cine solo se quedan, oh, ya hay que decir comprar. Chintroles, ¿qué haré con estos 180 mil pesos?
1: Ay, a mí una vez me pasó en el cine de que yo fui sola y me dijo la morra, ¿cómo cuates? Y yo, pero te estoy pidiendo un boleto. Sí.
0: Ajá. Bueno, yo sí he comprado como cuates, pero porque incluye.
1: ¿Pero qué haces con 2 litros de refresco?
0: Pues no me los tomo, la verdad. O sea, el refresco es lo único que no me tomo completo.
1: O sea.
0: Pero tiene nachos, tiene palomitas y ya.
1: Ajá, o sea, yo podría, pero 2 litros de
0: Sí,
1: refresco
0: me da un combo
1: es.
0: sin cuates.
1: Ajá, y luego ya
0: No, sí hay
1: de.
0: combos. Yo alguna vez sí, tuiteé eso en redes. Así como que, ¿por qué no existe un combo
1: Sí
0: soltero?
1: hay.
0: Ajá, ya después me pusieron todos de que sí, ay, no sé,
1: Tú
0: naco.
1: no sabes leer.
0: Ajá. Pero es que no se llama combo soltero.
1: No.
0: Se
1: Y una
0: llama,
1: a
0: no sé.
1: veces no tiene cuate. O nada más quieres ir solo.
0: Ajá, y ya.
1: Ajá.
0: Como, por ejemplo, la última vez que fui solo fue porque proyectaron todo Kill Bill 1 y
1: Ah,
0: 2
1: sí.
0: juntos,
1: ¿Y quién se va
0: así.
1: a aventar ese maratón?
0: Pues sí, nada, pues yo, así. Que me vale así ver la sangre chorreada por todos lados,
1: Ajá.
0: espadazos. Así.
1: Sí, claro.
0: Exactamente.
1: Exacto.
0: Por cierto, creo que hay partidos que ponen en los cines.
1: Ah, también.
0: Sí.
1: Sí. Claro.
0: Para quien quiera verlo en así
1: Ay, ¿para
0: sonido
1: qué me quiere
0: Atmos.
1: invitar? Vas a
0: Para quien me
1: decir.
0: quiera invitar, mira, me pagan el boleto y yo les pago el combo cuates.
1: Y en la noche, piojito, porque no hay casa.
0: Sí. Para un domingo sin bajón. Sí, para los que escucharon las primeras ediciones de ese programa y que recuerdan una historia con un anillo, pues ya no pasó.
1: Quiero ese chisme.
0: Pero ya somos amigos. Ya somos
1: La
0: amigos.
1: amistad da más cosas.
0: Sí.
1: Está bien.
0: Supongo.
1: Ajá.
0: Pero dilo sin llorar.
1: No, yo
0: Pero ya,
1: prefiero.
0: Jaquiro, estamos hablando de fútbol. No de mis examores.
1: Por alguna razón llegamos ahí. Pero.
0: Sí. Pero decíamos del Museo Joven de
1: Muy
0: las
1: bien.
0: Chivas, que se va a quedar sin espacio justamente para dar cabida, pues, una mayor ganancia. Digo, No sé si normal, pues, pero medio esperado también. Entonces el
1: Sí.
0: museo dice, bueno, somos un museo sin espacio, ¿qué vamos a hacer? Bueno, pues actividades públicas en el espacio público, ¿no?
1: Claro.
0: Y creo que van a tener una expo en Paseo Chapultepec, una exposición fotográfica. Yo creo que así como de los años gloriosos de las Chivas o algo así.
1: Sí.
0: O sea, apenas vi como el anuncio, no me he metido a ver qué van a exponer, pero pues también está interesante que pongan algo en espacio público relacionado y que la gente lo vea. Va a haber también un festival de cultura coreana, porque Guadalajara alberga uno de los partidos, creo que solo uno, no me acuerdo si dos, pero hay un Corea-República Checa, que es el mismo día de que se inaugura en Ciudad de México, el 11 de junio. Va a haber un partido acá. Por si tienes una playera de Corea que me prestes. Algo así. Una de K-pop, ¿no? Sí. Una de los BTS. Como viste que
1: Y
0: una vez.
1: yo te puedo regalar una sopa.
0: ¿Maruchan es
1: Sí.
0: coreana?
1: Ahorita conseguimos uno en el Seven. Ahí las venden.
0: Un Six Seven.
1: Sí. Pues, ¿alguna recomendación que quieras hacer aparte de todas las que ya has hecho?
0: Nunca anden con un
1: Ah,
0: futbolista.
1: entre los artistas, músicos,
0: Sí.
1: futbolistas.
0: Se van a aburrir, se les acaban muy rápido los temas de conversación.
1: ¿Los han escuchado en entrevistas? Así van a hablar
0: Sí,
1: con
0: así.
1: ustedes.
0: Bueno, dimos todo de nuestra parte, no se pudo dar, pero jugamos bien en equipo, la próxima va a ser mejor. Gracias.
1: No sabía que sabías hablar argentino. No, y les van a hacer alegorías con el fútbol de las problemáticas en las relaciones. Pues hay que
0: Además,
1: trabajar más en equipo.
0: ajá.
1: Ajá, claro. Y no sé qué otras cosas hacen los futbolistas.
0: No sé, algo.
1: Ahí te hago un tiro de cancha, voy a decir.
0: Ajá, un tiro de cancha.
1: ¿Quieres ver un penal?
0: metió mano en el área chica. Eso ya está para la intimidad.
1: De la
0: Esa
1: nada se
0: mano.
1: convirtió
0: Esa
1: en...
0: mano, ajá, esa mano ahorita.
1: De la nada es el lenguaje hot en el fútbol, canchas y el arte.
0: Hotline.
1: Hot. Bueno, amigues, pues hasta aquí el
0: Un
1: capítulo de
0: programa
1: hoy.
0: más.
1: Un gran programa porque estuvo juvenil. Esperemos escucharle pronto de
0: Se
1: nuevo.
0: repita.
1: Que se repita cuando tú quieras, esta es tu casa.
0: Aunque no sale de fútbol.
1: No, no, podemos
0: Ah.
1: hablar de otras cosas, de otros amores fallidos, por ejemplo.
0: Sí. Ya luego les contaré el chisme.
1: Sí.
0: ¿En qué acabó?
1: Ah,
0: Sí.
1: pues, amistades.
0: Modo Tinder ahora. Se busca casa, se busca novia, se busca equipo.
1: Juvenal busca muchas cosas.
0: Sí.
1: Y al
0: En
1: parecer
0: busca.
1: solo viene este programa cuando las necesita.
0: Ah, sí. Qué coincidencia. En busca de la felicidad.
1: En busca
0: Que
1: de...
0: por cierto, este domingo jugamos, ¿eh?
1: ¿Ah,
0: Tenemos
1: sí?
0: una liga de artistas. Entonces es una cascarita. Es muy chistoso ver a los artistas jugar fútbol.
1: Pues correr,
0: correr al
1: por
0: menos,
1: ejemplo,
0: intentar pegarle a un palón.
1: es
0: Sí.
1: algo que a veces no hacen. Usted los
0: Ajá.
1: ve y dice, ¿esa persona corre? No lo sé.
0: Tú dices, ¿ese es Hiram Constantino el que hizo tal exposición? Pues sí, señoras y señores. También él le pega al balón. Napoleón, Rebolledo, Felipe Manzano. ¿Quién más? ¿Quién más va? Ah.
1: No sé, yo nunca he ido.
0: Ah, pues este domingo es.
1: Gracias. Para... No me aguantan un balonazo. Ah, yo he
0: Me
1: escuchado de
0: aguanto solo.
1: amenazas en contra de Juvenal.
0: Ah, sí.
1: Sí.
0: Qué decepción que no la hayan llevado
1: Por andar
0: a
1: dando
0: cabo.
1: balonazos donde no es.
0: Ay, caray.
1: Pero...
0: ¿Qué?
1: Pues yo no
0: ¿Es en
1: sé.
0: doble sentido eso?
1: No.
0: Ah, bueno. Sí. Entonces sí fui yo. Ah.
1: Okay. Bueno, amigos, muchas gracias. Gracias Radio Nopal. Mi recomendación es que nos sigan escuchando Radio Nopal y toda su programación. Y nos vemos aquí, bueno, nos escuchamos aquí en 15 días. Que jueguen el este, puede ser que no, pero nos escuchamos. Y pues muchas gracias, Juanan.
0: Chao, hasta la próxima.
1: Abrazos.
0: Gracias.
1: Bye, corazón coreano.
0: Ah, por cierto, va a ganar el Arsenal la Champions League
1: ¡Ah!
0: contra el PSG. ¿Y tú, el PSV?
1: Y yo
0: ¿Es un plástico?
1: no sé qué de esa, no sé qué me está diciendo. Yo solo sé del
0: Del
1: pH.
0: GPI. Va a ganar el GPI.
1: Del ALB. ALB a todos. Adiós.
2: Oigan, ¿qué significa ser un HP? Es que lo veo en todos lados. Ya hasta mis amigos dicen que es un HP. ¿Puedo ser uno de ustedes? Yo también quiero ser uno.

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Buenos días, queridas criaturas selváticas. Buenos días, queridas criaturas salvajes. Ya estamos aquí, ya llegamos de nuevo, nuevamente. Una mañana más. La mañana es la del viernes 10 de octubre. Buenos días. Les doy la bienvenida a las 9 y 2 de la mañana con 59 segundos. Estamos comenzando una mañana más, pero estamos acabando una semana más. Y con esta mañana y con la música que va a sonar a continuación, vamos a intentar irnos con el mejor ánimo hacia el horizonte del fin de semana. Nos vamos con esta canción de 4.52. Ayer este personaje se presentaba en el Anahuacalli Only Good Vibes desde Detroit, Michigan, el señor Jeff Mills. La canción es Interstellar Feelings.

Ahí tuvimos al grandioso, al magnífico, al maravilloso, al mítico, al ya veterano, el mago, The Wizard, Jeff Mills, el nacido en Detroit, Michigan, oriundo de todas esas tierras gélidas en el año del 63,

sus mensajes telepáticos. Nos interesa saber qué onda con ustedes, en dónde están, a dónde van, a dónde anduvieron el día de ayer, ya jueves. Y hay mucha música electrónica de aquí el domingo con el Mutec. Cuéntenos, ayer estuvimos escuchando un montón de música deliciosa y esta mañana no va a ser la excepción. Y bueno, pues ahorita nos vamos a ir con algo del Loveable Plastic de Shinichi Atobe. Esto es una canción cortita, loop 6, de ida y vuelta, es algo de 2.17, para que vayamos arrancando motores. La fotografía de la portada es desde una terraza hacia un lugar con muchos, muchos árboles, probablemente en una ciudad que no conocemos, algún paraje del continente asiático. Vamos pues con más música, aquí en Mowgli, en vivo, desde el cerro, esculpido a mano para Radio Nopal.

0: Juli.
1: Tracks veloces que se pasan de manera veloz. Ahí tuvimos a Shinichi y a Tobe ahí sonando, a este productor japonés que tiene su sonido envolvente, abstracto, que suena a dub, que suena a minimal, que suena a techno, que suena brilloso y melódico. Ahí lo tuvimos a este veterano que comienza en el año de 2001 desde las latitudes del antiguo Japón. Bueno, pues ahí estuvo sonando con esto cortito que se llama Loop 6. Y vamos a continuar con la mañana del día de hoy. Por favor, comuníquense, queridas criaturas selváticas, arroba mmmaiko, y ahí andamos despachando los gatitos y yo. Vamos con más música. Amanecí con una canción de New Order en la cabeza. Es rarísimo. Bueno, normalmente ustedes no están para saberlo ni yo para contarlo, pero normalmente amanezco con canciones en la cabeza. Y bueno, pues a ver, veamos si nos vamos con esta canción. Si sí, si no, si mejor qué, si mejor a dónde. Bueno, pues resulta que lo que escuchaba era directo del Power Corruption and Lies, que ha estado en mi vida itinerantemente en este momento. Y es de las rolas más raras. De las rolas más raras. No, no es esa.

algo como esto. Pero entonces, estos son experimentaciones de New Order de 7 minutos y 30 segundos. Esto se llama 586 y solo son ruiditos, imagínense. Amanecí con eso en la cabeza y bueno, pues no estoy seguro que lo vayamos a sonar, y ya hemos sonado música directo de el Power Corruption and Lies estos días, y yo creo que nos vamos a ir con este track que es precioso, que es bonito, que me pone muy de buenas, que yo creo que a ustedes también les puede gustar si lo conocen, si lo han escuchado. Y si no, les digo directamente que viene de un álbum de 1982, del A Broken Frame, directamente de ahí. Ellos son Depeche Mode, ese Depeche Mode innovador, rabioso, joven, fresco, loco, despeinado, directo del A Broken Frame de 1982. Este track, que es el número 5, la canción se llama See You, 4:35. Tengan el favor de ser felices.

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1: En los coros, Martin Lee Gore, ahí diciendo, lo único que busco en la vida, lo único que quiero es verte, verte, verte, verte, y que quede como testimonio esta canción, ahí desde esa época en donde estos muchachos eran juveniles, donde todo era feliz, ya Vince Clarke había salido de la banda, había dejado esa chispa creativa para buscar este sonido, para buscar este tipo de diversión, para buscar este tipo de composiciones. Bueno, pues eso ya fue historia y es parte del soundtrack de nuestras vidas. Son las 9:20 de la mañana y vamos a seguir avanzando con más música. Quiero contarles que Sting, que es amigo de Charly García, sacó junto a él un track llamado In the City. El día de ayer fue lanzado hace casi 15 horas, más o menos a las 7 de la noche del día de ayer. Es una canción de tan solo, ahorita les digo, es una canción de tan solo, es una cancioncita de 3 minutos y 51 segundos. Y para que lo tengan claro, les tengo un dato ahí bastante interesante. No le importa absolutamente a nadie, pero resulta ser que el señor Gordon Matthew Thomas Summer, mejor conocido como Sting, bueno, pues él es también del año 51, al igual que Charly García. Y bueno, pues supongo que más cosas además de la música. Aparte, ambos son de octubre. Sting es del 2 de octubre, Charly García del 23. Uno ya cumplió años, el otro está por cumplirlos. Y bueno, vamos a escuchar este track que es nuevecito, que es lustroso, que acaba de salir. Veámoslo, escúchenlo, a ver qué les parece. Un Charly García ya veterano. Y Sting, por ahí escuchaba, hace yoga tántrico, una cosa por el estilo. Él se ve mucho, mucho más resplandeciente, mucho más juvenil. Aunque Charly, bueno, la vida dura de las drogas duras, bueno, ha hecho estragos. Es la clase de personaje donde su mente, su alma, su espíritu siguen para arriba y para adelante. Y el cuerpo dice, no estoy del todo seguro, ya no te puedo seguir el trote. Lo corrió el señor Carlos Alberto García Moreno. Vámonos con esta rola.

¿Qué les parece esta colaboración de estos dos veteranazos, de estas dos leyendas, cada uno por su parte, el señor Charly García y Sting? Muy bello el video que acompaña a esta producción discográfica, ambos vagando por las calles de Manhattan, mayormente por las calles de ahí del Lower East Side, hacia Canal Street, hacia el barrio chino, hacia esa frontera donde muchas cosas pasan y dejan de pasar para arriba y para abajo de la ciudad de Manhattan, ahí donde Charly García en Walker Street y Cortland Alley tiene su Charly García Corner, sobre todo esa mítica, mítica, mítica, mitiquísima, mitiquísima esquina, justo que es donde le hicieron el retrato para hacer la portada de El Clics Modernos de 1983. Es increíble. Y bueno, yo creo que ya que somos tan fans de Charly García, podemos irnos con algo de este señor. No estoy seguro si esto que viene del año 2024, del año pasado, o si mejor escuchamos algo de cuando estaba en Sui Generis. Estoy imaginando acá junto con los gatitos en la producción. Vámonos con esto que se llama Te Recuerdo Invierno, con la voz rasposa de Charly García. Esto es algo cortito de 2.24 y con esto nos vamos al corte de medio programa. Vamos y regresamos. Están escuchando Mowgli y la selva musical, queridas criaturas salvajes, la selva musical de Radio Nopal.

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Directo del año 1976, una banda que ya ha sonado por acá. Somos re fans, turbo mega astro archi hiper mega fans, La Máquina de Ser Pájaros, de su disco homónimo, esta canción que se llama Rock and Roll. Y así regresamos contundente y estruendosamente del corte de medio programa, y vamos a continuar con más música del sur. ¿Cuál es la relación de una banda argentina con el house de Jeff Mills? Bueno, pues los sintetizadores, las máquinas. Por ahí sonaba Charlie García, directo de su álbum del año pasado, pues con esta canción Te Recuerdo Invierno, directo de un momento en donde fue parte de Sui Generis, y reedita esta canción en La Lógica del Escorpión del año pasado. Y luego nos vamos con una de sus bandas primigenias, La Máquina de Hacer Pájaros. Esta canción extiende lo que sonaba hace un momento, extiende el tiempo, es algo cortito de 4:07, pero las orquestaciones son una maravilla. Y por ahí todos y cada uno de los integrantes de esta banda, pues son una leyenda por sí mismos. Ahí José Luis Fernández, que llegó a tocar en Crucis, bueno, pues en el bajo hizo unas cosas contundentes, acompañado por el enorme Gustavo Basterrica y el grandísimo percusionista, el más experimental, el más propositivo. ¿Qué hubiera pasado si siguiera entre nosotros los vivos? Oscar Moro, que fue parte de Los Gatos, de Color Humano, que fue parte también de esta banda, también Serú Girán, fue parte de Riff, en donde tocaba con Papo, ¿no? Hizo estruendo, hizo música experimental, hizo un montón de cosas. Y bueno, claro, Carlos García Lanch. Vamos a avanzar con más música de esas latitudes. Nos vamos a ir con algo de este personaje ninja, de este personaje que definió mucho de lo que pasó en la música argentina, al menos en la producción, ahí en la electrónica y las cosas que pasaban en vivo. Nos vamos con algo del señor Flavio Lucio Máximo Fernández Echeto, que nació en Buenos Aires en el año del 65 y recientemente, a recientes fechas, nos abandonó para existir en otro plano del universo. En el año 2022 se desvanece allá en Mar de Plata. Bueno, pues él fue una de las piezas clave para el Bocanada de Gustavo Cerati. Él fue parte fundamental, hizo samplers en todas las canciones, excepto en Raíz y Verbo Carne. Y bueno, pues él fue muy, muy conocido porque fue músico también en vivo de Soda Stereo y ha colaborado también con Daniel Melero. Nos vamos a ir a escuchar algo de lo último, de lo poco último que grabó, porque también tuvo una carrera independiente, autónoma, como autor. Nos vamos con esto de 432 del año 2019, se llama Diversidad, él es Flavio Echeto, sonando aquí en las mañanas electrotropicales de Radio Nopal.

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1: Cosa linda, cosa bonita, música que expande los sentidos. Ahí tuvimos a Flavio Cheto, esta pieza fundamental, este actor, este catalizador de la música allá en la Argentina de los años 2000, también de los 90, de la segunda década también, ya por ahí de los 2010, de los años 10 de este siglo, de este milenio. Y vamos a seguir avanzando, que todavía queda mañana, todavía queda un montón por escuchar el día de hoy. Nos vamos a ir con algo de el señor Juan Atkins para regresar a este mood de electrónica del maravilloso techno de Detroit. Él fue conocido como Modelo 500, Model 500, y fue conocido también como Infinity allá en las pistas de baile. Él formó parte de esta escena de techno de Detroit junto con todas las leyendas como Jeff Mills, que abríamos la mañana con esto. Y bueno, pues vamos a avanzar con una cancioncita. Esto esperamos que no sea tan largo, porque esta gente se queda pegada de los cables. Vamos a ver si encontramos por aquí algo bonito, algo rico, algo chévere, algo bailable, pero sobre todo algo corto, que esté abajo de los 7 minutos. Vamos con esto que se llama Cóncave 1. Es Juan Atkins con Morris Von Oswald y Borderland. Es algo de 5 minutos y 10 segundos. A ver cómo nos va. Y ya estamos con esto entrando a la frontera final del cierre de la semana, del cierre del día de hoy en esta mañana musical. Vamos pues con más música. Manden sus mensajes telepáticos @mmmaiko.

Bitsito, bitsito, melodías que en la repetición y el loop nos hacen recordar, meditar y nos hacen regresar a donde comenzamos el día de hoy. Y bueno, yo creo que ya nos vamos a ir con algo que también tiene que ver con todo lo que ha sucedido el día de hoy. Inconexiones directas, por supuesto que sí, nos vamos a ir con algo que forma parte de los anales de la historia. Mike Banks, Michael Anthony Banks, mejor conocido como el Mad Banks, fue parte de la colectiva que le dio forma al techno de Detroit, junto con Jeff Mills, y junto con él formó el Underground Resistance, este sello discográfico y proyecto musical que producía hacia los años 90 pues una estética muy muy de esas latitudes, con las máquinas que ellos conseguían. Y bueno, él, Mike Banks, formó parte de Parliament Funkadelic en alguna de sus encarnaciones. Y si tocó en este disco o no, eso no importa. Nos vamos a despedir con una de las canciones largas, largas, largas, largas, largas, así parece. Nah, nos vamos a ir con esto que se llama Super Stupid. Es algo de 3:57. Ellos son Parliament y seguramente todavía llegamos a despedirnos y a desearles buen fin de semana.

Y ya con esto, al parecer, nos estamos despidiendo, se diluye. Nos vamos con You Got Me Smiling. Esto es de Sly and the Family Stone. Nos vamos y nos estamos escuchando y viendo la próxima semana. Tengan un excelente fin de semana. Les mandamos la mejor de las buenas vibras. Chao.

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Buenos días, hermosas criaturas matinales. Buenos días, criaturas salvajes. Buenos días, criaturas solares que resplandecen justo con los brazos de la señora Sol. 7:36 de la mañana en este miércoles 11 de noviembre. El año se nos acaba, ya se nos está diluyendo, se desbasta y se va junto con los días y el correr del aire, estos ventarrones que empiezan a existir con aire gélido, nada más nos hacen pensar que es buena idea mantenernos resguardadas en casa y bueno, pues con ganas de obviamente no salir de la cama. Vamos a comenzar la mañana el día de hoy con mucha música. Nos vamos a ir con unos de los muy favoritos de los macacos, los mininos y el resto de criaturas salvajes que se encuentran aquí conmigo. Everything But The Girl, estos chicos, este dueto, esta institución musical que se forma en el año del 92, Ben Watts y Crazy Thorn. A los 19 años crean, a principios de los 80, uno todavía no había nacido, crean este dúo que poco a poco se va volviendo en un pilar de la música independiente, sobre todo la electrónica, ahí en el Reino Unido y por consiguiente en el mundo entero. Nos vamos a ir con algo de su álbum EP single de 1982, Night and Day. Todavía cuando tocaban con música e instrumentos acústicos, escuchen esto, es la canción que le da nombre al EP y bueno, un fresco, un muy muy inicial Everything But The Girl. Y bueno, comenzamos. Ya saben que conmigo se comunican al @mmmaiko antes de comenzar la música. Y bueno, aquí vamos.

Ahí tuvimos a una Tracy Thorn que estaba todavía desarrollando sus capacidades vocales, descubriéndolas, explorándolas, antes de definir su estilo propio. Y bueno, mucha exploración, una voz muy juvenil, algo similar a la bossa nova es lo que acaba de sonar en manos de Everything But The Girl, una primera encarnación que se encargaría de trabajar mucho con instrumentaciones acústicas para después darle paso a la música electrónica en su vida, los sintetizadores y demás cosas. Colaborando ya después con Massive Attack, haciendo remixes, pegando hits noventeros a todo lo que da. En fin, el resto es historia, ¿para qué se las cuento si podemos sonar más música? Y ahora vamos a ir con Alexander Bering y su proyecto The Mill High Club. The Mill High Club. Ellos están en Los Ángeles y es una banda de pop psicodélico que originalmente comienza en Chicago y bueno, hay mucho detalle sin ser indulgentes en su sonido, por supuesto. Y todo esto comienza en 2012. Lo que vamos a escuchar será algo del Skip Tracing de 2016, una portada bastante extraña, parece muy vintage. Hay unas perspectivas extrañas, una escena policíaca, qué sé yo, qué les digo, qué les cuento. Escúchenle este álbum editado en la Stone Throw Records. Ahí les dejo 11 tracks en 30 minutos. Y lo que sonará a continuación es la canción que le da apertura y título a este álbum, Skip Tracing. Lo van a escuchar aquí mismo en Mowgli, en la selva musical de Radio Nopal.

Y eso que sonaba en este momento era el señor Baxter Dury con algo llamado Leak at the Disco de su álbum de 2011 Happy Soup. Él, siendo contextualmente hijo de un ícono pop de la New Wave, Ian Dury, en 2012 se encarga de darle vida a un proyecto musical, el oriundo de Buckinghamshire, ahí en Inglaterra, en Wingrave, es que con su voz profunda nos trajo esta melodía bastante ligerita y luego muy movida, mucha cosa en esos casi 5 minutos. Y a continuación nos vamos a ir con algo de Noches de Morbo, un single del 2016, apenas 3 tracks, con una bonita portada de Alien Punk con una chamarra ilustrada ahí, toda rayonada. Los autores de este track son Morbo y Mambo, que buscan hacer mucho groove, mucha psicodelia y mucha música dance floor. Es algo como si fuera una improvisación entre LCD Sound System, Can y un poco de Fela Kuti. Ellos se encargan desenfrenadamente de ser introspectivos, urgentes, y todo esto viene directo desde Argentina. Es un track single autoeditado y lo que sonará será el tercero de este EP. Todas sus portadas son ilustradas, échenles un vistazo. Y bueno, el track se llama Camille y a las 7:53 que suene vamos a seguir avanzando aquí en la mañana musical de Radio Nopal. No estoy del todo seguro si esto nos llevará al corte de medio programa, ¿qué importa? No estamos aquí por el tiempo, estamos aquí por la cheveritud. Sea pues, no dejen de comunicarse al arroba mmmaico, que suene Camila, a cargo de Morbo y Mambo desde Argentina, en Mowgli, la selva musical de Radio Nopal.

Ahí tuvimos al chileno Nicolás Jar bajo su seudónimo de Against All Logic. Ya se me escrachó todo. Tuvimos a Morbo y Mambo con Camille, qué cosa más maravillosa. Y nos vamos a ir con Nicolás Jar a las casi 8 en punto de la mañana con su seudónimo de Against All Logic, de su álbum de 2018 llamado 2012-2017. El chileno hace esta producción de 11 tracks en 66 minutos, casi diabólico, editado en la Other People. Y bueno, nada como un proyecto alterno para explorar otro tipo de sonidos. La canción de este álbum se llama This Is Old House Is All I Have. This Old House Is All I Have. Esta vieja casa es todo lo que tengo. Y bueno, pues ahora sí, a las 8 en punto con 20 y algunos segunditos, es que nos vamos a avanzar con esta canción. Vamos y regresamos. Están escuchando Mowgli en Radio Nopal.

Y ahora resulta que vamos con algo más festivo a cargo de Dear Hope, algo directo del Dear Hope vs. The Evil de 2011, con ahí unas letras góticas, la canción Super Duper Rescue Heads, y que la mañana resplandezca con nosotros y todas nuestras células.

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4: Rápida y velozmente es que escuchamos música y sobre todo que nos plagamos de pura buena onda, ruiditos extraños de repente, pero siempre con la finalidad de estar muy, muy, muy alegres y dispuestas al día y lo que nos depara. Así que sigamos avanzando con más música. Ahora nos vamos a ir con Grover Washington, Washington Jr., que es uno de los saxofonistas más populares del rhythm and blues y del soul jazz, que genera varios combos poco frecuentes y ha influenciado muchísimo la escena desde los años 60. Imagínense, nos vamos a ir con algo de su antología, un álbum que fue lanzado en el 85 y que recolectaba de sus mejores canciones 10 de ellas en 53 minutos. Y lo que sonará a continuación es Just the Two of Us, con Bill Withers, y seguro la conocen, espero la vayan a disfrutar, nada más para que inyectemos mucha buena vibra mientras hacen ejercicio, se encuentran en el desayuno, se trasladan a algún lugar, ojalá y lo hagan de manera segura, si es en auto, caminando, en bicicleta, en patines, si los lleva alguien, si comparten la mañana, si se encuentran en cama, si van por propia cuenta, qué sé yo, háganmelo saber, arroba mmmaico a las 8 y 9 de la mañana, un pitazo de todos los tiempos, aquí en Mowgli por Radio Nopal.

Qué rápido se pasan 4 minutos cuando se trata de un hit como ese en los años 80. Y bueno, ahora nos vamos a ir con Gangstar, con algo de su álbum Mass Appeal, que es una compilación de sus mejores tracks editada en el 2006. Gangstar, este dúo noventero conformado por MC y DJ Duos, pues bueno, pues vamos a escucharlos, ellos que son los padrinos de gente como Nas, Jay-Z, Notorious B.I.G., qué sé yo. Escuchemos este track, Ex-Girl to Next Girl, aquí en la selva musical de Radio Nopal. Hay bastante hip hop instrumental aquí en la producción de esta canción. Disfrútala.

y tenemos uno de los pilares del hip hop del East Coast en los años 90, y eso nos va a permitir irnos ahora a otra latitud con la señorita Stella Rose Bennett. Ella comienza a ser conocida en 2017 a sus apenas 17 añitos, nacida en enero del año 2000. Esta señorita se ha encargado de, en TikTok, al menos el año pasado, haber alcanzado los 10.3 millones de usuarios, videos, vistas y demás. Y ella se hace llamar Beanie, directo de Auckland, en Nueva Zelanda. Y lo que va a sonar a continuación es algo de su más reciente producción llamada Stella and Steve, un EP de 5 canciones en apenas 17 minutitos, en donde la portada, ella está subida en el techo de un automóvil. No sé qué modelo sea, un poco irreconocible para mí, tampoco es que sepa mucho, pero tampoco creo que sea cualquier carro, a lo mejor es uno neozelandés, qué sé yo, y muchas bestias salvajes acompañándola ahí en la fotografía con un fondo enteramente nuboso. Y bueno, la canción que vamos a escuchar ahorita es la que se llama Super Lonely. Les va a gustar, lo van a disfrutar. Esto es algo de la música que se hace por estos días, que son criaturas pues 2000eras, ellas no conocieron los 90, así es que cálenle, hínquenle el diente, disfrútenla.

hits que ya existen musicalmente en otras plataformas que no sea el formato conocido como disco. Y bueno, pues ahí tuvimos a la señorita Vini en coproducción con Gus Dapperton. Y a continuación nos vamos a ir con algo que es un poco reggae, es un poco dub, es bastante música entre trip hop, ensoñación y psicodelia, algo pop. Se forma en los años 80 esta agrupación con el cantautor Shinji Sato y sus vocales andróginas junto con Kichi Moteji, y les estoy hablando de el baterista y el sampler de The Fishmans. Ellos desde Japón tienen un álbum en 1996 editado en la Universal, en la USM Japan, que la verdad es que no sé cómo pronunciarlo, pero la canción con la que nos vamos a despedir es Baby Blue, que es el track número 2 de esta producción discográfica de apenas 8 tracks. Yo creo, sé que les va a gustar, música de otras latitudes, de otras eras, pero sobre todo de otras culturas que aún nos parecen frescas. Esto fue Mowgli y a las 8:25 me despido. Muchas gracias por haber estado aquí. Ahí nos vemos, ahí nos olemos. Chao.

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Gracias.

Muy buenas noches. Esta es la bienvenida al capítulo 15 de Música Hasta Acá. Como cada martes, quincenalmente, nos reunimos a descubrir la música de América Latina aquí en la frecuencia de Radio Nopal. El capítulo de hoy es un capítulo especial. Músicas de Acá se complace en presentarle a ustedes al grupo Las Mujeres Cardencheras. Músicas de Acá es un programa dedicado al sonido de América Latina. En los capítulos anteriores nos hemos enfocado en los discos que han salido de este año 2025 con distintos artistas de la vanguardia de América Latina. Hoy vamos a escuchar y conocer a las Mujeres Cardencheras, un grupo de mujeres que cultiva el canto cardenche en la Sierra de Durango. El canto cardenche es un canto muy particular, es una música sin instrumentos, que se canta a capela y que tiene en las Mujeres Cardencheras a una de sus últimas exponentes. El canto cardenche es un canto a punto de desaparecer y hay un concierto este fin de semana, dos conciertos este fin de semana, donde podremos escucharlas en la Ciudad de México. El concierto de este viernes es parte de la fiesta de clausura de la campaña de recolección de fondos de esta Radio Nopal. 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Volvemos a la música. Vamos a escuchar entonces a Alma Leticia Montenegro, quien es una de las tres mujeres cardencheras junto a Catalina Bañuelos y María Guadalupe Ríos, con una primera descripción de lo que significan las mujeres cardencheras. A continuación vamos a escuchar la canción Yo ya me voy a morir a los desiertos, que es parte de las sesiones silvestres. Son las Mujeres Cardencheras en las músicas de acá por Radio Nopal.

0: Nosotras como grupo tenemos más de 20 años. Bueno, éramos cuatro voces del Cardenche Serrano. Ahorita solo somos tres, porque pues ya nos falleció una de nuestras compañeras que sea la cuarta voz. Entonces, nosotras somos originarias de la Sierra de Durango. Y este canto que nosotros cantamos es también original de esa región. Entonces, nosotras siempre escuchamos no solo a los hombres cantar el canto, sino también a nuestras abuelas, las bisabuelas, o sea, nuestras familiares, pero también a la gente que lo interpretaba, que también eran mujeres. Y pues se canta también a capela porque pues así es la tradición. La tradición no era que se formaran grupos como para estar cantando con instrumentos y cosas así, sino que iba surgiendo según la, pues fueron grupos de una necesidad, ¿no? Que tenía la gente de manifestarse, y se manifestaban mucho por el lado del canto.
1: ¿No?

Estás escuchando Músicas de Acá, un programa sobre la música de América Latina que se transmite quincenalmente los martes aquí en Radio Nopal desde la Ciudad de México. En este capítulo estamos escuchando a las mujeres cardencheras a propósito de los conciertos de este fin de semana en Ciudad de México. Quisiera invitarles a escuchar una segunda voz de Alma Leticia Montenegro, quien explica en un audio más extenso las raíces del canto cardenche, las características del entorno y de la vida que dan origen a esta música sin instrumentos, a este canto a capela, y desde ahí profundizar sobre la cultura detrás de esta música que en las mujeres cardencheras y en Guadalupe Salazar tienen a sus últimos exponentes. Escuchamos por favor este audio de casi 8 minutos. Pongan atención primero a la voz de Alma Leticia Montenegro, que quise acompañar con el sonido de fondo de la Biblioteca del Sonido de las Aves de México, del coordinador Fernando González García. Sonidos de ambiente para escuchar en profundidad las características del canto cardenche en la voz de Alma Leticia Montenegro aquí en Radio Nopal.

Mira, nosotras, desafortunadamente ya somos ya pues de las últimas intérpretes que quedamos, porque el canto ya cayó en desuso, porque los jóvenes que lo pudieran continuar recibían, ya recibieron otro tipo de propuestas, ¿no? De propuestas tradicionales. Ya hay muchas tradiciones que se nos están terminando, inclusive también las tradiciones gastronómicas están en decaimiento. Ya estamos ante un crepúsculo ya del canto, o sea que desafortunadamente, pero te voy a platicar más o menos cómo era en el tiempo en el que pues estaba vigente el canto y en el que nosotros lo pudimos aprender. El canto se divide son dos vertientes de un solo tipo. Por ejemplo, el canto cardense también era llamado tasajo cardense era de lo más humilde que tú puedas entender. Esa palabra es algo que designa algo muy humilde, muy de sierra, muy humilde. Entonces, nuestra gente lo cantaba cuando sembraba, cuando araban la tierra, cuando recogían la cosecha, cuando venían y por ejemplo, los hombres cuando partían la leña, cuando ordeñaban. El canto era algo que acompañó muchísimo a esas comunidades, esas generaciones, la generación todavía de de mi tatarabuela, de mi bisabuela. Y las mujeres hacían pues su ropa, ¿verdad? Ellas la cosían, pues sí, la diseñaban. Y también cantaban y a veces también se juntaban las mujeres a cantar en la tarde y también, por ejemplo, cuando cosían su ropa, cuando hacían, era hacer allá muchas servilletas como para la cocina, para los muebles. Se tejía mucho, se cosía mucho con hilaza. Y todo eso, el canto era parte de esa actividad. Era el canto, por ejemplo, del que te dije que eran dos vertientes, es el canto de la calle y el canto religioso. Me estoy refiriendo ahorita al canto también que era más el de la calle, por ejemplo, que oías, pasabas tú por alguna labor donde estaban pues recogiendo o sembrando o barbechando la tierra. Y se oía que estaban cantando y las personas pues continuaban los cantos y se cantaban y se contestaban muy bonito. Entonces ya no se escucha cantar, ya casi no hay quien labre la tierra. Pero en ese tiempo así fue. Y también, por ejemplo, las mujeres lo usaban mucho para los niños. Tenemos algo de vestigios de canto cardenche infantil, o sea, cosa que nadie tiene. Nosotras tenemos algo, unas canciones que son precisamente para los niños y unas canciones también muy graciosas que venían del tiempo de la revolución. Y las mujeres, por ejemplo, como te digo, lo cantaban pues cuando estaban haciendo la comida, porque ahí todo tenías que preservar, como la sierra, pues sí te da alimento, pero hay un tiempo en que la sierra y la tierra se cierra, entonces ya no hay nada y tenías que aprender a preservar lo que era, por ejemplo, la fruta, la preservabas en almíbar, los chiles secos, la carne la secabas, hacías el chorizo con la carne. Tenías que aprovechar y pues como eran labores muy difíciles, muy duras, muy arduas, muy pesadas, que también realizaban las mujeres y hombres, pero más las mujeres en la elaboración de queso, elaboración de galleta, de todo eso, de pan, de tortillas, todo eso lo elaboraban a mano, lo tenían que moler y el maíz, y era muy duro. Entonces las personas se apoyaron mucho en lo que era el canto. Existe el canto que te digo, pero también lo usaban en las labores, el canto religioso, no nada más se utilizaba en la capilla o en las celebraciones que había religiosas, que tenemos
de veras unos tesoros grandísimos en cuanto al canto religioso. Nosotras tenemos unas alabanzas muy antiguas, y que fue las que evangelizaron allá en nuestras tierras los primeros evangelizadores que vinieron aquí a Durango. Entonces, ellos, por ejemplo, a los difuntos se les cantaba desde que los ponían ahí, los tendían, se llamaba tender al difunto para que lo velaran, y era de estar los cantores cantando, pues, días enteros, ¿no? Y se acompañaban con la copa con ingesta de mezcal de la sierra, que también se elabora por allá, para poder aguantar todo el trayecto de acompañamiento al difunto. Por ejemplo, era puro canto religioso, y si se podía o que le gustaba a la persona, también eso lo usaban. Entonces, el canto siempre acompañó a nuestra gente. Igual en el cortejo, el canto acompañaba de lejos porque no podían acercarse con la mujer, porque no podían estar cerca de su vivienda, porque no era bien visto. Entonces se ponían cerca de un árbol que estuviera por ahí, alguna barda, y le llevaban pues unas canciones para que ella las escuchara. Y también en las bodas pues cantaban los cantores. Ya si había un instrumento, era de cuenta como un gran lujo, ¿verdad? Había quienes podían mandar traer algún instrumento de algún lado, que algún músico que cantara o tocara, pues era lo nunca visto, lo máximo, porque nuestra tierra en ese tiempo era de muy difícil acceso, y pues eso es lo que más o menos a grandes rasgos te pudiera decir de la pregunta final. Y pues ya quedó fuera de lo que era la espontaneidad y el corazón derramándose en una frase. Porque eso es una característica que tiene el canto, que se canta con el corazón. Por eso es carencia, porque duele, porque es el corazón el que está cantando, el que está hablando, el que está exponiéndose. Es ahí a corazón abierto. Yo siempre digo, el canto carencia es a corazón abierto.

Esto es Radio Nopal, Músicas de Acá, capítulo 15, entrevista a las mujeres cardencheras. Escuchábamos recién la explicación de este canto cardenche. Su nombre viene del cardo, que es un cactus cuyas espinas provocan mayor dolor cuando son retiradas luego de causar una herida. A esa alusión es que trae este canto una idea de lavar las heridas a través de la música, de cantar para sanar el dolor. Es un blues mexicano de la Sierra de Durango y bueno, este viernes las mujeres cardencheras se presentan en la fiesta de Radio Nopal. Pueden comprar las entradas en la plataforma Boletia y hay entrada liberada para todas las personas que apoyan a la Radio Nopal en su campaña de Patreon. A continuación vamos a escuchar la última parte de esta entrevista a las mujeres cardencheras, donde Alma Leticia Montenegro va a explicar la importancia de contar con Guadalupe Salazar. Este invitado es un miembro de los cardencheros de Sapioris y es considerado como el último cantenchero. De ahí el valor y la riqueza que tiene ver a las mujeres cardencheras junto a Guadalupe Salazar, los últimos exponentes vivos del canto cardenche, esta música que emerge desde la Sierra de Durango. Luego de las voces sonará la canción No sé por qué, por los cardencheros de Sapioris.

Mira, nosotras, yo por ejemplo, pues me jacto de tener una gran amistad con don Lupito, que lo conozco desde hace más de 20 años. Y yo lo admiro al señor porque es un señor del canto. Yo le digo que es el último dios del canto cardense, le da así como que risa, ¿no? Entonces, yo lo quiero mucho a este señor y pues como él ya no tiene grupo, él está solito, él ya se le fueron sus compañeros y pues a nosotros nos gusta invitarlo siempre que él tenga la disposición, pues sí, ¿verdad? De ir y todo eso. Porque a mí me gusta mostrarle a la gente pues lo que él vale. Hay gente que, por ejemplo, no lo conoce o lo quisiera conocer o ha escuchado hablar de él. Y se me hace a mí pues una muy buena idea también apoyarlo y apoyarnos, o sea, también con él, porque él nos apoya y nosotros lo apoyamos. Entonces, sí me gusta que él tenga todavía pues esas oportunidades de estar en un grupo. Como pues ya no va a ser nunca lo mismo, ¿verdad? Pero el llevar todavía que puedan conocer a don Lupe y que nos puedan conocer a nosotras, a mí se me hace que es algo muy bueno para la gente que lo pueda ver y que lo quiera ver, ¿verdad? Entonces es por eso nada más, porque a mí se me hace algo desperdiciado dejar a don Lupe ahí solo.

a invitarles ahora a un viaje musical. Damos cierre a la entrevista a las mujeres cardencheras, a la presentación de esta música que podremos escuchar este fin de semana en la Ciudad de México y dejarles la invitación para el viernes 15 de agosto, las mujeres cardencheras, como parte de la fiesta de clausura de la campaña de fondos de Rayo Nopal en el Club Pasagüero, en el Centro Histórico de la Ciudad de México. 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Y el sábado, las mujeres cardencheras se presentan a las 18 horas en el Club Yazatlán, el club que está ubicado en la calle Guanajuato, ahí en la colonia Roma, el epicentro del jazz en la Ciudad de México, donde el sábado podrán ver también a las mujeres cardencheras junto a Guadalupe Salazar. A continuación, entonces, vamos a escuchar un registro extenso de las mujeres cardencheras con el concierto titulado Alientos Cardenches, que también lo pueden encontrar completo en YouTube. Vamos a escuchar aquí un extracto hasta las 10 de la noche para cerrar este capítulo 15 de las músicas de acá. Muchas gracias por su sintonía. Muy buenas noches y hasta pronto. Esto fue Músicas de acá en Radio.

0: Mi nombre es Evangelina Núñez Soto y soy de San Pedro de Azafranes, municipio de Otáez, Durango.
1: Catalina Bañuelos, yo soy de Los Ojitos, municipio de Santiago Pascual, Durango.
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3: Mi nombre es María Guadalupe Ríos Herrera y soy de, orgullosamente, de Tepehuanes, Durango.
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canción que acabamos de escuchar es totalmente de San Pedro de Azafranes, municipio de Otáez. A pesar de que esa cancioncilla la escribió Marciano Silva, que era corrista de Emiliano Zapata. Bueno, y ahora vamos a aconsejar al amor. Un joven que quiere enamorar a la dama le pide a sus amigos que lo instruyan en cuestiones del amor. Y vamos a ver el resultado. Estas son las historias carrenches hermosas que se cuentan en la sierra.

Nos vamos a trasladar a un ranchito que se llama, pues ahora La Purísima, pero antes era el Venado, La Purísima, donde María Luisa Blanco, mi tatarabuelita, está con sus faldillitas blancas y su chal, escuchando pasar a los cantores y la música. Y se levanta ella de su cama en la noche para bailar esta versión hermosa que nos deja ese recuerdo tan hermoso que viene de la Purísima, la bisabuelita de mi madre, y que por medio de mi madre nos llevó esta versión, ya que María Luisa Blanco murió a los 115 años.

0: Pues antes la gente cantaba todo de memoria, pues tenían mejor memoria que nosotras. Somos de la generación, de la última generación que usaba las libretas, los apuntes. Mi abuela era cantora, también de aquí de nuestras compañeras, sus parientes, su gente, también cantores. Pero hay una particularidad de que mi abuelita aprendió a escribir para que no se le olvidaran sus cantos, porque luego se olvidan los cantos y tenían que, las personas, pues de algún modo preservar el legado y a ese, aprendiendo a escribir. Para esta interpretación me gustaría que encendieran las luces de sus celulares, para que se quede bien bonito en el video.
1: Bueno, esta canción para mí es muy, es un recuerdo de mi mamá. Es una cosa muy especial.

Se tiene la idea de que el canto Cardenche pone los cabellos de punta. Luego dice, no, es un canto muy triste, muy doloroso y da miedo. Pues con estos cantos que siguen, la verdad, a muchos niños se iban de los velorios, ¿verdad? Porque ¿qué andaba haciendo un niño en un velorio? Entonces tenemos nuestro legado también religioso. El que hemos cantado es Canto de la Calle, y vamos a hacer un paréntesis para cantar algo religioso y luego continuamos con De la Calle. Nuestro canto religioso. Nuestro canto religioso se acostumbraba en los velorios, pues en los rosarios de pésame, en la Semana Santa. Y esta alabanza la hemos hecho en un pequeño resumen, ya que tiene más de 20 versos, porque eran alabanzas que se cantaban precisamente toda la noche o todo, para acompañar a los difuntos.

Bueno, vamos a seguir con un experimento de un angelito. Es un experimento muy pequeño que solo tiene tres versos. Y esperemos que se recojan en su corazón, porque esto es parte de nuestras tradiciones, la muerte, de nuestro canto carrenche. Y vamos a tratar de interpretar a la manera de la sierra el experimento de angelito.

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Buenos días, queridas criaturas selváticas. Buenos días, queridas criaturas salvajes. Ya estamos aquí, ya llegamos de nuevo, nuevamente, una mañana más. La mañana es la del viernes 10 de octubre. Buenos días. Les doy la bienvenida a las 9 y 2 de la mañana con 59 segundos. Estamos comenzando una mañana más, pero estamos acabando una semana más. Y con esta mañana y con la música que va a sonar a continuación, vamos a intentar irnos con el mejor ánimo hacia el horizonte del fin de semana. Nos vamos con esta canción de 4.52. Ayer este personaje se presentaba en el Anahuacalli Only Good Vibes desde Detroit, Michigan, el señor Jeff Mills. La canción es Interstellar Feelings.

Ahí tuvimos al grandioso, al magnífico, al maravilloso, al mítico, al ya veterano, el mago, The Wizard, Jeff Mills, el nacido en Detroit, Michigan, oriundo de todas esas tierras gélidas en el año del 63. Bueno, pues nos trae toda la buena onda para amanecer el día de hoy. Y bueno, qué sabrosura. El día de ayer estuvo en el MUTEC, allá tocando en el Museo Anahuacalli. Se ve que estuvo. Cuéntenos, queridas criaturas selváticas. Cuéntenos qué onda. Cuéntenos cómo les fue. Cuéntenos si fueron allá. Cuéntenos si asistieron a la noche del día de ayer. Arroba MMMike o háganos saber qué onda con ustedes. Y cuéntenos ahí en Instagram, arroba MMMaiko. A los gatitos y a mí nos interesa recibir sus mensajes telepáticos. Nos interesa saber qué onda con ustedes, en dónde están, a dónde van, a dónde anduvieron el día de ayer, ya jueves. Y hay mucha música electrónica de aquí el domingo con el MUTEC. Cuéntenos, ayer estuvimos escuchando un montón de música deliciosa y esta mañana no va a ser la excepción. Y bueno, pues ahorita nos vamos a ir con algo del Loveful Plastic de Shinichi Atobe. Esto es una canción cortita, Loop 6, Loop 6. De ida y vuelta, es algo de 2.17, para que vayamos arrancando motores. La fotografía de la portada es desde una terraza hacia un lugar con muchos, muchos árboles, probablemente en una ciudad que no conocemos, algún paraje del continente asiático. Vamos pues, con más música, aquí en Mowgli, en vivo, desde el cerro, esculpido a mano para Radio Nopal.

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1: Tracks veloces que se pasan de manera veloz. Ahí tuvimos a Shinichi y a Tobe ahí sonando a este productor japonés que tiene su sonido envolvente, abstracto, que suena a dub, que suena a minimal, que suena a techno, que suena brilloso y melódico. Ahí lo tuvimos a este veterano que comienza en el año de 2001 desde las latitudes del antiguo Japón. Bueno, pues ahí estuvo sonando con esto cortito que se llama Loop 6. Y vamos a continuar con la mañana del día de hoy. Por favor, comuníquense, queridas criaturas selváticas, arroba mmmaiko, y ahí andamos despachando los gatitos y yo. Vamos con más música. Amanecí con una canción de New Order en la cabeza. Es rarísimo. Bueno, normalmente ustedes no están para saberlo ni yo para contarlo, pero normalmente amanezco con canciones en la cabeza. Y bueno, pues a ver, veamos si nos vamos con esta canción. Si sí, si no, si mejor qué, si mejor a dónde. Bueno, pues resulta que lo que escuchaba era directo del Power Corruption and Lies, que ha estado en mi vida itinerantemente en este momento. Y es de las rolas más raras. De las rolas más raras. No, no es esa. Era algo como esto. Pero entonces, estos son experimentaciones de New Order de 7 minutos y 30 segundos. Esto se llama 586 y solo son ruiditos, imagínense. Amanecí con eso en la cabeza. Y bueno, pues no estoy seguro que lo vayamos a sonar, y ya hemos sonado música directo de el Power Corruption and Lies estos días. Y yo creo que nos vamos a ir con este track, que es precioso, que es bonito, que me pone muy de buenas, que yo creo que a ustedes también les puede gustar. Si lo conocen, si lo han escuchado, y si no, les digo directamente que viene de un álbum de 1982 del A Broken Frame, directamente de ahí. Ellos son Depeche Mode, ese Depeche Mode innovador, rabioso, joven, fresco, loco, despeinado, directo de la Broken Frame de 1982. Este track, que es el número 5, la canción se llama See You. 4:35, tengan el favor de ser felices.

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1: En los coros, Martin Lee Gore, ahí diciendo, lo único que busco en la vida, lo único que quiero es verte, verte, verte, verte, y que quede como testimonio esta canción, ahí desde esa época en donde estos muchachos eran juveniles, donde todo era feliz, ya Vince Clarke había salido de la banda, había dejado esa chispa creativa para buscar este sonido, para buscar este tipo de diversión, para buscar este tipo de composiciones. Bueno, pues eso ya fue historia y es parte del soundtrack de nuestras vidas. Son las 9:20 de la mañana y vamos a seguir avanzando con más música. Quiero contarles que Sting, que es amigo de Charly García, sacó junto a él un track llamado In the City. El día de ayer fue lanzado hace casi 15 horas, más o menos a las 7 de la noche del día de ayer. Es una canción de tan solo, ahorita les digo, es una canción de tan solo, es una cancioncita de 3 minutos y 51 segundos. Y para que lo tengan claro, les tengo un dato ahí bastante interesante. No le importa absolutamente a nadie, pero resulta ser que el señor Gordon Matthew Thomas Summer, mejor conocido como Sting, bueno, pues él es también del año 51, al igual que Charly García. Y bueno, pues supongo que más cosas además de la música. Aparte, ambos son de octubre. Sting es del 2 de octubre, Charly García del 23. Uno ya cumplió años, el otro está por cumplirlos. Y bueno, vamos a escuchar este track que es nuevecito, que es lustroso, que acaba de salir. Veámoslo, escúchenlo, a ver qué les parece. Un Charly García ya veterano. Y Sting, por ahí escuchaba, hace yoga tántrico, una cosa por el estilo. Él se ve mucho, mucho más resplandeciente, mucho más juvenil. Aunque Charly, bueno, la vida dura de las drogas duras, bueno, ha hecho estragos. Es la clase de personaje donde su mente, su alma, su espíritu siguen para arriba y para adelante, y el cuerpo dice, no estoy del todo seguro, ya no te puedo seguir el trote. Lo corrió el señor Carlos Alberto García Moreno. Vámonos con esta rola.

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1: ¿Qué les parece esta colaboración de estos dos veteranazos, de estas dos leyendas, cada uno por su parte, el señor Charly García y Sting? Muy bello el video que acompaña a esta producción discográfica, ambos vagando por las calles de Manhattan, mayormente por las calles de ahí del Lower East Side, hacia Canal Street, hacia el barrio chino, hacia esa frontera donde muchas cosas pasan y dejan de pasar para arriba y para abajo de la ciudad de Manhattan, ahí donde Charly García en Walker Street y Cortland Alley tiene su Charly García Corner, sobre todo esa mitiquísima esquina, justo que es donde le hicieron el retrato para hacer la portada de El Clics Modernos de 1983. Es increíble. Y bueno, yo creo que ya que somos tan fans de Charly García, podemos irnos con algo de este señor. No estoy seguro si esto que viene del año 2024, del año pasado, o si mejor escuchamos algo de cuando estaba en Sui Generis. Estoy imaginando acá junto con los gatitos en la producción. Vámonos con esto que se llama Te Recuerdo Invierno, con la voz rasposa de Charly García. Esto es algo cortito de 2.24 y con esto nos vamos al corte de medio programa. Vamos y regresamos. Están escuchando Mowgli y la selva musical, queridas criaturas salvajes, la selva musical de Radio Nopal.

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1: Y directo del año 1976, una banda que ya ha sonado por acá, somos re fans, turbo mega astro archi hiper mega fans, La Máquina de Ser Pájaros, de su disco homónimo, esta canción que se llama Rock and Roll, y así regresamos contundente y estruendosamente del corte de medio programa, y vamos a continuar con más música del sur. ¿Cuál es la relación de una banda argentina con el house de Jeff Mills? Bueno, pues los sintetizadores, las máquinas, por ahí sonaba Charlie García, directo de su álbum del año pasado, pues con esta canción Te Recuerdo Invierno, directo de un momento en donde fue parte de Sui Generis, y reedita esta canción en La Lógica del Escorpión del año pasado. Y luego nos vamos con una de sus bandas primigenias, La Máquina de Hacer Pájaros. Esta canción extiende lo que sonaba hace un momento, extiende el tiempo, es algo cortito de 4.7, pero las orquestaciones son una maravilla, y por ahí todos y cada uno de los integrantes de esta banda, pues son una leyenda por sí mismos. Ahí José Luis Fernández, que llegó a tocar en Crucis, bueno, pues en el bajo hizo unas cosas contundentes, acompañado por el enorme Gustavo Basterrica y el grandísimo, grandísimo percusionista, el más experimentado, el más experimental, el más propositivo. ¿Qué hubiera pasado si siguiera entre nosotros los vivos? Oscar Moro, que fue parte de Los Gatos, de Color Humano, que fue parte también de esta banda, también Serú Girán, fue parte de Riff, en donde tocaba con Papo, ¿no? Hizo estruendo, hizo música experimental, hizo un montón de cosas, y bueno, claro, Carlos García Lanch. Vamos a avanzar con más música de esas latitudes. Nos vamos a ir con algo de este personaje ninja, de este personaje que definió mucho de lo que pasó en la música argentina, al menos en la producción, ahí en la electrónica y las cosas que pasaban en vivo. Nos vamos con algo del señor Flavio Lucio Máximo Fernández Echeto, que nació en Buenos Aires en el año del 65 y recientemente, a recientes fechas, nos abandonó para existir en otro plano del universo. En el año 2022 se desvanece allá en Mar de Plata. Bueno, pues él fue una de las piezas clave para el Bocanada de Gustavo Cerati. Él fue parte fundamental, hizo samplers en todas las canciones, excepto en Raíz y Verbo Carne. Y bueno, pues él fue muy, muy conocido porque fue músico también en vivo de Soda Stereo y ha colaborado también con Daniel Melero. Nos vamos a ir a escuchar algo de lo último, de lo poco último que grabó, porque también tuvo una carrera independiente, autónoma, como autor. Nos vamos con esto de 432 del año 2019, se llama Diversidad, él es Flavio Echeto, sonando aquí en las mañanas electrotropicales de Radio Nopal.

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1: Cosa linda, cosa bonita, música que expande los sentidos. Ahí tuvimos a Flavio Cheto, esta pieza fundamental, este actor, este catalizador de la música allá en la Argentina de los años 2000, también de los 90, de la segunda década también, ya por ahí de los 2010, de los años 10 de este siglo, de este milenio. Y vamos a seguir avanzando, que todavía queda mañana, todavía queda un montón por escuchar el día de hoy. Nos vamos a ir con algo de el señor Juan Atkins para regresar a este mood de electrónica del maravilloso techno de Detroit. Él fue conocido como Modelo 500, Model 500, y fue conocido también como Infinity allá en las pistas de baile. Él formó parte de esta escena de techno de Detroit, junto con todas las leyendas como Jeff Mills, que abríamos la mañana con esto. Y bueno, pues vamos a avanzar con una cancioncita. Esto esperamos que no sea tan largo, porque esta gente se queda pegada de los cables. Vamos a ver si encontramos por aquí algo bonito, algo rico, algo chévere, algo bailable, pero sobre todo algo corto, que esté abajo de los 7 minutos. Vamos con esto que se llama Cóncave 1. Es Juan Atkins con Morris von Oswald y Borderland. Es algo de 5 minutos y 10 segundos. A ver cómo nos va. Y ya estamos con esto entrando a la frontera final del cierre de la semana, del cierre del día de hoy en esta mañana musical. Vamos pues con más música. Manden sus mensajes telepáticos @mmmaiko.

Bitsito, melodías que en la repetición y el loop nos hacen recordar, meditar y nos hacen regresar a donde comenzamos el día de hoy. Y bueno, yo creo que ya nos vamos a ir con algo que también tiene que ver con todo lo que ha sucedido el día de hoy. Inconexiones directas, por supuesto que sí. Nos vamos a ir con algo que forma parte de los anales de la historia. Mike Banks, Michael Anthony Banks, mejor conocido como el Mad Banks, fue parte de la colectiva que le dio forma al techno de Detroit, junto con Jeff Mills, y junto con él formó el Underground Resistance, este sello discográfico y proyecto musical que producía hacia los años 90 pues una estética muy muy de esas latitudes, con las máquinas que ellos conseguían. Y bueno, él, Mike Banks, formó parte de Parliament Funkadelic en alguna de sus encarnaciones. Y si tocó en este disco o no, eso no importa. Nos vamos a despedir con una de las canciones largas, así parece. Nos vamos a ir con esto que se llama Super Stupid. Es algo de 3.57. Ellos son Parliament y seguramente todavía llegamos a despedirnos y a desearles buen fin de semana.

Y ya con esto, al parecer, nos estamos despidiendo, se diluye. Nos vamos con You Got Me Smiling. Esto es de Sly and the Family Stone. Y nos vamos y nos estamos escuchando y viendo la próxima semana. Tengan un excelente fin de semana. Les mandamos la mejor de las buenas vibras. Chao.

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1: 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Buenos días, queridas criaturas salvajes. Buenos días, queridas criaturas radiofónicas. Buenos días, criaturas latinoamericanas. Estamos en pie de lucha. El día de ayer hubo votaciones en Colombia de segunda ronda y al parecer hay 33.000 intervenciones en 33.000 mesas. Y bueno, el Pacto por la Verdad va a impugnarlas. Y esperamos los mejores resultados para el futuro de nuestra hermana República de Colombia. Latinoamérica se enarbola en resistencia. Mientras tanto, Don Berrinches, el señor Naranja, anda haciendo de las suyas por todos lados. No cabe duda que es completamente detestable. Vamos a comenzar la mañana del día de hoy, en la cual les doy la bienvenida a las 9 y 4 de la mañana con 19 segundos. En este lunes 22 de junio, se anda acabando el mes, se nos anda diluyendo los días, como todo en la vida, hasta que algún día nos volvamos polvo estelar. Vamos pues a comenzar con música de esta que es bonita porque inspira, porque nos mantiene en pie y porque mantiene nuestro ceño en alto. Nos vamos a ir con algo de este disco producido por una de las más grandes, recientemente fallecida. Se nos fue justo como polvo de estrellas. Andaba editando todavía en 2022 en la Real World Records música nueva, música para escuchar. Les estoy hablando de esta señorona, Totó la Momposina, quien naciera Sonia Basanta Vides, ahí en Talaigua, en Nuevo Bolívar. Bueno, pues se nos fue a sus 86 años, pero nos deja un montón de cosas y melodías y ritmos y herencias de toda esa latitud llamada Colombia para estar en pie de lucha, para andar de frente al futuro con mucha dignidad, de donde quiera que sea que vengamos. Todas unidas por un mundo mejor. Votamos por la vida, claro que sí. Y bueno, solo me queda invitarles al @mmmaico para que manden sus mensajes telepáticos. Nos vamos pues con un EP de dos canciones. Esto se llama Iluminan mi sendero. Es algo de 3 minutos y 55 segundos. Así que con esto vamos a comenzar la mañana en la Radio Nopal, en el Mowgli, la selva musical por estas latitudes, transmitiendo en vivo desde Cholula de Rivadavia, aquí en la latitud en donde el cerro está esculpido a mano. Vamos con música.

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Sabiduría, sabiduría completamente directo en la voz, en los sonidos, en la herencia, en este espacio emocional que Totola Momposina nos hereda. Una maravilla, y con esto comenzamos el lunes, con esto comenzamos la jornada, con esto comenzamos la semana, y vamos a ir con más música. Ahora nos vamos a ir con un compositor que se hace acompañar de otro músico. Antonio Arnedo se acompaña con Hugo Candelario, ellos son el colectivo Colombia, y vamos a escuchar una canción directo del Soplo del Río. Este álbum que tiene una fotografía impresionantemente hermosa de un horizonte allá en el Magdalena. Y bueno, nos vamos a ir con una canción sota, que es la que le da título a esta producción discográfica. Es la primera de las ocho. Esto fue editado en el octubre del año pandémico en la Merlín Producciones. Música colombiana, mantengámonos unidas, mantengámonos con fuerza, mantengamos el espíritu en alto. Y bueno, votamos, les insisto, votamos por la vida.

agrupación clama pues mucha de la herencia musical, tal como Totó la Momposina. Los encuentran como arroba colectivo Colombia, y bueno, pues es una compilación de música popular de aquella latitud. Es muy destacado por tener a este sofonista y compositor de jazz, Antonio Arnedo. Ya tiene 23 años de vida, y vamos a continuar con más música. Avancemos con más musicalidad por estas latitudes. Nos vamos a ir con Chica Chica, con algo de ese disco del Chica Chica Presents Echo. Y la canción que va a sonar es algo de 5 minutos y 33 segundos. Está a cargo de D-Life junto con Mafé Tula. La canción es Paso por el Fuego. Esta es una producción discográfica de 2017. Se constituye de 11 canciones. Y bueno, recordarles que ya comenzamos a recibir a todos los programas nuevos de la nueva temporada, de la nueva parrilla radiofónica del Mowgli. Y se vienen unos programazos impresionantes. Manden mensaje telepático al arroba mmmaico y les dejo el Paso por el Fuego aquí en Mowgli, la selva musical, por Radio Nopal.

que el track siguiente se nos adelanta. Bueno, pues ahí teníamos a este productor que está bastante bueno. Desde Santana, la antigua Guatemala, D-Live se encarga de producir tracks y la verdad es que es alguien bastante, bastante activo. Aquí se hace acompañar de esta cantante Maf E. Tula, desde Costa Rica, compositora, intérprete y una apasionada de la poesía y sus misterios. Le dedican completamente su tiempo al arte de escribir y hacer canciones. Música muy orgánica, música muy minimalista, entre comillas, con estos ritmos originales. Y bueno, pues D-Life es este productor. Ambos los encuentran ahí en el Bandcamp, aquí en el Bandcamp, que hace una mezcla entre bases electrónicas, música orgánica de alrededor del mundo. Y bueno, pues su más reciente producción fue este, el Chica Chica. Y pues préstenle atención, la verdad es que suena bastante bien. Ahora nos vamos a ir con otra cancioncita, ya para llegar al corte de medio programa. Nos vamos a ir con Matanza, de su álbum Expediciones. Matanza y Oceanus Orientalis se hacen acompañar de John Montoya. Bueno, pues esta producción discográfica es un pequeño EP de 2006. La portada es una ilustración que parece, pues ahí, algún imaginario de códice, probablemente europeo, mezclado completamente con trazos y rasgos indígenas a cada una escena cotidiana. Bueno, son tan solo 4 pistas, también editado en la Chica Chica, y la que vamos a escuchar a continuación es esta que se llama La Luna y el Lobo. Es John Montoya Expedition. Todas las canciones se llaman La Luna y el Lobo, solo que marcan distintos caminos, distintas sonoridades. Es más, nos vamos a ir a escuchar la canción original. Sí, ¿será que sí? ¿Será que no? Ya me confundí. Los gatitos dicen que no. Nos vamos con La Luna y el Lobo. Luego está La Luna y el Lobo, La Historia del Color, La Expedición de la Historia del Color, y luego La Expedición de la Zanahoria Verde, imagínense. Bueno, nos vamos con esta remezcla, con esta interpretación, con esta pues producción a cargo de John Montoya, y llegamos al corte de medio programa. Vamos y regresamos.

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4: Ya volvimos rápida y velozmente del corte de medio programa. Es un gusto estar con todas ustedes, queridas criaturas matinales, en este día, apenas las primeras horas de este lunes 22 de junio. Hemos estado escuchando música de Colombia que nos recuerda a esas sonoridades también, o que reinterpreta esas sonoridades. Bueno, nos vamos a ir directo con más música, queridas criaturas selváticas. Nos vamos a ir con música que es editada en la Real World Records, esta productora discográfica que lleva ya varios años indagando, catalogando, escarbando, ¿verdad? La Real World Records es una productora discográfica que se funda en 1989 de la mano de Peter Gabriel, y varios de sus miembros son parte de productoras o producciones mucho más amplias, el World of Music and Art and Dance Festival. Bueno, pues este festival de artes que desde el año 80 reunió a un montón de gente, a Don Cherry, entre Peter Gabriel, The Beat, Imran Khan, Ekman the Bunnyman, The Prince, Nico Embarga, a Simple Minds, en fin, un montón de gente ahí involucrada, Genesis, y una larga lista de involucrados. Los hijos de Fela Kuti, por ahí está Emir Kusturica en la edición de 2017. En fin, de eso se encarga la Real World Music, de producir discos, pero de capturar los sonidos para la posteridad. Y nos vamos a ir con algo de esta productora discográfica. Nos vamos a ir justo con algo que tiene que ver con las raíces latinas. Y la canción que va a sonar a continuación es esta de 6 minutos y 12 segundos. ¿Saben quién va a ser? La misma señora con la que empezamos, Totola Momposina. Nos vamos con algo de Tu Tambor, que es este sencillo que lanza ahí en la Real World Records en 2017. Es algo de 6 minutos y 11 segundos. Y vamos pues con más música. ¡Fuerza, Colombia!
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¿Qué les pareció esta cancioncita llevada a ustedes a cargo de este proyecto nominado al Grammy, Afrocubism? Eso le siguió a la canción que nos regresaba al programa después del corte de medio programa, de Tu Tambor, Totó la Momposina, ese corazón de Latinoamérica, el corazón de Colombia, el corazón impulsado desde los africanismos en Latinoamérica. Bueno, pues este proyecto se la pasa en un vaivén constante con músicos de Mali y Cuba. Fue lanzado en 2010 y fue editado en la Sonoland Studios allá en Madrid, España. Son cubano explícitamente, y también esta cosa que se llama el mandé, que es música directo de Mali, en donde predominan completamente las influencias ancestrales de los imperios de la mandinka, etcétera, etcétera. En fin, nos vamos a ir con más música. Lo que sigue a continuación está a cargo de este músico llamado Rodrigo Gallardo, desde Chile. También es productor y forma parte del movimiento de la folktrónica. Su carrera la inició hace 10 años, en 2016, y desde entonces ha lanzado 5 discos, un montón de singles, bastantes remezclas y colaboraciones con otros artistas. Este muchacho tiene melodías de charangos y zampoñas y ha pasado por senderos musicales. Formó parte de Matanza y después de esos años ha consolidado un sonido de composiciones cargado completamente de influencias de folclore, de música electrónica y de la nueva canción chilena, La Resistencia Hecha Música. Lo encuentran acá en Instagram como Rodrigo Gallardo Music, y lo que vamos a escuchar a continuación es parte de su disco El Origen. La canción que va a sonar es la que le da título a este álbum, con portada ilustrando a un chamán ahí en colores verdosos en medio de la jungla, iluminado. Parece un chamán con africanidad en la sangre. La canción es El Origen, la primera de los 8 tracks que conforman esta producción discográfica. Nos vamos con esto, producido en la Wonder Wheel Recordings. Es algo de 6 minutos y 13 segundos. Y regresamos a despedirnos, queridas criaturas selváticas.

Y ya con estas pulsiones nos despedimos. Había retroalimentación ahí al micrófono. Con estas pulsiones nos despedimos, queridas criaturas selváticas. Gracias por acompañarnos. Lo que sigue a continuación es la danza del espíritu para que siga revoloteando todo el tiempo en alto. Y a veces para que nos acompañe anteponiéndonos ante las situaciones complicadas, ante la dureza de la realidad. Las criaturas politizadas, aquí nos organizamos y transmitimos todos los días a las 9 de la mañana por Radio Nopal. Nos escuchamos. Chao.

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1: Hola, hola a todos, bienvenidos a Mitote, este programa dentro de Radio Nopal en la que hablamos sobre los cuestiones escénicas, producción, teatro, danza, música y todos los procesos creativos que existen detrás de diferentes proyectos de este tipo. Como les comentaba el programa pasado, tenemos esta serie en donde estamos hablando sobre la danza tradicional, los procesos creativos de la danza tradicional, y vamos a empezar una serie nueva en donde empezamos a hablar sobre los procesos de estudiar danza aquí en México, que creo que es muy importante y que mucha gente todavía no conoce cómo es estudiar danza, que de repente como que se piensa que solamente es ir a bailar o ni siquiera se sabe que existen las escuelas profesionales de danza. Entonces, creo que es importante empezar a hablar, acercarnos un poquito a cómo es este proceso y conocer a las personas que están haciendo esa labor. Y en esta ocasión tenemos y vamos a iniciar esta serie con unos invitados súper, súper, súper chidos. Está con nosotros, que es maestro de la Escuela de Bellas Artes, de la Escuela del Ballet Folclórico de México, de Amalia Hernández, el maestro Karin Eduardo Cruz Hernández, y algunas de sus alumnas del grupo de Ejecutante 3. Entonces, chicas, si nos pueden ayudar presentándose para que el público les conozca.
2: Hola, yo soy Ersir. Y yo soy Cantín.
1: Perfecto. Ustedes están dentro del grupo del profesor Karin, que en este momento ya está con nosotros, solo que se va a unir en un ratito. Entonces, le mandamos saludos. Y, chicas, si nos pueden ayudar comentándonos un poquito qué es la Escuela del Ballet Folclórico de México y en qué momento decidieron entrar a esta institución.
2: Bueno, yo soy de Poza Rica, soy Ersil, y decidí entrar a la escuela porque vi sobre las audiciones de la compañía. Entonces vine a audicionar y pues me ofrecieron como quedarme aquí y me vine a estudiar en el grado en el que yo estoy, que ya llegué al último año de la carrera de ejecutante. Pues vemos materias sobre folclore, técnica de ballet, bailes de salón, afro, jazz.
1: Sí, justo esto es súper importante, como alcanzar a entender para el público que no solamente la danza se estudia bailando, ¿no? Que y no solamente la danza folclórica se estudia desde una sola técnica, ¿no? Entonces, como lo que nos comentaba esta Ercia ahorita es ellos llevan muchas materias que les ayudan a trabajar su cuerpo, tanto entrenarlo como para conocerlo, como para explorar la creatividad. Y entonces, como que todas estas materias que llevan forman parte, valga la redundancia, de su formación como profesionales de la danza, ¿no? Entonces, ¿ustedes cómo han entendido ese proceso a la hora de empezar su carrera de profesional de danza? ¿Y en qué les ayuda a tener como estas otras disciplinas para como apoyo para su línea principal, que es la danza folclórica?
2: Yo soy Canti, pues principalmente te apoyan en la formación. Ay, lo siento. También te ayudan como las bases, saber puntar, saber rotar, saber la biomecánica de tu cuerpo. Todo eso es muy importante para no lesionarte, tener conciencia de muchas cosas. También muchas bases que te dan algunas otras danzas, como es el ballet, las posturas, pues también las terminas utilizando en el folclore. Uh-huh. Y la fuerza que obtienes en base, por ejemplo, hacer una clase de ballet con la barra, con el piso, pues te ayudan mucho a esa conciencia y esa fuerza.
1: Sí, claro. ¿Y cómo es que llevan estas materias? Y ahorita vamos a hablar también un poco con el profesor Karim de cómo es el previo para preparar una clase para las chicas de ejecutante, pero me gustaría que ustedes me platicaran primero cómo es tomar esas clases para ustedes y cómo es un día cotidiano estudiando en la escuela de ballet de Amalia Hernández.
2: Pues creo que un día estudiando aquí la verdad es bastante pesado, ya que tienes que cubrir muchas clases y todas las tienes que cubrir con el máximo de energía, ¿no? Y pues también somos humanos, por más que queramos trabajar de esto, somos humanos y pues el cuerpo se cansa, también puede ser que en una clase anterior te hayas caído o vengas un poco lastimado de hacer las cosas, pues la verdad es bastante pesado tener que cubrir todos estos aspectos en la escuela. Pero pues también la verdad es un reto bastante interesante lo que hacemos en la escuela. Personalmente me encanta estudiar nuevo o meterme en actividades que reten mis habilidades, aprender a hacer cosas nuevas, cosas que maybe ayer no pudiste hacer, pero hoy lo estás logrando. Es increíble, la verdad.
1: Qué bien, y ¿llevan todas las materias todos los días o algunos días llevan unas? ¿Cómo es el estudiar ahí en la escuela?
2: Pues aquí en la escuela más lo llevamos por horarios, por ejemplo, en ejecutante 3, el martes lo tenemos totalmente de descanso, el grupo no viene. El lunes tenemos bailes de salón, danza afro y ballet. Los miércoles tenemos bailes de salón, folclore y ballet. Los jueves solo tenemos ballet y folclore. Y el viernes tenemos folclore y jazz. O sea, como lo que más se repite es el folclore y el ballet, porque son como las bases para la escuela.
1: Es súper, sí es medio pesado, ¿no? Esa carga para el cuerpo. Ustedes, aparte de ese entrenamiento que llevan en la escuela, llevan otro entrenamiento por fuera, hacen algunas otras actividades. ¿Y cómo tratan su cuerpo? Si tienen alguna, como un ritmo en donde vayan con algún fisio o algunas revisiones cada cierto tiempo, o cómo van trabajando de su cuerpo para poder aguantar este ritmo en la escuela.
2: Pues yo en mi caso sí entreno en las mañanas, a veces hago pesas, combino un poco de pilates o resistencia, más que nada resistencia y salir como pues a correr para aguantar, porque la verdad es que, por ejemplo, el folclore es muchísimo cardio, estar aguantando el zapateado y todo eso. Entonces, pues sí, sí intento complementar un poco más de entrenamientos aparte de lo que hago en la escuela. Y pues buscar ejercicios funcionales, porque pues no nada más es estar fuerte, ¿no? O de estar súper mega marcado o algo así, sino que tener movilidad en el cuerpo y eso. También, por ejemplo, si vamos como al fisio, intentar hacer descargas musculares, porque pues ahorita que estamos ya con prácticas finales, el cuerpo se estresa, el músculo se estresa, aparte de nosotras, ¿verdad? Y la cabeza. Pero sí estar dando masajes. Calentar bien, o sea, de verdad es muy importante calentar bien antes de un ensayo y estirar después de un ensayo para prevenir lesiones.
1: ¿Y en tu caso, Canti?
2: Sí. Yo entreno en las mañanas, hago CrossFit y un poco de funcional, me mezclan yoga, pilates, corro mucho, salto mucho, creo que es algo de lo que más me ha ayudado en este año. También intento calentar muy bien, pues recientemente tuve una lesioncita por ahí en el hombro, pero pues todo se va tratando de a poquito. También tener citas frecuentes con tu fisio y, o sea, yo he intentado llevar el mismo fisio casi desde que inicié, porque pues él ya sabe qué cosas padezco y ahora sí que de qué pies del que cojeo.
1: Sí, claro.
2: Y también atender mucho la cabecita, mínimo yo llevo psicólogo una vez a la semana. Siento que eso es también muy importante aquí en la danza. Por
1: Sí,
2: la presión más que nada.
1: claro, sí. Justo el otro día estaba platicando, bueno, para los que me están escuchando y no conocen tanto de mí, yo también Estudié profesionalmente danza en la Escuela Nacional de Danza Folclórica y por eso me ha interesado trabajar como todos estos temas de la escenificación, el movimiento, el cuerpo, la percusión, sobre todo, que es algo que me llama mucho la atención. Y platicando con algunos de mis compañeros, también hablábamos justo de eso, como que de repente se trabaja tanto el cuerpo, se trabaja lo físico, pero lo mental se deja de lado. Y creo que es muy, muy, muy, muy importante también empezar a darle ese peso que merece, porque tanto como dice ahorita Ersi, de la presión que tienes como bailarín al estar ejecutando el previo a las funciones, toda la preparación, pero también creo que, y necesario hablar, como todas estas presiones sociales que tenemos como bailarines o que están tratando de transformar ahora como los cuerpos perfectos, ¿no? Como el que si te ven con un cuerpo no hegemónico, de repente la gente piensa que no tienes un entrenamiento o que no eres bailarín profesional. Y creo que es súper importante porque muchas personas, como ya tenemos metido en la cabeza eso, de que los cuerpos deben de ser así, ¿no? Súper, súper, súper hegemónicos, altos, súper delgados y perfectos, de repente puede generar en la cabeza discursos que no están tan chidos para las personas que se dedican profesionalmente a la danza o la gente que también se quiere acercar a la danza. De repente se puede sentir menos o sentir que no puede, ¿no? Por no tener esos cuerpos hegemónicos. Entonces, creo que es esta parte que cuentas, que Andy, es súper, súper importante también como entrenarla, ¿no? No sé qué piensen ustedes, chicas.
2: Sí, de hecho, sí es muy importante, como justo por esa parte de hablando de los estereotipos que están muy marcados en la danza, tener como ese trato de aceptar tu cuerpo, o sea, no necesariamente tienes que ser como te dicen los estereotipos para ser un buen bailarín, ¿no? O sea, eso habla más de tus habilidades que realmente tu físico. Entonces, sí, la verdad es que yo creo que muchas de aquí hemos pasado tal vez por trastornos alimenticios, por algún problema con la comida, cosas así, por los mismos estereotipos que nos han hecho creer que así debe ser tu cuerpo para que de verdad seas un buen bailarín o un gran bailarín. Y sí, tratarlo, tratar tu cabeza, por ejemplo, yo una de las cosas que tengo es el perfeccionismo y es mi peor enemigo en esta carrera porque quiero que todo me salga perfecto y quiero que todo me salga bien. Y no, o sea, como dice Canti, también somos humanos y hay veces que no estamos bien, que traemos otras cosas personales y pues está bien no estar bien siempre, ¿no? Y el cuerpo también lo resiente y así. Entonces, como que saber cuidar tanto tu salud mental también ayuda a que tu cuerpo siga fluyendo y siga trabajando. Si también hay mucho ruido en el cuerpo, en la cabeza, el cuerpo se cansa. Y en algún punto te dice, oye, para porque ya me estoy cansando.
1: Claro, sí, súper importante eso, ¿no? Como hacerle caso a tu cuerpo. También entender que a veces como, o sea, porque a lo que voy es, no es, estamos diciendo, que quede claro, que no es, no debes de tener un cuerpo entrenado, ¿no? O sea, hay un cuerpo, debes de, para profesionalizar la danza, debes de llevar un entrenamiento, debes de tener un cuerpo entrenado, debes de tener ciertas cualidades como para poder ejecutar tu trabajo, pero una cosa es que sea un cuerpo entrenado, y desde mi punto de vista es lo que estoy diciendo, una cosa es que sea un cuerpo entrenado, otra cosa es que sea un cuerpo hegemónico en donde te exijan tener ciertas características, porque a veces los cuerpos son tan diversos que no van a lograr esas características por más que intentes mil dietas, intentes, ¿no? Y a veces eso genera más, pues más trastornos, más daño a tu cuerpo por querer llegar a esos niveles en los que tu cuerpo no va a dar, porque tu cuerpo es súper diferente y tiene otras cualidades, tiene otras características y tiene otras, otros,

0: pero no es como que vivirse la dieta, porque al final de cuentas también tenemos demasiado desgaste físico, o sea, tanto en las clases como en los entrenamientos que hacemos aparte, ya es como mucho desgaste y lo que necesitamos es nutrir el cuerpo, o sea, comer para nutrirlo, ¿no? O sea, darle lo que necesita, la proteína que necesita para rendir, porque también hay quienes tienen miedo a los carbos y pues no necesariamente los carbos son los que nos dan la energía para poder rendir en el escenario también.
1: Exacto. Pues vamos a seguir platicando con nuestros amigos de el ballet folclórico, de la Escuela del Ballet Folclórico, pero vamos a escuchar un poco porque también nos van a platicar de sus próximas funciones que vienen, sus prácticas, su graduación y todo lo que se viene, en donde les van a poder ver. Pero, ¿les parece si escuchamos un poquito de la de los géneros que vamos a escuchar en sus prácticas y en sus funciones? Y una de las canciones que a mí me gusta mucho escuchar es El Chiquilín de la orquesta Costa Mía. Entonces, vamos a escuchar y regresamos aquí a Mitote por Radio Nopal. Y ahorita nos vemos.

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1: Estamos de regreso aquí a Mitote por Radio Nopal, hablando con nuestros amigos de la Escuela del Ballet Folclórico de Amalia Hernández. Y estábamos platicando un poco de cómo es el proceso de ser bailarín profesional. Pero me gustaría que pudiéramos platicar ahora de cómo fue su proceso para llegar a presentar ahora sus trabajos de prácticas escénicas, cada cuándo presentan algún trabajo que pueda ver la gente, que nos platiquen un poco de cómo es todo este proceso previo a llegar a un escenario y cómo lo han sentido ustedes.
2: Pues mi proceso ha sido un poco pesado, la verdad. Ha sido un proceso bastante duro. Uh-huh. En la cuestión, por ejemplo, mínimo mía, la cuestión económica es bastante pesada. Pues se tienen que pagar muchísimas cosas. Mi proceso de presentar prácticas escénicas no empezó aquí. Yo soy egresada de un CEDART, que es un bachillerato en artes de parte del IMBAL. Y pues yo desde ahí ya traigo esta preparación de presentar prácticas, aunque ahí lo llevaba un poco más espaciado porque mis prácticas escénicas son solo como para mostrar el trabajo final, para pasar de un grado al otro o egresar de la escuela, porque son 3 años como un bachillerato común. Y aquí, por lo que he vivido, se hace cada como 3 o 4 meses, se hacen unas prácticas escénicas y después te vuelves a preparar y presentas otra cosa completamente diferente. Uh-huh. Y pues en este caso que terminamos un punto de la carrera aquí en Amalia, pues también tienes tu graduación, ¿no?
1: Y ustedes crean toda la idea de la producción, son partícipes, o ahí solamente les toca como estar como ejecutantes.
3: Pues no, de hecho sí, el profe nos pide a veces como ideas, que también seamos parte de conseguir vestuarios, de aportar por ejemplo, improvisaciones en algunas cosas, en algunos cuadros tenemos algunas partes que son libres y son cosas que nosotros hacemos, o sea, que nace de nuestra imaginación y es como que nuestro aporte, no nada más es lo que el profe diga, o sea, sí nos hace partícipe de y de aportar ideas para justo para los vestuarios, buscar más, pues investigar, ¿no? No nada más es como de que, ah, ya, bueno, párate y baila esto, no, o sea, es como de que, ¿qué estás bailando? ¿Qué vas a interpretar? Porque nada más es bailar, es interpretar, es saber qué cultura es la que te vas a plantar en el escenario y lo vas a mostrar al público, porque es transmitirle, o sea, transmitirle que realmente, en nuestro caso, vamos a bailar Guerrero, Nochistlán, en nuestra graduación, Guerrero, Nochistlán, Sinaloa y Michoacán. Entonces, y la danza de paloteros. Y, por ejemplo, cada cosa es súper mega diferente. O sea, Sinaloa es mucha fiesta y mucha alegría, mucho relajo. Michoacán es mucho de zapateado fuerte. Es ves a las mujeres como más toscas, si se le podría decir así, ¿no? En Sinaloa tal vez somos más coquetas, más alegres. En la danza de paloteros, pues se supone que somos guerreros. Entonces, cada uno tiene una interpretación diferente de lo que es la danza, ¿no? Y esa parte es también parte de nuestra esencia. O sea, como cada bailarín es como pues un intérprete y cada quien tiene que ponerle su esencia a ese personaje. Más que nada es eso. Somos un personaje que estamos bailando y estamos interpretando y cada quien tiene que ponerle su esencia.
1: Perfecto. Sí, justo como tratar de interpretar cada región, cada contexto, es súper importante a la hora de presentar un trabajo escénico. Y me gustaría también darle entrada y la bienvenida a compartir con nosotros aquí en Mitote y venir a echar mitote al profe Karim. Muchas gracias por acompañarnos, profe. Y me gustaría justo que nos platicara un poco de usted, de cómo llegó a la danza y de cómo ha sido este proceso junto con Ejecutante 3 y todo su proceso como maestro en la escuela de ballet. Hola, profe.
0: Hola, hola, buenas tardes a todos. Gracias, gracias, chicas. Hoy están con ustedes, gracias a Miguel por la invitación, por estar aquí. Por dónde es largo y nosotros, ¿cómo estamos? Me preguntaste varias cosas, pero tú dime por dónde empezamos.
1: Pues si
0: Muy
1: quieres,
0: bien.
1: sí, se está cortando un poco para,
0: ¿Me
1: si
0: escuchas?
1: quieres puedes apagar también tu video para que se pueda escuchar un poquito mejor. Y si nos puedes platicar justo de cómo iniciaste en la danza primero y ya después nos vamos a la parte de la producción de este trabajo con Ejecutante 3.
0: La preparatoria justo es cuando empiezas a entrar a los talleres, entra uno a los talleres que te ofrecen las escuelas, y bueno, ahí es cuando inicia mi interés por la danza. Empiezo a ver que tengo las cualidades para trabajar en esto y empiezo a incorporarme a las escuelas de Limba. Primero estudié en la Escuela Nacional de Danza Nelly Gloria Campobello, ya tiene mucho tiempo, y posteriormente empiezo a llegar a estando de la Escuela Nacional de Danza Nelly Gloria Campobello, ingreso a la Escuela del Ballet Folclórico de México, invitado por aquel entonces por el maestro Francisco Bravo y la maestra Jessica Lezama. Pero tú sabes que en esta parte de seguir preparándonos y estudiando, pues los profesores te dicen, no, te falta todavía, tienes que aprender más. Y bueno, regreso otra vez a estudiar a la Escuela Nacional de Danza Folclórica en el año 2006, terminé en el 2010. Durante todo este proceso, pues bueno, he estado básicamente en la Escuela de Ballet Folclórico de México de manera permanente. Ya creo que tengo casi 20 años de estar aquí en la institución. Y bueno, durante este proceso, di clases o he impartido clases desde los talleres infantiles hasta los talleres libres que hay, porque tenemos diferentes talleres y diferentes partes de la escuela que conforman el Ballet Folclórico en México. Tenemos la escuela, pero la escuela tiene sus talleres, tiene las carreras. En este caso, ahorita estoy compartiendo con Kersi y con Canti en la carrera de ejecutante, pero también tenemos otra que es la carrera de profesional o bailarín profesional. Entonces, básicamente, esa es como la trayectoria y cómo iniciamos aquí en la Escuela del Ballet Folclórico de México.
1: ¿Y hay alguna diferencia como en el trabajo, en la carga de materias, en ejecutante y profesional, profe?
0: Y mira, bueno, la Escuela del Ballet Folclórico de México, desde que está su fundadora, la maestra María Hernández, siempre tuvo el interés de acercar la danza a cualquier comunidad, a cualquier persona, porque una cosa es lo que hacemos, lo que hacen las compañías dentro dentro del mismo ballet, se preparan obviamente con técnicas de ballet, con técnicas de danza contemporánea, pero la gente siempre está interesada en aprender. Y entonces de ahí como surge la Escuela del Ballet Folclórico de México. Desde que estaba la señora Viviana, Amalia Hernández, perdón, y después su hija Viviana Norma y luego Viviana Basanta, son las que están ahorita como encargadas en esta parte artística. Y la diferencia es que básicamente la formación de la escuela tiene por un lado los talleres, que son para personas que tienen, por así decirlo, interés de acercarse a la danza, pero meramente con un taller de parte informal. No es así como en las otras dos, que son la carrera de ejecutante y la carrera de bailarín. La carrera de ejecutante, precisamente, lo que hacemos es trabajar con gente de todas las edades, desde los 12 años hasta los 40 años, que sería con la experiencia que se ha tenido y con la experiencia que ha tenido el maestro Bravo y el maestro Renato Aura Levi, que es el responsable. Pues todas estas personas pueden trabajar su cuerpo sin ningún problema, ¿no? Y la diferencia con los de bailarín es que precisamente son jóvenes que se van a ser pioneros o semillas para trabajar precisamente en el ballet. Entonces son como las características totalmente diferentes, son personas más jóvenes, es decir, de los 12 hasta los máximo 25, 30 años, que serían como el patrón ideal, Y esa sería como la diferencia entre una y otra. Por ejemplo, el ejecutante 1 nada más toma los chicos al inicio ballet y técnicas de danza folclórica o coreografía de la danza folclórica. Pasan a segundo año, el mismo proceso, ballet y danza folclórica, pero cuando ya llegan a un tercer ejecutante, que es con lo que estamos compartiendo con las chicas, empiezan a venir estas materias complementarias que hacen que los cuerpos de las chicas tengan mayor experiencia, mayor estética, mayor desenvolvimiento, como son la danza afro, la danza jazz y, bueno, esta parte de los bailes de salón. En el caso de las carreras de bailarín profesional, desde el principio llegan estas mismas materias complementarias, ballet, jazz, danza contemporánea, pero además llevan música. Entonces, esa es como la preparación y va cambiando un poquito, porque tú sabes que cuando nosotros ejecutamos o interpretamos danzas, pues necesitamos conocer esta parte rítmica, esta parte musical que complementa precisamente nuestra formación. Entonces, más o menos a grandes rasgos, te resumí un poquito lo que sería precisamente el trabajo en la Escuela del Ballet Folklórico de México.
1: Increíble, increíble. Y ahora vamos a regresar con ellos porque está teniendo como algunas dificultades la escucha porque estamos a larga distancia, entonces ustedes entenderán de repente esas dificultades de poder acercarnos desde la tecnología, es complejo, entonces vamos a escuchar un poco de las canciones que ellos están trabajando y regresamos con los compañeros del ballet.

0: Listo, estamos de regreso aquí en Mitote y estamos de nuevo con nuestros compañeros de la Escuela del Ballet Folclórico de México y justo estamos platicando de cómo es su proceso a la hora de trabajar sus prácticas escénicas. Estábamos hablando con el profesor Karim y quería preguntarle justo a él cómo es que surgen las ideas, cómo es que inicia este proceso para poder llegar a una presentación en un teatro.
1: Hola, de nueva cuenta. Mira, el proceso para trabajar las prácticas escénicas surge precisamente a partir de los repertorios que nosotros escojamos. Vamos escogiendo los repertorios por niveles, por grado de complejidad. En este caso, bueno, escogemos diferentes repertorios. En esta ocasión trabajamos en una parte del estado de Michoacán y como al principio teníamos muy pocas chicas, pues empezamos a trabajar con ellas un proceso de lo que sería esa parte de las ideas, retomar ideas de lo que sería el estado de Michoacán. Y precisamente con estas ideas de todo lo de Michoacán, pues cuando empezamos a seleccionar los repertorios como danza de paloteros, Michoacán tierra caliente, poder trabajar son sabaqueños, danza de cúrpites, así es como vamos seleccionando los repertorios hasta que, bueno. Ya después de escoger esos repertorios decidimos cuáles son los que van a ir. En este caso escogimos la danza de los paloteros. Tuvimos el apoyo de lo que nosotros, igual que en la escuela de Limba, llamamos informante, apoyo de amigos que se dedican a bailar las danzas en su comunidad. En este caso con nuestro buen amigo Juan Carlos, que es ahorita el encargado de la danza de los paloteros, vino a asesorarnos un poquito de cómo es la danza y retomar parte de las ideas, ¿no? Posteriormente, pues bueno, como teníamos a puras compañeras dentro del grupo, quisimos realizar esta parte precisamente de una idea de crear como una especie de lotería o ideas que íbamos creando nosotros para hacer como las cosas representativas del estado de Michoacán, como trabajar en las ollas, como ir mezclando en esta parte todo lo que serían los sones zabaqueños y parte de los sones de tierra caliente. En este primer proceso, pues bueno. A las chicas se les da como una idea de lo que vamos a ir viendo, les vamos contextualizando, vamos hablándoles un poco de la región, de lo que se baila, cómo se baila, y ellos van investigando junto a la par conmigo lo que sería esta parte del proceso creativo, ¿no? Ir experimentando, ellas van aportando cosas como en parte de su vestuario, parte de las ideas que les voy comentando y las hacemos realidad, ¿no? Es como el primer proceso. Ahora en este proceso que vamos a tener de graduación, pues ya es una función compartida con las carreras de profesional 3 y nosotros, ¿no? Y entonces en este proceso, pues bueno, nos juntamos los maestros titulares de cada grupo y empezamos a buscar como una temática, ¿no? Tú sabes que ahora desde que estamos buscando diferentes formas de representar la danza, pues lo hacemos por medio de temáticas, lo hacemos por medio de performance, le vamos agregando otras estrategias de escenificación que nos permiten, pues bueno, dar un giro totalmente a la forma de palpar o de escenificar la danza. Ya no lo hacemos como en aquellos tiempos cuando nosotros, cuando yo estudiaba, mis profes solamente me ponían a repetir figuras prácticas, hemos evolucionado un poquito mucho en ese sentido, y pues bueno, precisamente esta parte de tomar materias complementarias como la coreología, escogimos los medios de comunicación, y entonces escogimos diferentes etapas de los medios de comunicación, como sería una paloma mensajera. Después empezamos a hacer el análisis de qué otro elemento de la comunicación existe y empezamos con el telégrafo. Después del telégrafo, entonces vamos en una serie de líneas, una línea que nos va permitiendo escenificar lo que queremos realizar. Y para eso, pues bueno, tenemos que verificar, ¿no? ¿Cómo ves, Miguel?
0: Excelente. Chicas, ¿y ustedes cómo han percibido Yo creo que desde hace mucho tiempo la danza folclórica se pensaba justo como esto, ¿no? De nada más presentar baile tras baile, tras baile, tras baile, tras baile, sin darle una línea como algún tema o algún tratamiento diferente a que no fuera nada más presentar el baile. ¿Ustedes, chicas, cómo han percibido el entender la danza folclórica, no nada más como presentar un baile, sino como poder contar una historia a través de la danza folclórica?
2: Pues la verdad es que yo el proceso justo de interpretar, de contar una historia, sí es como que un reto, porque como lo comentaba hace rato, somos, no nada más somos bailarines, somos intérpretes, entonces como trabajar esa parte de saber qué es lo que voy a comunicar, qué es lo que voy a contar y cómo lo voy a contar, en dónde me tengo que, en qué personaje me tengo que meter, ¿no? Eso es una de las cosas, bueno, para mí han sido uno de los retos al haber llegado aquí, porque pues yo ya bailaba de allá de donde soy, pero justo a veces nada más era como subirme, sonreír y repetir lo que el profe decía. Y ya aquí no, ya aquí sí me han puesto como a proyectar más todavía. Y pues es una de las cosas que sí, sí me ha costado un poquito. No nada más en el folclore, sino también en el ballet. En la clase de ballet también la maestra nos ha puesto a hacer como cosas de improvisación, de solos y cuéntanos lo que tú quieres contar y expresar. Y eso también es algo que también ha sido un reto para mí.
0: Qué bien. También aquí está con nosotros Karen, que también es parte del grupo de Ejecutante 3. Y me gustaría preguntarte a ti, Karen, si tú pudieras elegir un momento de todo lo que se puede ver dentro de las prácticas o en la graduación, ¿cuál sería ese momento como más significativo para ti? Y después podemos ir compartiendo esa misma pregunta con cada uno de ustedes, como cuál sería el momento que les llama más la atención de sus propias prácticas.
3: Bueno, en lo personal creo que justo toda la preparación, o sea, como el detrás de, o sea, de cada función, es como para mí lo más significativo, porque pues obviamente todos, o sea, todo el público realmente solo ve lo que hay en escena, pero pues nadie ve lo que hay detrás, ¿no? O sea, incluso en las mismas funciones, toda esa preparación que nos, o sea, con el estrés, o sea, con el estrés en sí. Creo que para mí es lo más significativo, porque justo ahí es en donde entiendes que la danza puede unir a las personas, donde tú puedes hacer amistades increíbles, y eso es lo que más me gusta, porque es un compañerismo entre todos los bailarines que obviamente van a salir a escena, y es una situación que para mí me llena mucho, la verdad. O sea, el poder compartir con gente que ama la danza, que se apasiona por la danza, es para mí de lo más significativo. E incluso también ya para poder entablar este esfuerzo y que se vea justo proyectado en escenas, es lo que más me llena.
0: Increíble. Y, por ejemplo, de los géneros que van a presentar y algo que a ti te guste más como ejecutarlo.
3: Bueno, en lo personal, para mí es baile de salón. En lo personal, independientemente del folclore, porque justamente pues, yo entré a Amalia por la parte del folclore, creo que ahorita en este momento de Ejecutante 3 me llena mucho bailes de salón, porque realmente o sea, son géneros que yo amo mucho bailar y que en las fiestas, por ejemplo, pues es muy a veces importante estos géneros, ¿no? Para no quedarse sentados o así. Entonces, creo que esa parte de baile salón me llena bastante y me gusta mucho.
0: Sí, es increíble también como esta preparación que llevan multidisciplinaria, que creo que es muy importante y también que justo el otro día estaba platicando también con otros compañeros que creo que el baile, por ejemplo, el sonidero, y lo hablábamos también el otro día con el profesor Karim, que al final de cuentas se va volviendo parte del folclore, ¿no? De México, como ya hablar de folclore no nada más tendría que ser de danza tradicional, sino como todo esto nuevos géneros también que en algún momento van a volverse parte de la tradición y del folclore mexicano, ¿no? Entonces, que ustedes ya lo estén llevando desde la multidisciplinaridad, está increíble, que los conozcan, que tengan un acercamiento. Y me gustaría seguir con esta pregunta que le hacía a Karen, el que la quiera contestar, como un momento que les gustaría que el público que les vaya a ver a las funciones, a sus funciones, ese momento, ese baile, esa escena, ese momentito que a ustedes les gustaría compartir con el público o que les llama más la atención a ustedes, como maestro o como ejecutante.
4: Pues para mí uno de los momentos como más increíbles o que a mí me gusta mucho de folclore sería Sinaloa, como que es de mis cuadros favoritos, es algo de lo que tenemos bastante fuerte por lo que veo y siento que le metemos todo el punch del mundo. También que tenemos a los hombres, entonces es un apoyo estar ahí con ellos. Y hacer las cosas de que todos juntos, el cómo sale, me encanta Sinaloa.
0: Perfecto. Profe.
1: Pues quiero comentarte que es la primera ocasión que me toca estar en Ejecutante 3 y para mí creo que todo el proceso, tanto de las chicas como lo que estamos realizando, pues no solamente como dijo Karen, no solamente folclore, sino descubrir que hay otras áreas complementarias, creo que yo las he visto ir creciendo y precisamente estas materias complementarias, verlas bailar bailes de salón o verlas bailar jazz, que son de diferente estructura, enriquecen mucho. Creo que precisamente todo el proceso que ellas llevan y cómo han ido cambiando y modificando a lo largo de un año, un ciclo escolar, es impresionante. Entonces creo que todo lo que están haciendo me encanta, no solamente lo de folclore, están haciendo muchas cosas bien bonitas, bien interesantes, y eso habla precisamente de la preparación que tú decías, ¿no? La preparación que necesita precisamente un ejecutante o un bailarín, conocer diferentes técnicas para saber cómo moverte. Entonces, todos los procesos que están realizando ellas me encantan mucho, me encantan demasiado. Entonces, no iría, no tendría una propuesta definida, ¿no? De decir, es esto nada más, no, todo lo que están realizando y ver cómo cambian sus cuerpos, como decía Jersey, que bajó hace rato de peso, pero no por una parte estética, sino por una conciencia de cambiar su cuerpo, la alimentación. Creo que se va logrando ver cómo ellas van teniendo esa conciencia. Es hermoso, ¿no? Ver cómo ellas van diciendo esta parte del proceso. No, pues necesitamos también esta parte emocional, ¿no? De fogar esta parte emocional, ¿no? Entonces, creo que este proceso es lo que me quedo más con ellos, no es solamente decir el proceso, sino decir cómo precisamente la escuela va generando esas herramientas y esas necesidades que ellos van descubriendo. Entonces, me quedaría con todo. Muchas gracias.
0: Perfecto. Chicas, y ahora sí vamos a la promoción, al saber en dónde les podemos ver, dónde las podemos encontrar, cuándo son sus próximas funciones, en qué lugares van a estarse presentando. Porfa, si me pueden compartir.
2: Pues ahorita vamos a estar el 4 y 5 de julio en el auditorio de la Universidad de Anáhuac. La entrada es gratis, solo que sí vamos a tener como boletos y van a estar entregando los boletos a partir del martes, o sea, a partir de mañana, aquí en las instituciones, en las instalaciones de la escuela de 2 y a partir de 12 a 2 y de 4 a 6 y media. Pueden recoger sus boletos aquí en la escuela. Y le digo, son el 4 y 5 de julio vamos a estar bailando por bloques y nosotras como tal ejecutante va a estar bailando a partir del bloque 2 a la 1:30 y también nuestra graduación pues va a ser el 8 de julio.
0: ¿Y ese en dónde va a ser?
2: ¿Qué? Esas van a ser en el Teatro de la Danza.
0: En el Teatro de la
2: En la
0: Danza de
2: Guillermina Bravo.
0: Guillermina Bravo, ahí en el Centro Cultural del Bosque. Entonces, por favor, no se las pierdan. Vayan a ver el trabajo. Es importante que le demos más visibilidad a la danza folclórica, sobre todo. Estamos muy acostumbrados a ver otros tipos de danzas. La danza folclórica es también súper importante. No lo digo nada más porque yo sea parte de la danza folclórica, pero creo que sí necesitamos como empezar a ver más danza en general, ¿no? Gracias, chicas. Y vamos cerrando, pero me gustaría si a todos, todas, me pudieran compartir algo que les pudieran decir a una persona que quisiera estudiar y dedicarse a la danza. Dedicarse a la danza, como para que se animen o se desanimen, ¿no? Según ustedes quieran contarles. Pero sí, como algo que
2: pues
0: que
2: a mí en lo personal. Ay, perdón.
0: Sí, dale, dale.
2: Yo en lo personal, la verdad, para mí la danza me ha salvado muchísimas veces. Entonces, aparte de eso, o sea, conocer la forma, como dice el profe, del potencial que puede alcanzar mi cuerpo, la forma en la que lo puedo transformar y las habilidades que puedo adquirir por medio de la danza. Y no nada más eso, sino expresar. Creo que es una de las cosas que más he desarrollado en este año que yo entré a la carrera. Es expresar lo que siento y lo que quiero decirle al público por parte o por medio del movimiento, ¿no? O sea, eso es una de las cosas muy padres. Y aparte, la emoción, aunque uno ahorita anda todo enfermo y así por el estrés, pero la emoción, o sea, la emoción de subirse al escenario, de ver al público, de que a veces hasta se pare y te aplauda, es como que todas las lágrimas, el sudor de haber... de los ensayos y así, vale la pena. O sea, de verdad, ver al público aplaudiéndote es otra cosa, es otra emoción.
0: Qué chido. ¿Alguien más que quiera compartir?
1: Pues en definitiva, si se quieren dedicar a la danza, pues bueno, que lo hagan en escuelas que realmente tengan como esta parte de maestros como reconocidos, ¿no? También es importante saber a dónde vas a estudiar, dónde lo vas a hacer. Lo interesante de la Escuela del Ballet Folclórico de México es que la gran mayoría de los profes pues hemos sido egresados de las escuelas profesionales de danza, e incluso algunos de los profesores son egresados o todavía trabajan en el Instituto Nacional de Bellas Artes, y pues bueno, que definan bien qué es lo que quieren hacer, que sepan bien hacia dónde van, y que bueno, aprovechen al máximo el potencial que tienen, ¿no? Aprovechar estos momentos, estos espacios para prepararse, ¿no? Gracias.
0: Perfecto. ¿Alguien más, chicas? Quieran platicar.
4: Pues que nada en la vida es fácil, y si fuera fácil todos lo estarían haciendo, ¿no? Entonces, como que mi principal consejo sería que se reten a hacer las cosas, que si en serio es algo que quieres hacer, te atrevas a hacerlo, descubras la capacidad que tiene tu cuerpo, confíes en ti y veas lo grande que puede ser en un escenario.
0: Perfecto. Pues muchas, muchas gracias por haber compartido y venir a hacer mitote aquí en Radio Nopal.

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0: Mami, si solo estoy en el parque y ahora estoy yendo a casa, y saluda a la Ornella.
1: Hola, Ornella.
0: Hola, María. Que juega todos los días. Vale. Apaga la luz, Ornella. Bueno, mami, y te quería decir que te quiero un montón y bueno, chao.
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0: Cerrada. Esa.
1: ¿Qué es